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0: Son las 8 y 28 minutos. 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
2: Son las 8 y 56 minutos. 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
1: 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Bienvenidos a Puerto de Libros, librería radiofónica. Les saluda Luis Peroso Cervantes, quien de lunes a viernes a través de la red nacional de Radio Fe y Alegría trae por ustedes este programa con muchísimo cariño y con la intención, por supuesto, de llegar a sus hogares con buenos libros, con buena música, con temas que siempre están en el tapete y que, por supuesto, no van a salirse nunca porque están en el tapete de la eternidad. Pues son temas que nos ayudan a crecer nuestro criterio y al crecer los criterios, por supuesto, a ser mejores ciudadanos. La noche de hoy estaremos escuchando a un gran cantautor chileno. Estaremos escuchando la voz del reconocido Patricio Mans, quien es uno de los más destacados exponentes de la llamada nueva canción chilena.

0: detallista chileno.
1: Si ustedes lo desean, pueden enviarnos sus comentarios al 0424-672-3597, 0424-672-3597, o nuestras redes sociales, arroba librería radio en Twitter y en Instagram. Como estaremos escuchando sus mejores canciones, bueno, estaremos un poco revisando la historia cultural y poética de Chile. Comenzaremos con esta canción. Cuando apenas tenía 19 años, Patricio Mans compuso su primera canción, que encontró su hogar en medio del movimiento del neofolclor chileno, siendo interpretada por grandes grupos como Los Andinos y Los Cuatro Cuartos. Fue la primera aproximación a la lírica tan especial que el cantautor Patricio Mans tendría en el futuro. El tema se llama Bandido y trata, bueno, de un forajido del lado equivocado de la ley, sintiendo cómo la muerte lo acecha en la figura de quienes lo persiguen mientras se esconde en la inmensa sierra chilena. Entonces, comencemos con Bandido, del gran Patricio Mans.

Bandido en la sierra esconde una historia de amor. Y cuando esté en la sierra escondido, bueno, con toda el alma la lloraré. Así funciona la música y la poesía. Y esa fue la voz del gran Patricio Mans, que es el invitado de esta noche, el invitado musical. Lamentándolo mucho, Patricio Mans falleció el 25 de septiembre del año 2021 en Viña del Mar. Patricio Mans, de padre suizo-alemán y de madre francesa, bueno, estudió en la población de Angol, una población, una comuna en la zona sur de Chile, capital de la provincia de Malleco, y bueno, y una comuna con más habitantes dentro de esta, es decir, la comuna más grande de esa región. A los 14 años publicó por primera vez sus poemas en el diario El Colono de Traiguén, iniciando una carrera como escritor que se prolongaría toda su vida. En 1963 escribió su primera novela, Parias en el Vedado, que reescribió años después con el título de La noche sobre el rastro, ganando con ella el premio Alerce de la Sociedad de Escritores de Chile en el año 1967. En su juventud desempeñó los más diversos oficios. Fue capataz de obras, minero de carbón en la población de Lota, reportero para el diario La Patria en la población de Concepción y formador de la radio de oficina salitrera de María Elena, otro pueblo y comuna situada en la región de Antofagasta, por supuesto, este caso al norte grande de Chile. Por supuesto, esto en pleno desierto de Atacama, el desierto que está en Chile. Disculpen ese lapsus. En su juventud desempeñó entonces todos estos oficios que le sirvieron para estar en contacto con la clase obrera chilena. A principios de los años 60 se trasladó a Santiago de Chile, donde continuó su labor como periodista. Además, se probó en el Club Universidad de Chile, donde quedó como arquero junto a Adolfo Nelf, quien es un exfutbolista profesional y también fue político en Chile, quien jugaba como portero, desarrollando la mayor parte de su carrera en el Colo-Colo. Pero bueno, entonces probó suerte Mans en el Club Universidad de Chile, otro club futbolístico del largo país, chileno. Pero no pudo continuar su carrera futbolística debido a que la dirigencia política lo hizo elegir entre el fútbol y la música, eligiendo Mans continuar su carrera musical. Vamos a escuchar otra canción de Patricio Mans y vamos a hacer una pequeña pausa. Una pausa de apenas 2 minutos para escuchar los mensajes de Radio Fe y Alegría, el corazón de la educación. Escuchemos esta hermosa canción que se llama Arriba en la Cordillera, de Patricio Mans.

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0: Son las 9:13. 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

Seguimos en Puerto de Libros, librería radiofónica, esta noche escuchando las mejores canciones del compositor, cantautor, escritor, novelista, poeta chileno Patricio Mans. Acabamos de escuchar una estupenda canción, por supuesto. Escuchamos América, novia mía, compuesta en el año 1967 y publicado en su disco El Sueño Americano, un álbum conceptual que reivindica la identidad latinoamericana y a su vez rechaza la intervención estadounidense, a través, por supuesto, de un repaso musical de la historia de la región latinoamericana. Ese disco, El Sueño Americano, incluye esta canción que acabamos de escuchar, América, novia mía, una carta de amor rebelde a todo el continente. Y sin más demora, bueno, vamos a pasarnos de una vez a un tema ya más revolucionario, digamos. El cautivo de Tiltil es la siguiente canción que vamos a estar escuchando, y es como venimos escuchando, una canción de Patricio Mans, publicada en el año 1966 y compuesta en dedicación al guerrillero chileno Manuel Rodríguez, quien fue un patriota que realizó innumerables acciones en defensa de, bueno, para lograr la independencia de Chile. Fue abogado, político, guerrillero y el grado militar de coronel, siendo reconocido como el padre de la patria de Chile. Este hombre, Manuel Rodríguez, vivió entre 1785 y 1818. Entonces, esta canción, El Guerrillero de Tiltil, es un homenaje a Manuel Rodríguez.

Qué hermosa canción que destila, por supuesto, ese sentimiento patriótico que todos los pueblos latinoamericanos tenemos cada vez que recordamos nuestra lucha por la independencia. En ese sentido, escucharemos ahora otra canción de Patricio Mans, en esta oportunidad, El Exiliado del Sur, La Exiliada del Sur, una canción del año 1971 que Patricio Mans publicó en un disco que simplemente llevaba su nombre, el disco Patricio Mans. Este disco incluye la musicalización de décimas compuestas por Violeta Parra, pero tiene este tema, La Exiliada del Sur. Probablemente la versión más conocida sea en la voz de Inti Illimani, pero vamos a disfrutarla en la voz de su autor, Patricio Mans, La Exiliada del Sur.

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1: Son las 9:28. 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

Seguimos en Puerto de Libros, librería radiofónica esta noche, disfrutando de las mejores canciones del cantautor chileno Patricio Mans. Acabamos de escuchar una hermosa canción que podría, como lo fue para los chilenos, un himno, podría ser un himno también para los venezolanos, ese vuelvo. Ojalá que vuelvan los venezolanos que se han ido por el mundo. Al caer el gobierno del presidente Salvador Allende y instaurarse la dictadura de Pinochet, tras el golpe de Estado de 1973, Mans se radicó en la ciudad de París, donde continuó con su carrera musical, pero a finales de los años 70 atravesaba una profunda depresión. También los expatriados integrantes de Inti Illimani, ese grupo maravilloso que recorre la nueva canción chilena de principio a fin, se enteraron, bueno, de la situación del músico y lo invitaron a Roma a participar en las sesiones de grabación de su nuevo disco. El disco fue Canción para Matar una Culebra, que incluye esta canción que acabamos de escuchar, esta maravillosa canción que se convirtió en un himno para todos los chilenos. Vuelvo. En la voz, por supuesto, de Inti Illimani, con la colaboración de su autor, de Patricio Mans. Recuerden que quienes nos siguen en Spotify o nos siguen en YouTube, sobre todo los que nos siguen en Spotify, van a poder disfrutar, si se meten en el buscador de nuestro podcast, el episodio que dedicamos a Inti Illimani, las mejores canciones de Inti Illimani y otros maravillosos chilenos que hemos estado, bueno, destacando en este programa. También con Inti Illimani está esta otra maravillosa canción clásica de el gran Patricio Mans, Samba Landó, otra de esas composiciones que aportó la pluma y la voz y la música y el genio de Patricio Mans para ese disco Canción para Matar una Culebra de Inti Illimani, inspirado en los hechos contingentes como la lucha contra la apartheid en Sudáfrica. El cantautor escribió un llamado al fin del racismo, también en Latinoamérica, por supuesto, que incluye una de sus letras más memorables: libertad para los negros, cadenas para el negrero. Con Inti Illimani escuchemos entonces Samba Landó del gran Patricio Mans.

estupenda, estupenda causa, la causa de la libertad, la causa del apartheid, la causa de la igualdad. En ese también se suscribe entonces Inti Illimani y nuestro compositor de esta noche, el gran cantante, novelista, poeta Patricio Mans. Escuchemos ahora otra hermosa canción. En esta oportunidad la canción se titula Balada de los amantes del camino de Tavernay. El mismo Mans recordaba cómo fue una tarde del año 1979 que conoció al amor de su vida en París, la psicóloga argentina Alejandra Lastra. Su relación se extendió por 4 décadas hasta la muerte de ella en el año 2020. Recuerden que Patricio muere en 2021. Una de las canciones que inspiró esa relación, la que el cantautor aseguró le cambió la vida y que pone de manifiesto que aquellos que cantan para la lucha de la libertad de los pueblos de Latinoamérica también son capaces de cantar las más hermosas canciones de amor. Con ustedes entonces, Balada de los amantes del camino de Tavernay. El cuarto.

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1: Son las 9:43. 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
4: Esta canción no ha sido jamás grabada ni cantada en público. Se llama simplemente Allende.

Seguimos en Puerto de Libros, librería radiofónica. Acabamos de escuchar esa maravillosa canción, Allende, en la voz, por supuesto, de el gran Patricio Mans. Esa canción que él declara ser inédita, ¿no? Y que tiene que ver, bueno, con el espíritu aún no revelado de Allende en Chile. Chile continúa con la constitución de Pinochet. Después de los procesos de conflicto político reciente, aún así no lograron de ninguna manera, bueno, sacar la cabeza de ese conflicto. Hicimos un programa dedicado a las canciones que fueron inspiradas por el Che Guevara. Podríamos hacer, si ustedes quieren, un programa dedicado a las canciones inspiradas en Salvador Allende. Escríbanme al 0424-672-3597, 0424-672-3597, o a nuestras redes sociales arroba librería radio en Twitter y en Instagram con su opinión. ¿Les gustaría un programa de canciones dedicadas a Salvador Allende? Es para mí, como saben, un placer trabajar para ustedes. Estamos escuchando esta noche las mejores canciones de el cantautor chileno Patricio Mans. Vamos a escuchar una de sus últimas canciones, una canción que tiene mucho que ver, bueno, con la actualidad y con la lucha ecológica. Esta canción se llama De Pascua Lama, y bueno, como se entenderá, el exiliado volvió a Chile. Volvió en el año 1990, y otro de los hitos musicales de su carrera ocurrió en el año 2011. Ese año ganó la competencia folclórica del Festival de Viña del Mar con la canción Defendiendo los Glaciales de Pascua Lama, esta que vamos a escuchar, y el proyecto que se pretendía realizar en esa zona. Había una minera que quería explotar el glacial de Pascua Lama. En la interpretación de Valentina Sepúlveda, la canción se terminó llevando La Gaviota de Plata, pero vamos a escucharla en la voz de su cantautor, de su propio autor, el novelista, poeta y cantante Patricio Mans.

0: Así llegamos al final de nuestro programa aquí en Puerto de Libros, Librería Radiofónica. Hemos escuchado las mejores canciones de Patricio Mans, este cantautor chileno. Si les interesa, podemos hacer las mejores colaboraciones de Patricio Mans, por ejemplo, con los amigos de Inti Illimani, o podemos hacer un programa dedicado a ese disco donde Patricio Mans musicaliza las décimas de la gran Violeta Parra. Estoy verdaderamente para servirles. Les habló Luis Peroso Cervantes, que nos acompaña de lunes a viernes a través de la Red Nacional de Emisoras Radio Fe y Alegría con este su programa Puerto de Libros, Librería Radiofónica. Sus comentarios al 0424-672-3597, 0424-672-3597, con nuestras redes sociales, arroba Librería Radio en Twitter y en Instagram. No me queda más que pedirles que, por favor, sean felices, lean poesía.
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3: Son las 9:59. 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

0: son las 10 y 29 minutos.
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2: Son las 11 en punto. 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

Son las 11 y 28 minutos. 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

0: Son las 11:53. A continuación, Gloria al Bravo Pueblo.
1: Himno de la República Bolivariana de Venezuela. Letra de Vicente Salias y música de Juan José Landaeta.

0: A continuación, Sobre Palmas.
1: Himno del Estado Zulia, letra de Udón Pérez y música de José Antonio Chávez.

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0: Son las 12:29. 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
2: Son las 12 y 59 minutos. 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

0: Es la 1:29. 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

0: son las 2 en punto. 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

0: Son las 2:28. 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
3: Son las 2 y 59 minutos. 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

0: Son las 3:29.
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0: Son las 3:58. 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

0: Son las 4 y 29 minutos. 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
2: Son las 4 y 58 minutos. 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

0: Saludos, buenos días, amigas y amigos de Radio Fe y Alegría, que nos sintonizan a esta hora de la mañana. Son las 5:19 minutos. A esta hora iniciamos esta nueva emisión de Primera Mano con todas y todos ustedes. Héctor Scandelli, mi persona Jesús Villalobos, los estaremos acompañando durante todas estas horas para llevarles todas las noticias e informaciones de lo que ustedes necesitan saber de lo que pase en nuestro país y en el mundo. Damos gracias a Dios por este nuevo amanecer, este nuevo despertar, y le pedimos que nos acompañe, que nos ayude a discernir y que esté con nosotros para que todas las cosas que vayamos a hacer nos salgan de la mejor manera, nos salga excelente. Hoy miércoles 12 de agosto del 2026. Son las 5:20 minutos de la mañana. Héctor, buenos días.
1: Buenos días, Jesús, para ti y para toda la gente que nos acompaña este día miércoles, ya a la mitad de la semana. Así que nada, si quieres comenzamos de inmediato con más en este de Primera Mano de 12 de agosto.
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2: En el siglo II antes de Cristo existía en Palestina un hombre llamado Eleazar, que significa Dios me ayuda.
4: Eleazar era de los principales especialistas en explicar al pueblo la ley del Señor. Era un hombre de avanzada edad y de noble aspecto. Los sirvientes del tirano rey Antíoco querían obligarlo a desobedecer la santa ley de Dios, pero él, prefiriendo la muerte a la traición, se entregó voluntariamente al suplicio.
5: Trataron de convencerlo de muchas maneras, pero Eleazar se mantuvo firme y fiel.
6: A mi edad no es digno fingir hacer lo malo, aunque lo que se haga sea bueno. Porque después muchos jóvenes, creyendo que Eleazar a los 90 años se ha pasado a las costumbres de los que no tienen ninguna religión, se podrán desviar, y eso traería deshonra e infamia a mi vejez. Por eso, al sacrificar ahora valientemente la vida, dejaré a los jóvenes un ejemplo noble. Al morir generosamente, con valentía y nobleza, por defender las leyes de nuestra sagrada religión.
2: Eleazar fue conducido al suplicio, apedreándolo sin compasión. Antes de morir, dijo entre suspiros:
6: el Señor Dios sabe muy bien que yo, pudiéndome librar de la muerte, soporto por su amor los crueles dolores que produce en mí este apaleamiento. Pero en mi alma lo sufro con gusto, porque se trata de demostrarle a mi Dios cuánto lo quiero y cuánto lo estimo.
5: Eleazar no dejó solo a los jóvenes, sino a todos los creyentes. Con su heroica muerte, un ejemplo de nobleza, valor y generosidad.
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0: Cinco veintitrés minutos de la mañana. Vamos a iniciar de inmediato con las noticias que destaca la prensa a esta hora. Y a esta hora nuestro portal web, Radio Fe y Alegría Noticias.com. Entre sus principales titulares destaca lo siguiente: docentes exigen claridad sobre recuperación de escuelas afectadas por los sismos en Venezuela. Griselda Sánchez, coordinadora regional del Sindicato Unitario de Magisterio SUMA, cuestionó las condiciones de las escuelas para el inicio del año escolar 2026-2027 y pidió conocer cuáles planteles serán recuperados tras los daños ocasionados por los terremotos del 24 de junio y qué presupuesto destinará a las reparaciones. Durante una entrevista para Radio Fe y Alegría Noticias, Sánchez señaló que el deterioro de la infraestructura educativa no se limita a las instituciones afectadas por los sismos y afirmó que 7 de cada 10 escuelas que han visitado presentan problemas de infraestructura o servicios básicos. El Ministerio de Educación fijó para el 14 de septiembre el inicio del año escolar y anunció la recuperación de más de 1.500 planteles afectados por los terremotos. La Red de Escuelas de Fe y Alegría advirtió que 31 centros presentan afectaciones graves y que 18.700 estudiantes podrían ver interrumpido su derecho a la educación si no se hacen las reparaciones a tiempo. Por su parte, Sánchez subrayó que el 16 de septiembre es la fecha establecida por la contratación colectiva para el retorno a las aulas. La dirigente sindical recordó que el sector educativo lleva más de una década reclamando salarios dignos y que no cuentan con un seguro de salud ni funerario. Consideró que reconocer los bonos como parte del salario permitiría mejorar las condiciones del sector y destacó que los docentes jubilados también continúan siendo profesionales y atraviesan dificultades económicas, físicas y psicológicas. Vemos que es un año más de improvisación, deseo escuchar a los docentes, a los trabajadores del sector de educación, afirmó. Sostuvo que recuperar los salarios también ayudaría a reducir el déficit de docentes y permitiría contar con profesionales más preparados y más planificados. Sánchez pidió recuperar el programa de alimentación escolar PAE y garantizar que los estudiantes reciban alimentos suficientes y nutritivos. Las escuelas no les dan comida para que ellos puedan alimentarse bien. Que coman su fruta, que coman su proteína, que coman pollo. Declaró al cuestionar que se envíen cantidades insuficientes de alimentos o para atender a toda la matrícula. Asimismo, planteó activar nuevamente el programa de transporte estudiantil para facilitar el traslado de niños, niñas y jóvenes hacia los centros educativos. Vamos a ampliar un poco más esta nota. También dice que Sánchez alertó que 508 trabajadores del sector educativo permanecen despedidos, principalmente en el estado Zulia, Falcón y Barinas, con especial incidencia en Socopó. Aseguró que esperan que durante septiembre, entre el 60 y el 70% de estos trabajadores puedan comenzar a cobrar sus salarios, siempre que cumpla con los requisitos correspondientes. Hizo un llamado a los directores de los planteles a denunciar las situaciones que afectan a los trabajadores y recalcó que el reclamo no debe ser considerado un asunto político. También resumió las principales demandas del sector en tres puntos, que es recuperar los salarios de los trabajadores, garantizar nuevamente el programa de alimentación escolar y recuperar la infraestructura de los planteles. Bueno, esta información pueden leerla en nuestro portal web, Radio Fe y Alegría Noticias.com.
1: Abrimos Efecto Cocuyo esta mañana. El titular que ofrece este portal digital: confirman el asesinato del capitán indígena Julio Rodríguez tras 8 días desaparecido. Se informó que el cuerpo de Rodríguez fue hallado a orillas de una carretera que conduce al poblado de Morichalito, esto es en el estado Bolívar. Lo informábamos en este programa. La organización no gubernamental Programa Venezolano de Educación y Acción en Derechos Humanos, PROVEA, confirmó el martes 11 de agosto el asesinato de Julio Rodríguez, capitán indígena del pueblo Jibi Cunay, quien fue secuestrado hace 8 días en el estado Bolívar por presuntos miembros de grupos irregulares radicados en la zona, según denunciaron sus familiares y personas de la comunidad. Según el titular de Efecto Cocuyo, confirman el asesinato del capitán indígena Julio Rodríguez tras 8 días desaparecido.
0: Abrimos ahora el diario. El publica esta hora: PROVEA exigió investigar el asesinato del capitán indígena Julio Rodríguez en Bolívar. La organización no gubernamental exigió una investigación y sanción oportuna por el asesinato de Julio Rodríguez, capitán indígena del pueblo Jibi Cunay, quien permanecía desaparecido desde hace 8 días tras ser presuntamente secuestrado por miembros de las disidencias de las Fuerzas Armadas Revolucionarias de Colombia en el estado Bolívar. Ante este escenario, la organización exigió que se sancione a los responsables. Asimismo, pidió la adopción de medidas urgentes para proteger la vida de las comunidades indígenas y garantizar la seguridad de sus territorios. De acuerdo con la información difundida por PROVEA en su cuenta en la red social X, Rodríguez se encontraba en situación de desaparición forzada desde el 2 de agosto que se reportó su secuestro. 2 días después, una comisión integrada por líderes y jóvenes indígenas que salió en su búsqueda fue emboscada en el sector Vincler. Los afectados denunciaron que durante el ataque fueron utilizados drones que sobrevolaron la zona y lanzaron artefactos explosivos. Como consecuencia de la agresión, Alirio Rodríguez, un adulto mayor, resultó gravemente herido y tuvo que ser trasladado de emergencia al hospital de los Pijiguanos. PROVEA señaló que estos hechos fueron denunciados oportunamente ante la ministra del Poder Popular para los Pueblos Indígenas, Clara Vidal. La organización advirtió que el asesinato de Rodríguez se produce en un contexto de violencia que afecta hace años a comunidades indígenas ubicadas en territorios donde existe presencia de actores armados y disputas por el control territorial. Según los registros de Provea, más de 48 indígenas pertenecientes a los pueblos Pemón, Guarao, Jibí, Yanomami, Piaroa y Guayú han sido asesinados desde 2010 por agentes de la fuerza pública y actores no estatales, entre ellos presuntos integrantes de la disidencia de la FARC y el Ejército de Liberación Nacional de Colombia. Además, la ONG sostuvo que estos homicidios se han producido en el contexto de distintos conflictos desarrollados en territorios indígenas sometidos a control militar o disputados por estructuras criminales. Esta información la pueden leer a esta hora en el portal web de El Diario.
1: Bueno, de El Diario nos vamos a ir hasta El Diario Tal Cual Digital, titula esta mañana: presos políticos del fuerte Guaycaipuro ya cumplen 5 días en huelga de hambre. La nota que publica esta mañana el portal Tal Cual dice que un grupo de al menos 10 personas privadas de libertad por razones políticas se mantienen desde hace 5 días en huelga de hambre dentro del fuerte Guaycaipuro con el objetivo de lograr sus liberaciones plenas e inmediatas. Además de que se detengan las torturas y tratos crueles en los distintos centros de reclusión. Ellos quieren que se acerque el ministro Julio García Serpas allá para escuchar sus peticiones, explicó Jessica Castro, familiar de uno de los detenidos en el fuerte. Castro reiteró que los presos políticos tienen diversos padecimientos, como problemas de diabetes, hipertensión, inflamación de próstata en algunos casos, dolor testicular. Sin embargo, no han recibido atención médica especializada o se les han autorizado las intervenciones quirúrgicas necesarias. Tal Cual esta mañana, con fotografía del fuerte Guaycaipuro, titula: presos políticos del fuerte Guaycaipuro ya cumplen 5 días en huelga de hambre.
0: 5:31 minutos de la mañana. Vamos a esta hora con nuestro compañero Rafael González, que ya está listo para brindarnos su primer boletín con el pronóstico del clima para hoy.
7: Muy buenos días, saludos a Jesús Villalobos, también a Héctor Escatel, que creo que lo veo con unos lentes oscuros.
1: estás viendo mal.
7: Bueno, tienes los marcos oscuros, los cambiaste los lentes. Bueno, de todas maneras, yo sé que estás preparado para el eclipse, ya mucha gente en España están activos para ese fenómeno, y están como revueltos. Hasta el presidente de ustedes va a ver el eclipse desde la casa presidencial.
1: Eso es todo un acontecimiento, lo del eclipse para esta jornada. En media Europa está todo el mundo haciendo negocios, sobre todo, Rafa, porque te venden lentes, lentillas, lentecitos homologados, no homologados, los que autoriza el ministerio, los que autoriza el gobierno, los que autorizan las empresas, y a la gente ya ni sabe qué ponerse para ver el eclipse esta tarde.
7: Sí. Bueno, y la cantidad de historias, ¿no? De gente que quedó ciega por ver el eclipse, y los que se ganaron la lotería, y todas las cosas que se tejen sobre los fenómenos astronómicos. Siempre me están preguntando si podemos ver el eclipse o no. Desde la historia más antigua, todo el mundo ha visto los eclipses. Lo que hay que protegerse, no verlos directamente. Hay cosas muy sencillas. El vidrio de las mascarillas de soldadura se venden muchísimo y son buenos para eso. Bueno, vamos a iniciar el boletín. Ya el INAME ha actualizado la página web iname.gov.be, también las redes sociales todas ya listas y activas. Exactamente hace 37 minutos han puntualizado. Como vemos, tenemos un Atlántico fortalecido en estas últimas horas en cuanto a la cantidad de agua que va a producir para nosotros en América Latina, en Sudamérica, en Centroamérica y también quizás para la zona norte de América, porque ya hay dos zonas de investigación con altas probabilidades de convertirse en huracán. La una que tiene 92%, esta que está aquí súper activa con muchas descargas eléctricas en el centro del Atlántico. Otra que viene detrás, está casi cerquita, con un 60%, y acá hay una zona de alta presión también que se mueve hacia Europa, es inmensa, y le dan un 50% que se produzca también un huracán, pero en sentido contrario, que en vez de y venir a América pueda ir hacia Europa y refrescar parte de toda esa zona que está súper caliente. Así que los climatólogos están generando mucha información sobre de estos tres eventos. Serían las primeras que se generan para este año 2026 en la zona del Atlántico con características de huracanes. Lo que están viendo es Venezuela y Colombia, está lloviendo mucho en Colombia, hacia el Guaviare. Fuerte, es parte de la onda tropical número 35, un remanente que se ha movido de Venezuela hacia Colombia, y alguna otra parte que ya va por el Caribe, moviéndose ya hacia Centroamérica. Nos viene llegando también la onda tropical 36, aquí está grandísima, está centellando mucho allí en el Atlántico, tocando ya la isla de Trinidad y Tobago, también parte de la zona de Paria, algunas lloviznas en Yaguaraparo, Irapa y Güiria. También vemos que posiblemente va a pasar igual que la 35, que se mueva por todo lo que es la franja de la zona de nuestra plataforma continental y avance hacia Centroamérica. Pero siempre estas tormentas se mueven a alguna parte así, luego cuando está en el centro del Caribe, y alguna parte se va hacia el sur, busca los vientos, la mueven hacia el sur, y posiblemente para hoy vamos a tener mucha lluvia en estados como Anzoátegui. Y Inamet está colocando hoy en sus alertas lluvias intensas para el estado Anzoátegui, la zona fronteriza con Guárico, hacia el Chaparro, también Aragua de Barcelona y Soledad, la zona de Independencia, el municipio de Independencia, va a estar con lluvias intensas sobre los 40 milímetros. Ojalá que también de alguna manera refresque toda la mesa de Guanipa, que está bastante necesitada de agua, los agricultores esperando que llueva un poquito, ya que se ha retardado bastante el ciclo de invierno para acá. Ha llovido, pero muy bajo. Entonces, esa es la situación. A esta hora de la mañana, la onda tropical 36 está ya también casi tocando tierra, y también la pone en las alertas. Y la 37, ya decíamos, se convierte en zona de investigación, posiblemente se convierte en huracán, igualmente la 38 que viene en la cola. La onda tropical, esta que va hacia Europa, el dato importante de ella es que se mueve a una velocidad descomunal de 30 kilómetros por hora, muy rápida, o sea que pudiera estar llegando a Europa para el fin de semana. Es la información del clima para ahora. Nosotros retornamos a los estudios con Héctor Escandel y Jesús Villalobo con sus lentes oscuros.

0: 5:38 minutos de la mañana. Vamos a seguir con más información, con más noticias a esta hora. El portal web del Nacional publica: Venezuela registra un récord de demanda eléctrica de 15.625 megavatios, el nivel más alto en 8 años. Venezuela alcanzó este lunes 10 de agosto un nuevo récord de demanda eléctrica al registrar un pico de 15.625 megavatios a las 2:44 de la tarde, según informó el Ministerio del Poder Popular para la Energía Eléctrica. La cifra constituye el nivel de consumo de energía más elevado contabilizado en el país en lo que va del año 2026 y representa la cota máxima alcanzada por el sistema en los últimos 8 años. El nuevo registro oficial refleja un incremento de 3,6% en comparación con la demanda máxima reportada durante el año 2025. Desde la cartera energética explicaron que este comportamiento alcista responde principalmente a la ola de calor persistente en diversas regiones del territorio nacional, sumada al incremento gradual en la actividad económica. Frente a la exigencia sobre la red, el Ministerio del Poder Popular para la Energía Eléctrica y la Estatal Corporación Eléctrica Nacional, Corpoelec, informaron que mantienen un esquema de monitoreo continuo sobre las infraestructuras que integran el Sistema Eléctrico Nacional, ejecutando maniobras técnicas de estabilización con el fin de garantizar la continuidad y el equilibrio en el suministro de energía. Asimismo, las autoridades gubernamentales reiteraron el llamado a la ciudadanía a promover un uso eficiente y racional de la energía eléctrica como medida de mitigación operativa para reducir la carga sobre el Sistema Eléctrico Nacional. Esta estrategia busca hacer frente a las extremas condiciones meteorológicas vinculadas al fenómeno climático del Niño, las cuales continúan generando elevadas exigencias de consumo eléctrico en todo el país. Bueno, esta información pueden leerla en el portal web del Nacional, aunque bueno, el invitado que tuvimos ayer, el profesor Werner Gutiérrez, que es experto en materia agroecológica y eso, nos estuvo comentando que, bueno, apenas estamos, el fenómeno del Niño en sí va a afectar fuertemente al país y, bueno, a otras naciones del mundo es al final de este año, pero todavía no ha empezado.
1: Están ahorrando, Jesús.
2: Nos está montando en la olla. Nos está montando en la olla.
1: Exactamente.
2: Yo creo.
1: Exactamente. Bueno, hay una noticia también, Jesús, esta mañana que publican la mayoría de los medios en el mundo y que nace en nuestro país y tiene que ver con la decisión del Estado venezolano de restablecer relaciones con el gobierno de Israel. Esto es una noticia muy relevante, sobre todo porque hace 17 años en Cadena Nacional de Radio y Televisión se rompieron relaciones con el gobierno de Israel. Desde entonces no ha habido ningún tipo de relaciones. Lo vamos a leer de la BBC, la página web de la BBC en español, para que vean más o menos la importancia que tiene esta nota en este momento en el mundo. Venezuela e Israel acuerdan restablecer servicios consulares tras una ruptura diplomática de 17 años. La fotografía es de la presidenta encargada, Delcy Rodríguez. Dice: luego de un alejamiento diplomático de 17 años, los gobiernos de Venezuela e Israel dieron un primer paso de acercamiento al anunciar el restablecimiento de relaciones, un mecanismo que permite la prestación de servicios consulares a sus respectivos ciudadanos residentes en el otro país según sea necesario. Ya por el primer párrafo sabemos que es una situación experimental, que es una forma diferente, ¿no?, de prestar servicios consulares y no la ordinaria que se presta en los países que mantienen relaciones diplomáticas. La creación de este mecanismo fue informado este martes en un comunicado de la Cancillería de Venezuela y no implica por ahora el restablecimiento de relaciones diplomáticas. Se habla en principio solamente de poder habilitar un mecanismo, una oficina, un funcionario, una persona, un portal digital, un mecanismo digital para poder ofrecer servicios consulares sin que esto implique el restablecimiento de relaciones diplomáticas. Aunque una cosa pudiera derivar en la otra, aunque no necesariamente. La creación de este mecanismo fue, el Ministerio de Relaciones Exteriores de Israel y el ministro de Relaciones, Gideon Sahar, confirmó en un mensaje en la red X el acercamiento, aunque A diferencia del comunicado del gobierno venezolano, él sí mencionó explícitamente la reanudación de relaciones consulares entre Israel y Venezuela. El anuncio se produce en el contexto de cooperación establecida entre ambos países luego del doble terremoto que sufrió Venezuela el 24 de junio. Las relaciones diplomáticas entre ambos países están rotas desde enero del año 2009, cuando el entonces presidente de Venezuela, Hugo Chávez, anunció la decisión como protesta contra la operación Plomo Fundido emprendida por las Fuerzas de Defensa de Israel en respuesta al lanzamiento masivo de cohetes contra el territorio israelí por parte del grupo Hamás desde la Franja de Gaza. Esta operación militar en aquel entonces duró 22 días y se estima que durante la misma murieron 1.300 personas en la Franja de Gaza y más o menos 13 israelitas. Unidos por el terremoto, las relaciones de Venezuela con Israel se empezaron a deteriorar tras la llegada de Hugo Chávez al poder, quien alineó al país latinoamericano, dice la nota de la BBC, con el llamado eje de la resistencia encabezado por Irán y al que también pertenecía Siria, gobernada por entonces por Bashar al-Assad, y en contra de los Estados Unidos y de sus aliados en Medio Oriente, en este caso Israel. Así Venezuela e Israel quedan ubicados en extremos contrarios en el tablero geopolítico. Sin embargo, 17 años después, se abre una puerta, se abre una ventana para que se restablezcan relaciones. Esta situación comenzó a cambiar a partir de la operación militar que realizaron los Estados Unidos el pasado 3 de enero en Venezuela. A partir de ese momento, con el establecimiento del gobierno interino de Delcy Rodríguez, quien era vicepresidenta, las autoridades venezolanas han ido abandonando el discurso antiestadounidense que empezó en la era de Hugo Chávez, dice la nota. El punto de inflexión en este incipiente acercamiento con Israel se produjo tras el terremoto del 24 de junio, cuando este país del Medio Oriente envió brigadas de rescatistas para colaborar con la búsqueda de sobrevivientes y expertos que ayudaron a evaluar las estructuras colapsadas. La nota, que es bastante larga, da bastante contexto, dice en la parte inferior: el pasado fin de semana, el canciller de Venezuela, Félix Plasencia, se reunió con el rabino principal de la Asociación Israelita de Venezuela, Isaac Cohen, quien le entregó una carta abogando por el restablecimiento de las relaciones diplomáticas y consulares entre Venezuela e Israel. Se cree que los judíos empezaron a asentarse en Venezuela desde mediados del siglo XVI, aunque se considera que la comunidad como tal empezó a hacerlo después de 1821, cuando se estableció en el país la libertad de culto. Para 1999 se estima que había en Venezuela unos 22.000 judíos, según un artículo publicado por la comunidad israelita del Uruguay. Se estima que esta cifra se ha reducido a la mitad, también producto de la migración masiva que ha experimentado Venezuela en los últimos años. Es una nota que usted va a encontrar el día de hoy en la mayoría de los portales del mundo por la importancia que tiene, y la BBC la titula: Venezuela e Israel acuerdan restablecer servicios consulares tras una ruptura diplomática de 17 años.
0: Bueno, 5:46 5:46 de este miércoles 12 de agosto. Vamos a leer más información. El portal web de Últimas Noticias, volviendo al tema eléctrico, destaca que realizan inspección técnica en Termozulia a fin de incorporar 150 megavatios al sistema eléctrico nacional. El vicepresidente sectorial de Obras Públicas y Servicios, Juan José Ramírez Luces, informó que realizó una inspección técnica a las instalaciones del complejo termoeléctrico Termozulia, ubicado en el estado Zulia, con el objetivo de evaluar los avances en la rehabilitación de la unidad TZ-07. Este proyecto estratégico permitirá incorporar 150 megavatios adicionales al sistema eléctrico nacional y estabilizar el suministro en la región occidental. A través de su cuenta en la red social Instagram, el funcionario precisó que en el recorrido estuvo acompañado por el gobernador Luis Caldera, el comandante de la red y autoridades de Corpoelec y PDVSA. En su publicación colocaron: cumpliendo con las directrices de nuestra presidenta encargada del CIR Rodríguez, evaluamos minuciosamente los avances de la unidad TZ-07, un proyecto clave para aportar 150 megavatios más al sistema eléctrico regional, expresó. Durante la jornada se revisaron los requerimientos de generación, el suministro de gas y las condiciones de la infraestructura, a fin de asegurar la estabilidad del servicio en las comunidades zulianas y respaldar la demanda energética del occidente del país. Por otra parte, el gobierno nacional informó, bueno, como ya les comentamos hace unos minutos, que el pasado 10 de agosto a las 2:44 de la tarde, Venezuela registró la demanda eléctrica más elevada del año 2026. Y de igual manera, el Ejecutivo Nacional exhorta a los ciudadanos a participar conscientemente en el uso de energía eléctrica. Y bueno, esa información pueden leerla, es más amplia, pueden leerla en el portal web de Últimas Noticias a esta hora de la mañana.
1: Bueno, antes de seguir con otras notas, recordarles que se pueden comunicar con nosotros al 0412-691-2454, 0412-691-2454 y también al 0412-785-5748 en ambos casos. Si está fuera de Venezuela, recuerde más 58, es el código de nuestro país. En nuestro canal en YouTube, en Fe y Alegría Media, nos puede dejar sus mensajes en la caja de comentarios, se puede suscribir al canal, darle me gusta, es completamente gratis. Lo que puede hacer usted en nuestro canal en YouTube. El diario Banca y Negocios, o el portal Banca y Negocios, titula que los bancos de Venezuela, el Banco del Tesoro y el Banco de los Trabajadores fueron habilitados para otorgar créditos hipotecarios subsidiados a damnificados por los terremotos. El programa especial de crédito social Venezuela Renace atiende a las víctimas del doble sismo que perdieron sus viviendas principales. Los bancos habilitados tienen 5 días hábiles para aprobar las solicitudes de préstamo, dice la nota de Banca y Negocios. En el texto dice que los entes estatales, Banco de Venezuela, Banco Digital de los Trabajadores y el Banco del Tesoro son las primeras 3 entidades financieras habilitadas para otorgar préstamos dirigidos a la adquisición de viviendas bajo el Programa Especial de Crédito Social Venezuela Renace, el cual atiende a las personas damnificadas que perdieron sus viviendas principales por el doble sismo del 24 de junio. La información fue suministrada en un comunicado por el Ministerio de Economía y Finanzas, en el que se señala que estas instituciones están plenamente habilitadas para la recepción de solicitudes, evaluación financiera y otorgamiento de créditos sociales con subsidio directo. Estos entes financieros habilitarán toda su red de agencias para recibir y procesar las solicitudes de financiamiento habitacional. Por otra parte, el comunicado del despacho de Economía y Finanzas establece que en todas las agencias de estos bancos se prestará atención preferencial para la recepción de las carpetas de solicitudes de financiamiento con los recaudos pertinentes. Hay una publicación justamente en la que no dicen cuáles son los recaudos, simplemente que estos 3 bancos fueron habilitados. Aquí está, los requisitos básicos. El representante de la banca informó recientemente que quienes aspiren a participar en este programa deben cumplir con 3 requisitos. El primero es un certificado digital de registro como personas afectadas. El segundo es un certificado que otorgan las autoridades competentes por la evaluación de edificación graves afectadas y que en consecuencia sean inhabilitadas. Es decir, un certificado de que su vivienda o su edificio tiene etiqueta roja. Y el tercero es el título de propiedad del inmueble colapsado de cualquier otro documento que acredite su titularidad. Bueno, aquí están los 3 requisitos. Necesita usted, 1, un certificado que otorga el Estado como persona afectada por los terremotos. 2, el título de propiedad de la vivienda que usted perdió durante los terremotos. Y un certificado que diga que esa vivienda que usted perdió tiene etiqueta roja según las autoridades competentes venezolanas. Las solicitudes deberán llenarse en una planilla con datos personales y presentar copias de su cédula de identidad. Entonces no son estos los únicos requisitos, también debe presentar cédula de identidad y del registro de información fiscal, el RIF, junto con un certificado de ingresos o una constancia de trabajo vigente, además de los últimos 3 estados de cuenta bancaria a la fecha de la solicitud. El plan ofrece préstamos subsidiados para la adquisición de viviendas hasta por un valor equivalente a $100,000 en 2 tramos. El primero por un costo de hasta $70,000 con un subsidio estatal del 80% y el segundo para la compra de unidades cuyo precio oscile entre $70,000 y $100,000 con un subsidio del 50%. Bueno, me llama la atención lo de los últimos 3 estados de cuenta bancaria, porque entiendo que para adquirir un crédito de $100,000 en teoría, o un crédito de $70,000, el nivel de ingreso tiene que ser al menos correspondiente a la capacidad que pueda generarle a la persona para pagar. No me imagino tres estados de cuenta con salarios percibidos en los últimos 3 meses por el equivalente a 0.30 centavos de dólar cada mes, o 0.40 centavos de dólar cada mes, o un estado de cuenta que indique que la persona ganó el equivalente a $150 si hablamos de salarios integrales, pero una certificación de ingresos con la constancia de trabajo. En la constancia de trabajo va a poner el salario, no va a poner el ingreso mínimo vital, porque son bonos, no son salarios. Entonces aquí habría que ver, está complejo esto, ¿no? Poder llegar a acceder a un crédito de 70 o de $100,000 con un salario de menos de un dólar es complejo, de un menos de un dólar diario. Supongamos que la persona puede acreditar que gana, por concepto de salario, no sé, 50, 60, $70.
0: Yo me imagino que esto tiene que ver con parte de los bueno, los quiero pensar así, pues, que son parte de, como que de los trámites que siempre han pedido un banco como para la otorgación de estos créditos, porque precisamente...
1: Sí, no, estoy tratando de echarle cabeza, pues. Jesús. Uh-huh. Sí, estoy tratando de echarle cabeza a ver cómo, porque entiendo que si te prestan $100,000, independientemente de que haya un subsidio de 80 o 50%, esos $100,000 los tienes que pagar de alguna manera. Entonces, ¿cómo confías en una persona que gana $30 al mes que luego te va a poder pagar $100,000? Ese es el tema. Pero bueno, seguramente que ya está estudiado y seguramente que ya hay un protocolo para ello. Banca y Negocios lo pone de esta manera. Los tres requisitos principales son esas certificaciones que entrega el Estado junto con el título de propiedad de la vivienda, luego cédula, RIF y certificación de ingresos, constancia de trabajo vigente. Ya son las 5:54 de esta mañana.
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1: El amor no pide permiso.
2: En la palabra de hoy recibí unos consejos para evitar que un hermano cometa un pecado. Desde la conversación privada pidiendo que no lo haga, hasta que sea la comunidad misma quien razone con el pecador a fin de que no lo siga haciendo. Y termina diciendo, si no les hace caso, apártense de él. Puede ser duro, pero es tomar posición. Es mi hermano, pero si con su actuación daña al otro, yo no puedo seguir cerca porque fácilmente puedo crear confusión, haciendo ver que eso está bien. Lo que se pretende es que se guarde distancia. Y los conocemos, aquel que vive de la matraca o ese que abusa de su posición. Cuando nos inviten a esas celebraciones que hacen con abundancia y derroche, es el momento de alejarse, definiendo si somos o no somos sus seguidores. También la lectura nos dice que cuando nos ponemos de acuerdo como ahora para reconstruir y sanar el país, nuestro Padre nos lo concederá. Pero habrán algunos hermanos de los que estaremos alejados, y no es venganza, sino justicia.
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0: Saludos, buenos días, muy buenos días, amigas y amigos de Radio Fe y Alegría Noticias, que nos sintonizan a esta hora de la mañana. Son las 6:02. Iniciamos nuestra segunda hora de Primera Mano con todas y todas ustedes. Héctor Escandel y mi persona Jesús Villalobos, estamos con ustedes desde las 5 de la mañana, acompañándolos, informándoles de todo lo que pasa en Venezuela y en el mundo. Hoy es miércoles, el 12 de agosto del 2026. Y recuerden que pueden enviar su mensaje de texto, ya nos están llegando mensajes al 0412-785-5748. Si está fuera del país, recuerde poner antes el +58 para que el mensaje pueda salir. Y si no, también pueden enviar en el chat en vivo de YouTube, que por allí también podemos leer su mensaje de texto.
1: Bueno, mensajitos que han ido llegando esta mañana, Jesús. Vamos a ir compartiendo con la audiencia poco a poco los mensajes que nos han ido llegando por las distintas vías. Vamos a comenzar por acá con José Arias. Como siempre, va José Arias enviándonos algunos datos que tienen que ver con efemérides. Dice que en 1978, el 12 de agosto de 1978, el boxeador zuliano Betulio González gana por tercera vez el título mundial peso mosca al derrotar al mexicano Gustavo El Guti Espadas, hace 48 años ya de esta hazaña de Betulio González. En 1984, el 12 de agosto de 1984, el beisbolista zuliano Luis Aparicio Montiel es exaltado al Salón de la Fama del Béisbol de los Estados Unidos, a la casa de Cooperstown. Es el único venezolano en alcanzar tan importante hazaña deportiva hace ya 42 años. Por allí podría estar Miguel Cabrera en camino. El 12 de agosto es Día Nacional del Ginecoobstetra en Venezuela, así que saludamos a todos los que se dedican a esta profesión de la medicina, a esta especialidad de la medicina. Son algunas fechas que nos recuerda José Arias en estas efemérides para el 12 de agosto, un día como hoy.
0: También nos escriben por acá, feliz y bendecido día a todo el grupo de trabajo. Soy Rafael Aguilar desde Puerto Ayacucho, estado Amazonas, en full sintonía.
1: Dicen por acá, buen día, porfa, me pueden decir cómo está el dólar. Me llamo Rosa Almeida, soy del Tigres, del estado Anzoátegui. El dólar está esta mañana, según el reporte que nos envía Ernesto Castellanos, está en 764,34. 764,34 es el valor del día, según el Banco Central de Venezuela, el valor del dólar, y 882,29 es el valor del euro. Repito, el dólar para hoy, según el Banco Central de Venezuela, por los datos que nos comparte Ernesto Castellanos, 764,34, y el euro 882,29.
0: Por acá también nos dicen, buenos días, alineación de planetas, eclipse, lluvia de meteoritos, y nosotros sin conocer los caprichos de hoy de Trump. Desde Ciudad Bolívar escribe en la parroquia La Sabanita, Tayupe Magdaleno. Tayupe también escribe, al parecer nadie ha reinterpretado el doble terremoto. El Servicio Geológico de Estados Unidos reubicó el segundo terremoto y desaparecieron nuestros geólogos y sismólogos. Escribe de también Tayupe Magdaleno.
1: Bueno, señor Tayupe, haciendo de ironía hoy, ¿no? Con el tema del eclipse. Yo creo que quedó claro, señor Tayupe, lo de la ubicación de los sismos en Venezuela, el lugar, en un principio, como siempre decimos con los temas del clima, con Rafael, ¿no? Es muy complicado. Hay que tener paciencia en principio y luego las herramientas.

0: ocurrió el 24 de junio y por qué la afectación que generó en varias regiones de nuestro país, la magnitud. Por supuesto que hoy día, después de lo que ocurrió en Colombia hace 30 horas, hace menos de 48 horas, por supuesto que de lo que ocurrió en Colombia ahora van a salir muchísimas teorías y van a salir muchísimas pseudoinformaciones científicas. Y siempre la recomendación a la audiencia es la misma. Hay que verificar las fuentes, hay que buscar fuentes confiables, hay que creer en la ciencia. Nos ha demostrado la ciencia que se puede creer en ella y que existen herramientas en este mundo y gente que se dedica con rigurosidad a investigar, a estudiar, a aprender y a enseñarnos todo lo que tiene que ver con la geología. Decíamos, echando broma con uno de nuestros entrevistados hace algunos días, que qué bueno que mucha gente haya descubierto a los geólogos, y la utilidad de la geología, la geografía. Qué lástima que haya sido en estas circunstancias, la de los terremotos. Pero ahora, por supuesto que usted va a abrir TikTok y va a abrir Instagram y va a abrir YouTube y le van a salir mil teorías. Y le van a salir muchas personas hablando de sismos, hablando de que una cosa tiene que ver con la otra. Ya nos han explicado los sismólogos en este programa, sobre todo los de países como Chile, ¿no? Que tienen tanta experiencia y tanta rigurosidad en el campo de la investigación científica, y nos han dicho que cada uno es un mundo, que cada plataforma continental, cada placa tiene sus propias dinámicas, y no porque haya un temblor en la China tiene que ver con lo que ocurre en la Guajira, por ejemplo, no necesariamente, y que las placas interactúan de manera independiente. No hay un sistema interconectado en el planeta que indique que una cosa es consecuencia de la otra. Nos los han dicho ya de manera reiterada. Por eso, quienes intentan en las primeras horas hacer una conexión directa entre el sismo colombiano y los sismos en Venezuela, carecen en este momento de los elementos suficientes para hacer esa afirmación. Hay que
1: Así es.
0: esperar. En principio son lugares diferentes, son momentos diferentes, son energías diferentes, son profundidades diferentes, y hay que esperar también el trabajo de los científicos para que nos puedan dar los datos exactos de qué fue lo que ocurrió en un caso y en otro, y si llegara a existir alguna relación entre uno y otro, por supuesto que para la ciencia sería de mucho provecho decirnos, contarnos, enseñarnos, porque sería un gran hallazgo. Pero en principio no hay nada que conecte una cosa con otra, ni en fechas, ni en lugares, ni en coordenadas, ni en causas, y mucho menos en consecuencias. Estamos viendo lo que está ocurriendo en Colombia con la respuesta que están dando a la afectación por los terremotos, sobre todo en el departamento del Chocó, que es el Pacífico colombiano, en la ciudad de Cali, en la ciudad de Pereira, y los niveles de devastación son los que son y no tienen nada que ver con Venezuela. Y las edificaciones reaccionaron de maneras distintas porque son construcciones distintas. Así que es muy forzado, muy difícil tratar de conectar una cosa con la otra y decir que una cosa es consecuencia de la otra. Pero para eso está, repito, para eso está la ciencia. Y nada, y seguir escuchando a los especialistas, a la gente que se dedica a investigar con rigurosidad y que tiene tantos años y tantas herramientas para llegar al conocimiento, siempre va a ser bueno poder aprender de ellos.
1: Bueno, Héctor, más mensajes por acá nos dicen bendiciones de la mano de Dios con las buenas vibras. Desde San Francisco escribe Mariolis Pereira. Bueno, como siempre,
0: Bueno,
1: San María.
0: saludos a Mariolis. Por acá dicen gracias, Dios te bendiga siempre. Un abrazo para todo el equipo de Primera Mano, siempre en sintonía. No me pierdo. Saludos a Iraní, esperando su regreso. Feliz día, dice este mensaje. ¿Cuándo volverá Iraní? ¿Cuándo vuelve Iraní, Francisco? ¿Ah? La gente la pregunta, la gente la extraña.
1: Iraní vuelve en septiembre.
0: En septiembre, madre mía. Bueno, no falta tanto para septiembre, ¿no? ¿Cuánto falta para septiembre? 20, 19 días, si viene el 1 de septiembre.
1: Más o menos.
0: Bueno, ya vendrá Irani.
1: También por acá nos dicen Dios bendiga este miércoles. El llamado es a las autoridades competentes. Tienen que moderar a los bicicleteros que trabajan realizando carreras en la curva de Molina. No respetan los cruces, el semáforo, etcétera. Tomen cartas en el asunto antes de que suceda un accidente grave, escribe Omar Espitia. Pendiente ahí a las autoridades de tránsito en este sector de Maracaibo.
0: Bueno, también se reporta Juanchón, como siempre, desde Argentina, desde Buenos Aires, haciéndonos de conocimiento de la temperatura, el clima.

0: con la captura de pantalla acostumbrada que hace a su teléfono celular. Hoy la hizo a las 6:51 de la mañana, hora de Buenos Aires, y estaba nada más y nada menos que a 7 graditos de temperatura. 7 grados. Y para el día de hoy le espera a Juanchón lluvia y temperaturas de hasta 11 grados. La más alta, 11 grados de temperatura, la más baja, 6 grados. Esto lo escribe Full Sintonía Juanchón desde Buenos Aires, en la Argentina.
1: Bueno, hoy la estimación para Maracaibo es más de 40 grados. Ay, Dios. Bueno, por acá también nos dicen, programa de nos escriben acá sobre una jornada que habrá. A ver, programa de promoción y prevención, restauración de salud de niños, niñas y adolescentes de secundaria de salud. Esto lo harán en la iglesia Cimientos en la Roca de la Comunidad 12 de Octubre, en la parroquia Cacique Mara. Tienen el honor de invitarle a la jornada de cardiovasculares gratuitos y atención a las embarazadas. Será este día jueves 13 de agosto a las 4 de la tarde. Bueno, en esa comunidad, dice, en la calle 96A, entre calle 94B, frente a la ferretería de Máximo, a 200 metros de la plaza. Escribe José Luis Llanes. Esto nos envía desde el estado Lara.
0: Bueno, más mensajes que nos llegan. Muy buenos días. Escribo desde Barquisimeto. Dicen, comentaban lo de los créditos para quienes perdieron sus viviendas. Piden título de propiedad. Se les olvida que la misión vivienda de este gobierno no da título de propiedad. Mis saludos, Eglis Díaz. Sí, en eso estaba pensando. Estaba pensando, pasa que es difícil, ¿no? Tratar de hacer una deducción rápida. Estaba pensando en los títulos de propiedad. Por supuesto que la primera tentación, ya lo decía Jesús, ¿no? Esos son los requisitos ordinarios. Sobre los requisitos ordinarios no se puede actuar sobre situaciones extraordinarias. Es un aprendizaje que tenemos siempre. Sin embargo, no le falta a usted razón, porque en muchos complejos habitacionales, sobre todo de la misión vivienda, no se entregaron títulos de propiedad, se entregaron otro tipo de documentos. Por eso creo que hay que esperar un poco para ver la experiencia de las primeras personas que se acerquen hoy al Banco de Venezuela, al Banco de los Trabajadores, y que lleven, por ejemplo, su certificado de etiqueta roja, su certificado de su constancia de trabajo, independientemente de lo que gane por salario, lleve su, ¿cómo se llama?, su certificado de que es una persona afectada por los terremotos, lleve sus requisitos, a ver qué le dice el banco, porque entiendo que también esto es una actuación que va a doble vía. El banco, aunque sea del Estado, tiene su propia naturaleza, y luego está el Estado, el gobierno, que en ejercicio de las funciones de Estado está ofreciendo subsidios. Entonces, ¿cómo se va a conectar una cosa con la otra? Eso es lo que vamos a esperar, a ver qué ocurre y cómo ocurre en los próximos días. Pero no le falta razón a la señora Eglis sobre los títulos de propiedad. Y también mucha gente que recibió, por ejemplo, vivía en esta situación de compartir vivienda. Es decir, por la situación económica de nuestro país, hace muchos años, muchos hijos no se han podido independizar de sus padres y han formado familias que viven bajo el mismo techo. Tal vez esta sería una oportunidad extraordinaria para crear una política habitacional para que eso no siga ocurriendo. ¿Cómo era que decían antes? El que se casa, casa quiere. Bueno, el que se casa no siempre casa puede en el contexto nuestro, sobre todo con la crisis económica tan profunda que afecta sobre todo a las personas de sectores populares y a profesionales en nuestro país desde el año 2015, 2016, y mucha gente que en estos años pues ya creció, cumplió su edad, se quiere ir de la casa y no se puede ir de la casa bajo un mismo techo que pudo haberse derrumbado. Seguramente había 3 familias, ponte. ¿Cómo van a hacer con el título de propiedad? Van a ir con uno solo y van a decir, mira, pero nosotros éramos 3 familias y queremos 3 créditos. ¿Eso será posible? Bueno, todo eso habrá que esperar un poquito para ir conociéndolo.
1: Así es, Héctor. También, bueno, por el chat en vivo en YouTube escriben, cada día en el estado Zulia recibimos racionamientos eléctricos de hasta 4 horas y en medio de altas temperaturas. Por Dios, ¿hasta cuándo nos van a tener así? El Zulia ha dado tanto, dice Valdemar Navas. También en el mismo chat de YouTube escriben: buenos días, gracias por su equilibrada información. Saludos desde Chile. Escriben Nemesio Reyes. Y también dicen: bendecido, bendiciones para todos, dentro y fuera del país. Es Alejandro Escobar y Dulce María García, desde Pavia, municipio Iribarren, Barquisimeto, Estado Lara. Unidos en oración.
0: Bueno, también ahí en YouTube escribe César Jabric, puede ser, ¿no? No dudes de la buena fe que tiene el gobierno. Esto entiendo que está tirando de ironías, ¿no? Que siempre ha tenido eso, es más de lo mismo. Eso hay en los inmuebles, más de lo que están. Dice Valdemar Navas: maravilloso miércoles, tengan todos. Gracias por mantenernos informados de manera objetiva y veraz. El gobierno sigue trabajando para atornillarse, dice esta persona, y el pueblo recibiendo las migajas de la mala gestión. Y la misma persona, Valdemar Navas, bueno, ya este lo leía Jesús, lo del racionamiento eléctrico. Que no está fácil lo de la electricidad.
1: Sí, de verdad que sí. Es lo que comentaba ayer, que o sea, sería bien pues que hicieran un cronograma de racionamiento eléctrico para que la gente sepa a qué hora se le va la luz y pueda planificarse, porque esto, cuando, o sea, que sea una lotería, la hora y el momento al que se va la luz, afecta en muchas cosas. Afecta sobre todo el descanso y las actividades que haga la gente día a día.
0: Bueno, usted puede seguir mandando sus mensajes al 0412-691-2454, 0412-785-5748, si está fuera de Venezuela, +58 es el código de nuestro país. En nuestro canal en YouTube, en Fe Alegría Media, puede dejar sus mensajes, es completamente gratis, pero además les pedimos que le den me gusta, que se suscriban a nuestro canal, que compartan el enlace con su familia, con sus amigos, sobre todo con quienes están muy pendientes de lo que ocurre en Venezuela de manera cotidiana. Ofrezcales este programa, Jesús Villalobos y este servidor Héctor Escandel, les acompañamos cada mañana para contarles las noticias de un nuevo amanecer. Ya son las 6:19.
1: Vamos a esta hora con información que nos tienen nuestros reporteros.

0: personas que viven en esta comunidad y sobre todo impide el paso de los vehículos y de incluso de las personas que transitan por esta comunidad.
1: Estamos aquí con una problemática de las aguas negras. Tenemos ya prácticamente dos meses y algo con el problema. Hemos ido a Hidrolago, hemos puesto la denuncia por APP, por todos lados, y nada que solucionan el problema.
2: Esto es horrible.
3: ¿Y cuando se le va la electricidad, se queda encerrada ya?
2: Sí, yo tengo patio, gracias a Dios.
4: Ahorita no tenemos electricidad.
5: Ahorita no hay.
4: Ahorita no tenemos electricidad y bueno, anteriormente salíamos al frente, nos sentábamos en el frente, pero ya, pues a raíz de esta situación es imposible, porque es como bien explica aquí la vecina, es un foco de infecciones, de enfermedades.
5: Esto produce dolores de cabeza, náuseas, estos olores. Y es muy peligroso para la salud. Los niños no pueden salir a frente. Hay calor y tenemos que encerrar. Cuando se iba la electricidad, nos sentábamos aquí, ya no lo podemos hacer.
4: Pero ya definitivamente, ayer nosotros estuvimos en Hidrolago haciendo nuevamente el reporte, actualizar pues, el reporte de la situación, porque como expliqué el día de ayer, ya la situación dejó de ser preocupante para ser alarmante, porque ya se acercan las lluvias y evidentemente al llover se agudiza más todo todavía. Entonces ya tenemos vecinos incluso donde el agua en un momento de lluvia fuerte, el agua servida o lo que nosotros llamamos aguas negras se devuelve incluso hacia dentro de las casas.
0: Son más de 10 casas que se están viendo perjudicadas con esta problemática de las aguas servidas acá en esta zona de Maracaibo. Es importante destacar que los vecinos comentaron a Radio Fe y Alegría que los niños están padeciendo ahora de enfermedad a causa del mal olor que generan las cloacas, y también nos contaron que ya ellos han hecho las denuncias correspondientes a la gobernación, a la alcaldía, incluso Hidrolago o Hidroven. Sin embargo, no han recibido respuesta alguna ante esta problemática. Desde la ciudad de Maracaibo, Francisco Fonseca, Radio Fe y Alegría Noticias.
6: Muchísimas gracias a nuestro compañero Francisco Fonseca, y de inmediato nosotros nos vamos a ir hasta el estado Lara. Allí está nuestra compañera Yosimar Pereira, porque habitantes del macro sector de Lujano, de la capital larense, claman por mejoras en los servicios públicos. Adelante.
7: Alcalde, gobernador, queremos solución. Alcalde, gobernador, queremos solución.
8: Habitantes del macro sector Elujano de Barquisimeto, que incluye comunidades como Tierra Negra, Las Margaritas, Caucahuita, las tres etapas de Indio Manaure y la urbanización San Valentín, salieron este 11 de agosto a las calles para exigir soluciones a sus problemáticas sociales.
9: Nosotros le decimos al ciudadano alcalde que nos causó gran impacto ver que en su plan de gestión para la parroquia Santa Rosa incluyó la rehabilitación de esta avenida que pasa frente al hospital militar. Y nosotros nos preguntamos, ciudadano alcalde, ¿a quién le preguntó usted? ¿Dónde consultó? ¿Sería las comunas? ¿Sería los consejos comunales? Pues déjeme decirte que usted está bien equivocado.
8: Anuncian que a pesar de tener 68 años de fundación, sus calles llevan más de 20 sin recibir mejoras de asfaltado. Asimismo, a la grave discriminación en la distribución del servicio de agua potable, asegurando que solo reciben el recurso cada 10 o 15 días.
10: Sí, la desesperación, porque a veces no tenemos los recursos para comprar un tanque de agua. Un tanque de agua está costando 10.000 y son a veces 4 tanques, son 40.000 que se le reduce para comprar la comida. ¿Cómo con ese salario que no tenemos?
8: Los vecinos hacen un llamado directo a las autoridades locales y regionales para que encaren estas prioridades comunitarias con recursos públicos orientados a mejorar la calidad de vida, recordando que esta infraestructura del servicio de agua actualmente se encuentra en riesgo inminente de colapso. Es el reporte desde Barquisimeto, Yosimar Pereira para Radio Fe y Alegría Noticias.
11: Muchas gracias, Yosimar. Nos vamos ahora al estado Monagas. Allá denuncian envenenamiento masivo de 14 gatos y un perro en el sector Los Godos. Nuestra compañera Angélica Gamboa desde Maturín nos tiene la información. Adelante.

0: Habitantes del sector Los Codos 1, en la parroquia Alto de Los Codos de Maturín, finalmente denunciaron que los animales no estaban desamparados, sino que formaban parte de sus hogares.
1: En la vereda 4 del sector 1 del Alto de los Codos, el viernes pasado envenenaron a mi gato, que no era un gato realengo, era un miembro más de mi familia. Con mi gato este viernes van 14 gatos que los vecinos se han encargado de envenenar de aquí, de la comunidad, que no son gatos cualquiera, son gatos de cada una de estas familias que viven por aquí y que sin embargo no representa un dolor muy grande para nosotros. Y nosotros necesitamos que la ley le ponga castigo a todas estas personas porque esto no puede continuar. Continuar impune en nuestro estado.
0: Los denunciantes aseguran que el maltrato animal se enmarca en un clima de hostigamiento, sabotaje e intimidación hacia quienes intentan rescatar, cuidar o alimentar a los felinos locales.
2: De hecho, involucraron a funcionarios policiales, pero con el objetivo de presionar y de hostigar a la comunidad para amedrentar y que no siguiéramos alimentando los gatitos o que yo por miedo me fuera del sitio para que no mataran a los animales.
0: Para la gravedad de los hechos, los afectados exigieron la intervención inmediata del Ministerio Público, los cuerpos policiales y la misión Nevado, solicitando una investigación exhaustiva para identificar a los responsables, así como la implementación urgente de la jornada de esterilización y control de la población en el sector. Desde Maturín, Estado Monagas, Nangelis Gamboa, Radio Fe y Alegría Noticias.
3: Ya son las 6 y 26 minutos de esta mañana, 6 y 26 minutos de esta mañana, y vamos a conocer la información del deporte también en este momento con nuestro compañero Juan David Nucete desde las gradas para enterarnos de lo que va ocurriendo en el mundo de la actividad deportiva este miércoles 12 de agosto. Juan, adelante.
4: Buen día, Héctor, buen día a Jesús y a todos los que nos escuchan a esta hora de la mañana. Iniciamos una jornada más de esta sección, de esta jornada deportiva que tuvimos el día de ayer de nuestros venezolanos en el territorio venezolano y en el exterior. Wilmer Abreu sigue siendo titular, no le baja, llega a 21 jonrones en esta temporada de Grandes Ligas. El venezolano y zuliano Wilmer Abreu ratificó un buen ritmo al conectar la noche de ayer en la derrota de su equipo de Boston ante los Azulejos de Toronto. El jonrón número 21 en esta temporada. Perdieron 5-3, pero el batazo de cuatro esquinas llegó en la parte alta de la cuarta entrada. Sin outs en la pizarra, Abreu descifró un envío para mandar la bola entre los jardines derecho y central. Este jonrón puso el marcador parcial 2-1 a favor de su novena, pero luego terminaría perdiendo el partido del equipo de Boston. El jugador venezolano terminó de 3-1. Con una carrera anotada, una impulsada y un boleto recibido, dejando su promedio de bateo ahora en 254 con un porcentaje de envasamiento de 794. Asimismo, ha mostrado una solvencia en el orden ofensivo en los patirrojos, afianzándose como una de las piezas con mayor poder y producción. Así lo define líder en deportes, en este caso de Wilmer Abreu, que sigue dando jonrones luego de haber sido figura clave en la consecución del Mundial de Béisbol. Y también fue campeón del derbi de jonrones de la Liga de Béisbol Profesional. Un dato adicional acá. También hablando de la Liga Venezolana de Béisbol Profesional, se siguen dando movimientos de cara a la temporada que se acerca. Leones refuerza su picheo con la llegada de Ángel Bastardo y Luarbert Arias, en un movimiento estratégico entre los eternos rivales. Magallanes y Leones hicieron un cambio. Leones de Caracas anunció a estos mencionados jugadores, Bastardo y Arias, y para concretar esta transacción con Magallanes, Leones se entregó a Jonathan Díaz y al diestro José Mojica. Entonces, en este caso, Ángel Bastardo, prospecto de los Medias Rojas de Boston, actualmente ve acción en la categoría AAA y el escopetero marcha con un registro de 6-1 y una efectividad de 4.12 en 43.2 entradas lanzadas. Por su parte, Luarbert Arias aporta recorrido en el bullpen tras haber debutado en Grandes Ligas con los Marlins de Miami en 2025 y contar con una experiencia previa en la temporada pasada de la LVP 2025-2026. Con estos brazos, Caracas sumaría juventud.

0: y versatilidad a su staff de lanzadores. Entonces, Leones recibe a Ángel Bastardo y a Luarbert Arias, y Magallanes recibe a Jonathan Díaz y a José Mujica. Seguimos hablando de béisbol. Eugenio Suárez también dio jonrón en la victoria de los Rojos de Cincinnati. Terminó de 4-12 el partido con un jonrón, un doble y una carrera anotada y una impulsada para Eugenio Suárez en la noche de ayer. Pasamos al voleibol criollo porque sigue dando buenas noticias. En este caso fue la selección de voleibol femenina en el Mundial Sub-17. Consiguieron una victoria en 5 disputados sets a la aguerrida selección de Filipinas para asegurar el segundo lugar del Grupo B en el Campeonato Mundial Femenino Sub-17 que se está desarrollando actualmente en la ciudad de San Felipe, en Chile. Esta selección queda lista ahora para enfrentar hoy a las 8 de la noche al tercero del Grupo D, cuyo nombre se conocería en la última jornada del día de ayer. Entonces, estar pendiente hoy de ese encuentro que tendrá nuestra selección de voleibol femenina sub-17. También tuvimos deporte olímpico. El deporte venezolano continúa teniendo buenas actuaciones. Aseguraron boletos para los Juegos Panamericanos de Lima 2027. En karate se consiguió boletos también en vederismo por medio de Daniela Rivera. En bowling también se agregó un cupo con Rodolfo Monacelli. El equipo de salto masculino ecuestre, integrado por Luis de Razao, Alpalo Barrios, Alejandro Carolí y Anselmo Alvarado, que obtuvieron bronce en la final de la modalidad y también lograron ese paso. En natación, María Yegres obtuvo una marca A para competir en Lima, tras registrar 4.17 en la final de 400 metros, al igual que Manuel Díaz, quien comandó la serie decisiva de los 100 metros en mariposa. Bueno, siguen las noticias positivas en cuanto al deporte olímpico. Pasamos al fútbol. Soteldo y Savarino jugaron en los octavos de Copa Libertadores. Ayer tuvimos jornada de Libertadores. Soteldo fue titular y disputó 78 minutos con Fluminense, que empató 0-0 con Independiente Rivadavia de Argentina. Y el cambio fue justamente por Jefferson Savarino, que ingresó en lugar de Soteldo al 78 en este partido disputado en el Estadio Maracaná. Bueno, ya no tenemos equipos, lamentablemente, ni en Copa Libertadores ni en Copa Sudamericana, pero seguimos pendientes de lo que sigan haciendo nuestros venezolanos. También debió haber jugado el Deportes Tolima de Jordan Osorio, de nuestro defensa Jordan Osorio, ante Independiente del Valle, pero los juegos de los equipos colombianos en Copa Libertadores fueron suspendidos por los sismos ocurridos. Entiendo que todos, casi todos, incluso de ciudades que no fueron afectadas en Colombia, fueron suspendidos los juegos que debían disputar los equipos colombianos en Copa Libertadores. Entonces, el juego de Deportes Tolima en el que juega nuestro venezolano Jordan Osorio sería reprogramado para el próximo 18 de agosto. Cerramos la sección con el calendario de nuestra Vinotinto Futsal Sub-17, que se enfrenta hoy por el tercer partido de la fase de este torneo ante Colombia, hoy, 12 de agosto, a las 3:30 de la tarde, hora de Venezuela. Vienen de ganarle a Chile 3-2 por la jornada 3. Así que estaremos muy pendientes de lo que pase hoy con la selección de voleibol femenina sub-17 y con la selección de fútbol sala sub-17, que también se está disputando este torneo de la Conmebol Futsal sub-17. Cerramos así la sección deportiva del día de hoy. Fue todo por hoy desde las gradas.
1: Muchísimas gracias, Juan, por ponernos al día de cómo está el mundo del deporte. Ya son las 6:34. Vamos a esta hora con nuestro compañero Rafael González, que nos va a seguir poniendo el día de cómo está el clima en Venezuela.
2: Muchas gracias, Jesús. Aquí estamos listos ya para este segundo boletín de la mañana. Iramé actualizando también la página web oficial, iramé.gov.be, y las redes sociales. Como ven, la onda tropical 35 generando todavía lluvias sobre el territorio nacional. Aumentamos, aquí vemos la 36 y la 37 que está gigantescamente peligrosa, ya casi formándose huracán en el centro del Atlántico, y la 38 viene detrás también con amenazas también para los próximos días. Vean cómo ha ido tomando fuerza en la última hora, ya prácticamente formado, falta un poquito más de giro para que el Centro Mundial de Huracanes la detecte como, o la nombre como huracán número uno del Atlántico para esta temporada. Está lloviendo intensamente, aquí vemos al sur, en el centro del estado Bolívar, hacia toda la zona del Caura, generando mucha lluvia, el río Caura, mucha humedad, y allí está lloviendo a cántaros entre la zona de Maripa, también hacia la frontera con Amazonas. También está lloviendo en Apure, ha estado lloviendo desde ayer, el Alto Apure con lloviznas, y la vía que va de Guasdualito a la zona del Cantón, por ahí está con lluvias, Santa Bárbara de Barinas, la vía que va a San Cristóbal. Así que con cuidado las personas que hacen tránsito en esta zona y los que hacen el tránsito también desde Guasdualito a Lula y el Lula que van hacia Táchira. Está con lluvias, ha estado con lluvias de ayer toda esta región del Alto Apure. Barinas con lluvias también, Barinitas, Portuguesa, Guanare, Guanarito, está lloviendo. El norte y centro de Apure está con lluvias, Achaguas, ahí vemos, y también hay zonas ya para la región de Bolívar, que está con lluvias también hacia los Pijihuaos, como parte de esta onda tropical número 35 que desde ayer está metida en todos los llanos venezolanos, refrescando y también proporcionando humedad a toda esta zona agrícola de Venezuela. Hoy en la tarde y noche se estima, según el INAMET, mayor cobertura nubosa sobre el territorio nacional. Esto estará acompañado de lluvias y chubascos tormentosos con mayor intensidad y frecuencia en la Guayana Esequiba, el estado Bolívar, Amazonas, Nororiente, llanos occidentales y centrales, también la región centro-norte y los Andes. En la madrugada, hace más o menos hora y media, se sintió un sismo en la zona de Güiria, sismo bastante fuertecito de 3.9 en la escala de Richter, a 28,3 kilómetros de profundidad al sureste de Güiria, un poco hacia la península de Paria. Ahí vemos donde se registró el sismo. También en la mañana, en la madrugada, se han registrado unos dos sismos en La Guaira y alguno también al sur, al centro del estado Aragua. Un poco la situación, hay bastante movimiento también entre Cojedes, parte de Portuguesa, que no es frecuente estos sismos por esta zona, pero son las placas también, luego del sismo de Colombia, las placas suramericanas y la de Nazca, que siguen reacomodándose, generando también alguna alteración sobre Bucaramanga, y de ahí Bucaramanga mueve también la placa de Venezuela. Avanzamos también con hoy altas temperaturas para la zona occidental del lago de Maracaibo. Según las indicaciones del INAMET, las temperaturas pudieran superar los 38 grados y todo el estado Falcón y la costa oriental, la parte norte de la costa oriental, desde Lagunillas y hasta La Rita, estará con temperaturas también superiores a los 38-40 grados. Anzoátegui, hoy, y Monagas, en las alertas del INAMET para la lluvia entre la frontera de Monagas al sur, hacia la zona de vamos arriba y vamos abajo, ahí se estiman hoy unos 40 milímetros, también en la zona de Soledad, y en la frontera de Anzoátegui con Guárico, en la zona de toda la zona de Aragua de Barcelona, por allí vamos a estar con lluvias intensas para el día de hoy. Los vientos han estado también muy fuertes. Se registraban hace pocos minutos, estábamos chequeando los vientos en la zona de los Andes, hacia La Grita, también hacia el Cerro del Zumbador. Habían ráfagas de vientos de más de 80 kilómetros por hora que generaba pues alerta para esta zona. Hoy el Golfo de Venezuela, también con oleaje de 2 metros, y el litoral occidental, litoral central, con olas de más de 1.5. Son las estimaciones. La zona insular también estará con oleaje de 1.5, según las indicaciones del INAMET. Con esta información, nosotros retornamos a los estudios. En breve regresamos con otros detalles del clima para el día de hoy, 12 de agosto, día del eclipse. Adelante, compañeros.
3: Muchas gracias, Rafa. Bueno, pendientes del eclipse hoy por estos lados del mundo. Vamos a estar pendientes a ver si algo se puede ver, ¿no? Del eclipse que hoy concentra la atención de los medios en el mundo y de la gente. Pero antes vamos a seguir revisando informaciones y en este caso lo que va ocurriendo en Colombia a propósito del terremoto que sacudió a este país hace menos de 48 horas. El diario El Tiempo, hay que decir también que sigue estando en la prensa internacional la afectación por el terremoto y la respuesta. El diario El Tiempo de Colombia dice, anuncian emergencia económica por terremoto, pero sin subir impuestos. El gobierno activará un crédito de hasta 450 millones de pesos, con millones de dólares, entiendo, con el Banco Mundial. Reorientará partidas presupuestarias y aplazará el pago de renta. El gobierno del presidente Abelardo de la Espriella, que recién comenzó su mandato, declarará la emergencia económica y social para acelerar la atención de los damnificados y comenzar a movilizar los recursos que demandará, según esta nota, la reconstrucción de las zonas golpeadas por el terremoto de 7.4 que sacudió el lunes al país y que ha dejado afectaciones en 593 municipios. Al cierre de esta edición, el decreto con la medida aún no se había expedido. La decisión confirmada por Miguel Gómez, ministro de Hacienda, le permitirá al Ejecutivo expedir decretos con fuerza de ley, adoptar medidas extraordinarias para enfrentar una tragedia cuya verdadera dimensión económica apenas comienza a establecerse. El gobierno anticipó, sin embargo, que no contempla por ahora crear nuevos impuestos y que buscará inicialmente los recursos mediante créditos, reasignaciones y recortes dentro del presupuesto de 2026. La primera fuente adicional de financiamiento será un crédito contingente de hasta 450 millones de dólares del Banco Mundial, que según Gómez podría estar disponible antes de terminar la semana una vez promulgada la emergencia económica. La nota del país hace, del Tiempo, hace referencia a estas medidas, sobre todo económicas. Otras medidas, dice la nota, la emergencia causada por el terremoto introduce así una presión adicional sobre unas finanzas públicas que ya llegaban estrechas al comienzo de la nueva administración. Ahora el gobierno deberá encontrar espacio fiscal no solo para atender la fase inmediata de la tragedia, sino para financiar la posterior reconstrucción de viviendas, infraestructura, establecimientos comerciales y servicios afectados. No han pasado 48 horas y está el tema económico en la agenda, ¿no? En este caso, en Colombia, como marcando como prioridad, aunque los rescatistas todavía se encuentran, sobre todo en poblaciones del Chocó, tratando de rescatar personas que se mantienen bajo los escombros. Entre tanto, el diario La Nación de Argentina, que hace seguimiento a lo acontecido en Colombia, dice que el terremoto hasta el 12 de agosto a las 3:37 de la madrugada, es decir, esa nota tiene apenas unas horas, dice, asciende a 240 el número de fallecidos y buscan a miles de sobrevivientes entre los escombros. Rescatistas trabajan sin descanso entre los escombros mientras crece el número de víctimas. Hay más de 1.300 heridos, edificios colapsados y graves daños en hospitales, escuelas y aeropuertos. Una nota que se escribe desde Pereira y para el diario La Nación dice, en una carrera contra el reloj, grupos de rescatistas buscan desde anoche sobrevivientes entre los escombros tras el potente terremoto de magnitud 7.4 que sacudió a Colombia. En un nuevo parte oficial, la administración de Abelardo de la Espriella elevó a 240 el número de víctimas y reportó 1.300 heridos y 2.000 desaparecidos. Así las cosas con el tema de las cifras de desaparecidos. Las autoridades locales también advirtieron sobre el derrumbe de un centenar de edificios, personas atrapadas entre los escombros y daños significativos en los que resumieron como el terremoto más fuerte de la última década. Por cierto, en nuestro país no conocemos la cifra de personas desaparecidas. La mayor cantidad de víctimas fatales se registraron en los departamentos de Risaralda, particularmente en la ciudad de Pereira y en el Valle del Cauca, especialmente en la ciudad de Cali. Frente a este escenario, el gobierno colombiano declaró una emergencia nacional en todo el territorio, lo que permite, entre otras acciones, trasladar recursos para destinarlos a los territorios más afectados. Y hay que poner especial énfasis también en toda la región del Chocó, que es una de las más afectadas en el Pacífico colombiano. Toda la gente que sigue pidiendo ayuda en la región del Chocó. Así las cosas por Colombia. Vamos a mantener un ojito puesto en nuestro vecino país, a nuestros hermanos y hermanas colombianas, por supuesto, como siempre, toda la solidaridad, en este caso, por la afectación de los terremotos. Ya son las 6:45.
1: Bueno, y en referencia a este tema de cómo ha afectado a nuestro país el terremoto del pasado 24 de junio, y bueno, y viendo también cómo esta situación se está afectando de tal manera a Colombia, nuestra compañera Verónica Moreno nos preparó un material en contexto para, bueno, hablar y analizar este tema. Adelante.
4: Luego del doblete sísmico del 24 de junio, el panorama no solo contempla toneladas de escombros. La economía juega un papel fundamental para la reconstrucción de Venezuela. Según cifras publicadas este lunes por el presidente de la Asamblea Nacional, Jorge Rodríguez, se evaluaron 53.314 viviendas y 9.567 se encuentran en situación de alto riesgo. De cara a este balance, hay varios puntos que suponen un reto para el Estado venezolano. Podríamos dividir el proceso en remoción de escombros, en la reconstrucción y en la reubicación. Todo esto tiene un alto costo que debe gestionarse. Según la estimación conjunta del gobierno interino y el Programa de las Naciones Unidas para el Desarrollo, el volumen total de los terremotos generaron 2.1 millones de toneladas, clasificadas en ruinas y bienes materiales. De esta cifra, aproximadamente 1.529.000 toneladas corresponden a materiales de construcción y 577.000 toneladas a bienes personales destruidos. Para la primera semana de agosto, las autoridades informaron que ya se han logrado recoger y procesar más de 346.000 toneladas de escombros en el estado La Guaira, y ahora la remoción de escombros asciende a 483.525 toneladas recolectadas, lo que representa un 22.95% de avance en las tareas de limpieza e inspección de terrenos. Según los expertos, para el manejo y remoción de esta cantidad de escombros, es necesaria una inversión inicial de $5 millones. Esto sin mencionar que es un trabajo que estima su prolongación durante un año. Todo esto es inversión, dinero destinado a la solución del desastre. Pero el pago en estas obras no es lo único a contemplar. Como segundo punto está el tema del financiamiento para las víctimas de este desastre, ya que el gobierno nacional, representado por Delcy Rodríguez, informó el martes 28 de julio su solicitud al Tribunal Supremo de Justicia del establecimiento de una jurisdicción especial para atender los asuntos civiles vinculados con la propiedad, la identidad y los procesos sucesorales. Las familias damnificadas contarán con respaldo de la Banca Nacional para adquirir viviendas en el mercado secundario. El Fondo Venezuela Renace subsidiará el 80% del valor de los inmuebles de hasta $70.000. Por esto, las familias accederán a un crédito a 25 años por el 20% restante. Luego de los anuncios, la obtención de los créditos se posiciona como uno de los principales retos tanto para el Estado como para los ciudadanos. Sin embargo, la Banca Nacional se encuentra de manos atadas por la política del Banco Central de Venezuela respecto al encaje legal, que es el mecanismo de contención de riesgo mediante el cual la banca comercial debe depositar de manera obligatoria en el Banco Central. En pocas palabras, obliga a los bancos a congelar más del 73% de sus depósitos. Según la economista Sandy Gómez, nuestro encaje legal es el resultado de un conjunto de desequilibrios macroeconómicos que han persistido por mucho tiempo, como el caso de la inestabilidad del tipo de cambio y la inflación que fue y sigue siendo hiperinflación. Para reconstruir zonas devastadas se requiere crédito masivo y de largo plazo.
5: Cuando tú llevas el encaje legal a niveles tan altos, como el caso de nosotros, que está por encima del 70%, básicamente la interpretación que se le da es: por cada 100 bolívares que hay en el banco, hay que guardar 70, 30% pareciera que es bastante, pero no, para las necesidades de crédito de un país como Venezuela, 30% no alcanza. Entonces ahí es donde empieza, digamos, este dilema, que es un dilema muy válido, de la autoridad monetaria, que en este caso es el Banco Central, y de su, y de la política monetaria, para desenredar este dilema.

0: arma, ¿no? Como que, bueno, si yo bajo el encaje y le permito a los bancos que asuman un poquito más de riesgo en los préstamos, eso en estas circunstancias pareciera que es muy bueno, pero obviamente tiene otras implicaciones en términos de la política monetaria, que probablemente es lo que la autoridad quiere evitar. Por ejemplo, que los créditos sean usados en lugar de que sean usados para pagar la reconstrucción o una vivienda o un nuevo local comercial, sean usados, por ejemplo, para comprar divisas. Eso es algo que tú, una vez que liberas el encaje, no lo puedes controlar tan fácil. Entonces, por eso, digamos, tenemos esta balanza, ¿no? Con unos beneficios y unos riesgos, que es lo que se está debatiendo en este momento.
1: De cara a esto, hay otros aspectos a evaluar, como lo es el poder adquisitivo del empleado público, que no está en la capacidad de responder por una deuda a 20 años. Las opciones para esta población, que es la mayoría, se limitan aún más con el financiamiento privado, que es más costoso y tiene plazos de pago mucho más estrechos. En definitiva, el desafío que enfrenta el país tras el 24 de junio trasciende la remoción física de escombros. Se trata de una reconstrucción estructural que choca directamente contra la realidad macroeconómica. Aunque iniciativas como el Fondo Venezuela Renace plantean un alivio, la política de encaje legal del Banco Central convierte esas promesas en un callejón sin salida. Con más del 70% de los depósitos congelados, la Banca Nacional simplemente está incapacitada para inyectar el volumen del capital masivo y a largo plazo que exige una tragedia de esta magnitud. Son aspectos que la economía venezolana enfrenta. Para contrastar, tenemos el caso de Turquía en el año 2023, que tuvo un doble sismo de 7.5 y 7.8 respectivamente. Los daños a la infraestructura generaron más de 100 millones de toneladas de escombros y una pérdida de 34.200 millones de dólares, muy por encima de las estimaciones de Venezuela. Las estimaciones en tiempo de reconstrucción también tienen una brecha notoria debido a la realidad económica. En Turquía hay proyecciones de 3 a 5 años con avance continuo a 2026 para la reconstrucción y en Venezuela 5 a 10 años para recuperar infraestructura. ¿A qué se debe esto? La restricción fiscal previa y el margen limitado de endeudamiento provocan que la reconstrucción dependa en gran medida de asistencia técnica, donaciones de emergencia de agencias de la ONU y negociaciones de crédito multilaterales, lo que dilata el ritmo de ejecución en comparación con economías más abiertas a mercados de capitales.
2: Muchísimas gracias a Verónica por darnos por prepararnos este material. Vamos con mensaje de texto que nos llega a través de nuestro número de contacto y a través de YouTube. En YouTube nos envían, buenos días compañeros, de acuerdo con ustedes, el martes nos quitaron la luz a las 9:44 de la mañana, regresó a las 3:45. El miércoles les dio la gana y la cortaron a las 54, no dicen la hora, pero dicen minuto 54, y regresó a las 4:25 p.m., escribe Víctor José Archila.
3: ¿Qué te puedo decir? También en YouTube nos van mandando mensajes, dicen por aquí, buenos días, gracias por su equilibrada información, saludos desde Chile, y este es de Dulce María, que ya lo leíamos más temprano, también al 0412-691-2454 y al 0412-785-5748, también nos han ido enviando mensajes y los vamos a compartir poco a poco con ustedes, conforme vayan llegando, allí los vamos a ir compartiendo. Por ejemplo, la señora Luz Mari Cárdenas desde Santiago de Chile se reporta también a 6 grados de temperatura. Buenos días, buenísimos días, Héctor, Jesús, Rafael y a todo el excelente equipo de Fe Alegría. Saludos, muchachos. Feliz y bendecido miércoles. Siempre atenta. Gracias por el profesionalismo a la hora de informar, dice la señora Luz Mari Cárdenas desde Santiago de Chile, que está pendiente siempre del programa desde el extranjero.
2: Por acá también nos dicen, buenos días mi gente bella de Fe y Alegría, ayer le recargué a mi teléfono 3.500 y voy a llamar y me dice que no tengo nada de saldo y muchas personas están en lo mismo. Movistar no se está agarrando el dinero. Soy Thais Medina desde Pariaguán, estado en Anzoátegui. Bueno, tal vez hubo actualización de precios de planes.
3: Bueno, son mensajes que van llegando a esta hora de la mañana, la décima de hoy, de Ramón Gómez Gil, para este 12 de agosto, dice lo siguiente. El pasado quedó atrás, aunque a veces resucita, y nuestra mente se excita. Sobre todo se enredó cuando de eso se recordó. Lo que escribo no es desliz, el pensar cambia el matiz de la infancia y la juventud vividas a plenitud. Recordar me hace feliz, dice Ramón Gómez Gil, que manda su décima de cada día a la mensajería de texto.
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5: 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El exdirector técnico de la Vinotinto, Richard Páez Monzón, denunció haber recibido amenazas contra su integridad de barristas del Cúcuta Deportivo, luego de finalizar su etapa como entrenador del club. Venezuela avanzó a los octavos de final del Mundial de Voleibol Sub-17 femenino al vencer 13-2 a Filipinas. Un perito confirma ante la justicia argentina que Maradona presentó signos de insuficiencia cardíaca antes de morir. Con los encuentros Celtics de Boston ante Detroit Pistons, 76ers de Filadelfia ahora con LeBron James ante los actuales campeones New York Knicks y Oklahoma contra San Antonio, la NBA dará inicio a la temporada 26-27 el próximo 20 de octubre. En Grandes Ligas, Martín Pérez lanzó 6 episodios en blanco y comandó la victoria de Atlanta 4-0 ante los Mets. Wilyer Abreu sigue encendido con el madero con su jonrón número 21, Eugenio Suárez el 17 y Luis Rengifo disparó Grand Slam. 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

0: Hasta luego, buenos días, amigas y amigos de Radio Fe y Alegría que están con nosotros, nos sintonizan a esta hora de la mañana, cuando son las 7:03, iniciamos nuestra tercera hora de Primera Mano. Los estamos acompañando desde las 5 de la mañana, Héctor Escandel y mi persona Jesús Villalobos, junto a todo el equipo de la Red Nacional de Radio Fe y Alegría, para informarles de todo lo que pasa en nuestro país y en el mundo. Hoy es miércoles, 12 de agosto del 2026, y bueno, estamos acá con todas y todos ustedes acompañándoles. Recuerden, nuestro número de contacto es el 0412-785-5748. Se los repito, 0412-785-5748. Más tarde, bueno, seguiremos leyendo parte de los mensajes de texto que nos están escribiendo a esta hora.
1: Bueno, vamos a seguir con más noticias, Jesús. Vamos a abrir Crónica.1. Crónica.1 titula esta mañana en claves: créditos del gobierno dejan fuera a 3 de cada 4 comercios en La Guaira. Este es el titular de una nota que firma Juan Carlos Salas, cuya fotografía es de la presidenta encargada, Delcy Rodríguez. En este trabajo dice lo siguiente: el gobierno anunció la asignación de 1.766 créditos y subsidios a comerciantes de La Guaira y Miranda tras los sismos del 24 de junio. Pese al anuncio oficial, la medida, que se calcula que apenas beneficia a una cuarta parte del comercio local, oculta los montos globales del plan de crédito y deja a damnificados censados a la espera de financiamiento. La nota dice que entre la promesa gubernamental de un plan maestro, entre comillas plan maestro, para superar los daños del doble terremoto del 24 de junio pasado y la incertidumbre de comerciantes que siguen con sus locales cerrados, arrancó la entrega de auxilios financieros en los sectores más afectados. La encargada del Ejecutivo, Delcy Rodríguez, otorgó 1.766 financiamientos en La Guaira y Miranda para reequipar negocios y reparar viviendas, pero en Maiquetía la ayuda sigue sin aparecer, lo que deja al descubierto la brecha entre los anuncios y la recuperación real de los damnificados. Durante la actividad, Rodríguez no detalló los montos globales adjudicados ni los requisitos de acceso a este plan de crédito, el cual contempla subsidios directos, aportes económicos estatales que no requieren ser devueltos por los beneficiarios gestionados mediante la banca pública. En entrecomillado dice: yo he pedido un plan especial, un plan maestro para La Guaira y el Junquito. He dicho que tiene que ser algo que merezca nuestro pueblo, que supere el impacto psicológico que ha dejado en las zonas afectadas por las tragedias naturales, tanto la de 1999 como la de este año. La estrategia oficial busca restablecer el abastecimiento de insumos básicos y reactivar el aparato productivo local a través de 5 áreas prioritarias: respaldo al sector comercial, inclusión y bancarización, el proceso de incorporar a más personas al sistema financiero formal mediante la apertura de cuentas bancarias y el uso de herramientas de pago electrónico, reorganización del mercado César Nieves, asistencia

0: la cobertura prometida. El gobernador Alejandro Terán, el gobernador de La Guaira, detalló que el estado, que existen 7.000 comercios activos y registrados ante el Servicio Nacional Integrado de Administración Aduanera y Tributaria, el SENIAT, el organismo público responsable de la recaudación de impuestos y el control tributario en el país, por lo que se calcula que la adjudicación inicial beneficia solo al 25,23% del sector, es decir, al menos 3 de cada 4 afectados quedaron excluidos de esta primera fase de reasignación de créditos, sin fecha para una segunda entrega, lo que genera tensiones y reclamos entre los no favorecidos. La falta de un desglose que precise el porcentaje exacto de comercios que sufrieron pérdidas estructurales o de inventario dentro de ese universo total de 7.000 resulta complejo cuantificar el porcentaje real de la demanda afectada que permanece desatendida. Esperemos que llegue, es parte del testimonio de los comerciantes en la zona, subsidios y alquileres, fotografías y los daños que persisten todavía en La Guaira producto del terremoto. Ese es el reportaje que publica Crónica 1 esta mañana, que firma Juan Carlos Salas. En claves, créditos del gobierno dejan fuera a uno, o mejor dicho, dejan fuera a 3 de cada 4 comercios en La Guaira. Se habla de un 75% de exclusión de las personas afectadas que tienen un comercio en esta entidad, la más afectada del país por los terremotos. Ya son las 7:09.
1: Vamos a esta hora con nuestro compañero José Leonel Gutiérrez, que nos tiene información, ya que productores de Apure, Táchira y Barinas se ven afectados por arremetida de ríos. Vamos con este reporte, vamos a esperar que esté listo, que bueno, hay que ver esta información que ha estado, que bueno, que nos tiene preparada nuestro compañero José Leonel Gutiérrez desde el NULA. Adelante.
2: Amigos de Radio Fe Alegría, Red Nacional, nos encontramos en el sector Puerto Vivas, Pategallina, que une los estados Táchira, Barinas y Apure. Tienen algo en común, que el río Doradas, el río Uribante y el río Burgua están causando estragos en las fincas y en las unidades de producción en los últimos tiempos. Para ello tenemos al señor
3: José Alejandro Palmas.
2: Señor Palmas, ¿cuál es la situación real
3: de aquí? La situación es que hace de 3-4 años hacia acá el río se ha venido comiendo y comiendo, buscando la vía que comunica a Tres Esquinas con El Milagro, La Pedrera, todas esas zonas. Todas esas fincas van a ser afectadas si el río entra a los caños de embocadero hacia esa vía.
2: ¿Aquí donde estamos ubicados, cuántas hectáreas ha comido aproximadamente?
3: Lleva más o menos de hace 3 años para acá, 4 años, lleva comida unas 40, 50 hectáreas.
2: Esto ya parte de la finca. Económico, ¿no?
3: Sí.
2: ¿A usted le ha afectado directamente algún daño económico?
3: No, aquí económicamente no, pero material, porque se ha comido los pastos y se ha comido la cerca y se ha comido todo.
2: ¿Ganado ha sido
3: perdido? Ganado se lo ha sacado, lo ha llevado, pero ha sido recuperado.
2: ¿Siente usted que esto va a continuar si no hay alguna atención?
3: Sí, si no hay atención, sí va a seguir, porque este río perjudica hasta La Pedrera, porque todas esas aguas abajo van hacia allá. Y la de entrada que tiene el río por aquí lleva mucha fuerza para irse para allá.
2: Hay un sector que está denominado Isla de Betancur, que ya forma parte de la zona sur del estado de Táchira, que hace 2 años fue afectado producto de que el río fue comiendo parte de sus terrenos y además que inundó una pequeña parte de los habitantes. No obstante, las autoridades tanto de Apure, Táchira y Barinas pues deben abocarse, según los habitantes de esta zona, a atender esta emergencia, que si no le prestan atención podría causar daños grandes, a gran escala, dentro del corto o a largo plazo. En la información, reportó José Leonel Gutiérrez.
0: Muchísimas gracias a nuestro compañero José Leonel Gutiérrez. Nosotros vamos a ir desde NULA hasta la ciudad de Mérida. Allí está nuestra compañera de a nivel Dávila. Tras los recientes eventos sísmicos, en Mérida se realizará la primera jornada especial denominada Psicología de la Emergencia. Vamos con el informe, adelante.

0: Luego de mes y medio del doblete sísmico que sacudió a la región central de Venezuela y ante la continuidad de esta emergencia, la Escuela de Psicología de la Universidad de los Andes anunció la realización de una jornada especial denominada Psicología de la Emergencia. Georgina de Freitas, quien es estudiante de Psicología de la Universidad de los Andes, nos brinda información acerca de esta actividad.
1: Bueno, el propósito de esta jornada especial es, primero, psicoeducar, fomentar la información en base a ponentes, a especialistas que desde sus áreas, porque no solo contamos con psicólogos, sino también con psiquiatras, contamos con arquitectos, contamos con ingenieros, tenemos una amplia gama que no nos va a brindar nada más un enfoque, sino en base a su área profesional, pues nos van a brindar temas y nos van a brindar recomendaciones y estrategias para un próximo evento, que uno nunca sabe, pues es un evento natural, pues estemos un poco más prevenidos y no solo nos quedemos con la información recibida, sino la fomentemos con nuestras familias, con nuestros amigos, que tal vez no estarán presentes. También contamos, es muy importante decirles, contamos con la parte online que la habilitamos hace poco por redes sociales y para todos aquellos que no están en la zona merideña, pues puedan también ser partícipes de esta jornada especial.
0: Es importante destacar que esta jornada no solo contará con la ponencia de especialistas en psicología, sino también con los equipos de búsqueda y rescate y personal capacitado en dar respuesta a emergencias. Esto con el fin de ofrecer información a la ciudadanía sobre prevención y la actuación que se debe tomar en cuenta luego de un desastre natural, incluyendo las pautas de seguridad, organización comunitaria y primeros auxilios psicológicos. Desde Mérida, Diana Nivel Dávila, Radio Fe y Alegría Noticias.
2: Muchísimas gracias a Jack Nivel. Ya son las 7:14 minutos de la mañana. 7:14 minutos. El Aragüeño publica a esta hora lo siguiente: el recogimiento. En recogimiento se celebrarán los 374 años de aparición de la Coromoto. Los 374 años de la aparición de la Virgen de Coromoto y los 74 años de su coronación canónica como patrona de Venezuela se celebrarán en recogimiento, sin fiestas y en oración por las víctimas de los devastadores terremotos que sacudieron a Venezuela el 24 de junio. No es el momento para manifestaciones festivas, sino para el recogimiento, la oración ferviente y la conversión del corazón, indicó el obispo de Guanare, Oswaldo Araque. El monseñor dio a conocer la programación con la que honrarán a la advocación mariana el próximo 8 de septiembre, día en el que además iniciará el año jubilar coromotano 2026-2027, con actividades que serán estrictamente espirituales, litúrgicas, penitenciales y caritativas. En rueda de prensa y junto a autoridades eclesiásticas y civiles de Portuguesa, el monseñor precisó que la agenda abrirá el 29 de agosto con una novena en honor a la Virgen de Coromoto, hasta el 6 de septiembre. El lunes 7 habrá una misa en Quebrada de la Virgen y de allí se llevará la reliquia en procesión hasta el Santuario Nacional, donde al llegar se hará la bendición de las antorchas coromotanas. El martes 8, día central de la programación, se realizará a las 6 de la mañana la Misa de la Aurora, así como la meditación del Santo Rosario y la Hora Santa hasta las 10 de la mañana. Posteriormente se llevará a cabo la Misa Solemne de la Virgen y el inicio del año jubilar coromotano. Oficiará la ceremonia el arzobispo de la Arquidiócesis de Barquisimeto, Polito Rodríguez. En la tarde se realizará otra misa en la Capilla del Santísimo y el canto de la Coronilla de la Misericordia y la Hora Santa para cerrar con una santa misa de sufragio por las víctimas del terremoto, que estará a cargo del obispo de Guanare. En la noche se rezará un santo rosario iluminado al frente del santuario y no se entonará el tradicional cumpleaños, un signo de reconocimiento para pedir a la Virgen que nos siga acompañando en el dolor que vive Venezuela. Araque alegó que el doble terremoto y el impacto de las lluvias en Chavasquén, zona alta de Portuguesa, convierten la celebración coromotana en momento de unidad, de comunión, de fortalecimiento mutuamente, por lo que a quien desee peregrinar le exhortó a hacerlo con sentido de sacrificio, oración, recogimiento y encuentro con el Señor. Destacó que esta vez el aniversario de la aparición de la Bella Señora de Coromoto coincide con el inicio del año jubilar coromotano.

0: Coromotana, entre ellos más de 9.500 funcionarios de seguridad. Además, destacó el apoyo del sector privado al afirmar que toda la estructura hotelera del Estado está a disposición del pueblo de Venezuela, que año tras año llega portuguesa a honrar a su patrona. El aragüeño es quien publica esta nota a esta hora de la mañana. Y bueno, van a ser un poco diferentes las fiestas de Nuestra Señora de Coromoto debido a lo que sucedió en nuestro país por los terribles terremotos y bueno, también los fenómenos que han afectado al Estado portugués con esas inundaciones.
1: Bueno, así las cosas con las notas que tienen que ver con la celebración de la patrona de Venezuela, la Virgen de Coromoto. Vamos a abrir el carabobeño esta mañana porque sigue siendo noticia la afectación a los colegios, a las escuelas, en este caso el movimiento Fe y Alegría en Venezuela. El carabobeño dice que 2 de las 6 escuelas de Fe y Alegría en Carabobo tienen tarjeta roja. Ese es el titular que presenta el carabobeño. 2 de los 6 centros educativos de Fe y Alegría evaluados en Carabobo no podrán iniciar con normalidad el periodo 26-27. 2 de los 6 centros educativos de Fe y Alegría evaluados en Carabobo no podrán iniciar con normalidad el periodo escolar próximo debido a la magnitud de los daños ocasionados por los terremotos del país el 24 de junio. La coordinadora pedagógica zonal de Ciudadanía y Protección de Fe y Alegría Zona Central, la profesora Mercedes Martínez, explicó que los otros 4 planteles sí podrán comenzar las actividades en septiembre debido a que las afectaciones que presentan son reparables y no comprometen el tránsito ni la permanencia de los estudiantes. En estos centros se prevé aprovechar el periodo vacacional para reparar vigas, columnas, paredes, fisuras y otros elementos afectados, además de demoler algunas estructuras que representan riesgos sin que esto implique suspender las clases. La situación es distinta en el Colegio Hermana Dolores en Puerto Cabello y el Colegio Doctor Leopoldo Llanes, ubicado cerca del puente de El Ahorcao, en el sur de Valencia. 2 planteles. El Colegio Hermana Dolores no recibió una clasificación roja, pero la concentración de daños obliga a realizar una inversión de mayor alcance, dice la profesora. El plantel requiere demoler entre 4 y 5 paredes, reparar entre 3 y 4 columnas, reconstruir una pared perimetral y un muro de contención afectado por la humedad, dice la docente. También será necesario demoler por completo la fachada, la entrada de la recepción y un balcón. A esto se le suma la sustitución de elementos de mampostería, de cerámica y tablillas de ladrillo que se desprendieron durante los terremotos. En el Colegio Doctor Leopoldo Llanes resultaron afectadas áreas del preescolar, primaria y de la media diversificada. Entre los daños identificados figuran columnas fracturadas, filtraciones en los pisos y rupturas considerablemente graves. Por estas condiciones, ambos centros mantendrán suspendidas sus actividades mientras avanzan las reparaciones. Fe y Alegría evalúa implementar un horario mosaico con grupos de estudiantes atendidos en diferentes horarios si los trabajos permiten recuperar parcialmente los espacios antes del comienzo del año escolar. La espera de permisos, aunque ya realizaron inspecciones y peritajes, las obras todavía no han comenzado formalmente porque la organización espera la permisología correspondiente. La institución estableció alianzas con el Colegio de Arquitectos del Estado Carabobo y el Colegio de Ingenieros del Estado Aragua, cuyos profesionales han realizado evalúos y peritajes que sirven para determinar las necesidades de cada plantel y elaborar estimaciones presupuestarias. Sin embargo, dice la nota del carabobeño, estos estudios tienen carácter de asesoría y no sustituyen la autorización oficial para ejecutar las obras. La nota es mucho más larga, pero da cuenta, en este caso, a la afectación de colegios de Fe y Alegría en el estado Carabobo. Recuerden que la pasada semana los representantes nacionales de Fe y Alegría explicaron más o menos que unas 70 instituciones habían sufrido algún tipo de daños y que 30 requerían reparaciones ahora en este periodo de vacaciones. También que 14 ya contaban con un presupuesto para sus reparaciones y cuyo monto superaba el 1.200.000 dólares. Por eso hacían un llamado las autoridades de Fe y Alegría.

0: a las empresas, a las personas dentro y fuera del país para que puedan colaborar, porque evidentemente es un dinero que Fe Alegría no tiene disponible en este momento para poder reparar las escuelas. En el caso del estado Carabobo, son 2 de las 6 en la entidad las que no van a poder comenzar en septiembre, a menos de que se pueda hacer, se reciban los permisos y se pueda contar con el dinero para poder hacer las reparaciones, al menos que permitan abrir, como dice la nota, un horario mosaico, algunas áreas específicas para atender a los niños y las niñas. Ya son las 7:23.
1: 7:23 minutos de la mañana. Ya son las 7:23 minutos. Vamos a seguir con más a esta hora. Les recordamos 0412-785-5748. Es el número para que envíen su mensaje de texto a esta hora. Vamos nuevamente, regresamos al estado Apure, esta vez con nuestro compañero Rómulo Zapata. 40 familias se encuentran sin electricidad por fallas de un transformador en Guasdualito. Adelante, Rómulo, te escuchamos. Buenos días.
2: Unas 40 familias de la comunidad La Esperanza Cabanerio se encuentran sin el servicio de energía luego de la falla que presenta un transformador. Hasta el momento no ha sido resuelto, según nos lo ha indicado el vecino Luis Parada. Escuchemos.
3: Bueno, aquí realmente lo que sucedió es que uno de los transformadores presentó una falla y se cayó una línea de 110. Algunos aires no prendían en las casas, pues entonces vinieron a averiguarlo el jefe de calle para ver si en otros sitios sí funcionaba, en algunos sitios sí funcionaba, pero después en horas de la tarde consideraron que era mejor quitar la luz a todo el barrio y la quitaron a todo el barrio. La causa real nosotros como ciudadanos normales no la sabemos, pero estamos sin luz desde ayer y aquí ya vemos algunos emprendimientos que nos está afectando porque no podemos trabajar y se nos están dañando los productos. Así que yo le hago un llamado a las personas que tengan la competencia para esto, que se aboquen a solucionar este problema, ya que es de gran necesidad para la comunidad.
2: Las familias afectadas esperan una pronta respuesta por parte de la empresa Corpoluel, luego de que allí hay personas de la tercera edad, así como también niños con condiciones especiales y requieren el servicio eléctrico lo antes posible. En la información desde Guasdualito, capital del municipio de San Antonio Páez, en el estado Apure, Rómulo Zapata, Radio Fe y Alegría Noticias.
0: Y a esta hora vamos a seguir revisando también información del clima. A las 7:25 minutos ya está nuestro compañero Rafael Eduardo González del Centro de Monitoreo Meteorológico de Radio Fe y Alegría. Ya está listo para contarnos las últimas actualizaciones de la previsión climática para esta jornada de eclipse, el eclipse de sol. Rafa, adelante.
4: Gracias, Héctor, muchas gracias. Estamos listos para este segundo boletín. INAMEB está generando una alerta para hoy en todo el estado Anzoátegui hacia el sur y estamos viendo las simulaciones. Después de las 2 de la tarde pudiéramos tener lluvias intensas hacia la zona de Cumaná, la zona montañosa también del Turismiquiri, la zona de Cumanacoa, pendientes, y ya para después de las 4 las condiciones climáticas se van a complicar un poco hacia la zona norte de Anzoátegui, y ya más tarde, después de las 6 y 7 de la noche, toda la cuenca del Lunare va a estar con lluvias intensas, desde Ballena, Pascua, Sarasa, y también el norte y centro de Anzoátegui va a estar con fuertes lluvias. Así que pendientes, Anzoátegui, Puerto La Cruz, estas zonas de que a veces hay mucha basura en las zonas altas de las ciudades de Puerto La Cruz y Barcelona, tratar de mantener lo más posible limpio esta zona, porque se esperan la onda tropical 36 que va a entrar fuerte después de las 2, 3 de la tarde en la zona norte de nuestro estado. También a esta hora llueve muchísimo en el centro del estado Bolívar, está lloviendo en Caicara, Belo Orinoco, Maripa, toda la vía que va de Bolívar a esta zona del centro del país está con lluvias. Llueve también hacia Maroa, San Carlos de Río Negro, y se espera que para media mañana tengamos lluvias también en la zona de Apure, San Fernando de Apure, Calabozo, la zona central de Guárico y Apure. Para después de las 10 o 11 de la mañana, las lluvias nuevamente avanzarán hacia Barinas, Guárico, Ojedes y también la zona central, Aragua, Carabobo, Caracas, La Costa del Sol tendrá lluvias después de las 12 del mediodía, muy fuertes, hacia la zona de Cuyagua y también de Choroní. Así que pendientes, la lluvia hoy, la onda tropical 36, bastante intensa sobre el territorio nacional, por lo que INAMED genera alertas para hoy en esta zona del país. Con esta información nosotros retornamos con los compañeros Héctor Escandel y Jesús Villalobos.
0: Muchas gracias, Rafa. Muchísimas gracias, compañero. Así que bueno, pendientes ustedes, a la gente que nos escucha, lo que le corresponda. Ya son las 7:28 minutos. Más temprano, ya les contábamos que fue encontrado sin vida, el capitán del pueblo indígena Mapoyo tras 8 días de secuestro. Esto se lo informábamos justo al comenzar. Organizaciones no gubernamentales piden investigar la muerte de Julio Rodríguez, que fue secuestrado el día 12 de agosto, según las organizaciones no gubernamentales, por miembros de las Fuerzas Armadas Revolucionarias de Colombia. Esto lo ha denunciado en un comunicado la comunidad del pueblo Jibi, Ecunay, del pueblo Mapoyo. Esto es en los Pijiguaos, en el sur del estado Bolívar, en el municipio Cedeño del estado Bolívar, en la carretera que comunica con el estado Amazonas. Allí fue asesinado, repito, fue encontrado sin vida Julio Rodríguez. Nuestra compañera Francesca Díaz nos ofrece más detalles de este hecho, del que se comienzan a conocer distintos detalles y también el pronunciamiento de distintas organizaciones no gubernamentales. Adelante.
5: Tras 8 días de desaparición, fue hallado sin vida el cuerpo del capitán indígena Julio Rodríguez a las orillas de la carretera hacia Morichalito, en el municipio Cedeño del estado Bolívar. El líder de la comunidad Jibi Ecunay del pueblo Mapoyo habría sido secuestrado la noche del 2 de agosto por grupos armados irregulares, según una comunicación firmada por líderes y lideresas del territorio ancestral Mapoyo y publicada en redes sociales. El 4 de agosto, una comisión indígena fue designada para hacer labores de búsqueda, pero sufrieron un ataque con explosivos lanzados desde drones, resultando herido de gravedad un adulto mayor de la etnia Jibi. En este sentido, el Instituto Indígena Regional publicó este martes una nota de duelo emitida por las autoridades, donde se confirma la muerte de Julio Rodríguez, sin dar explicaciones ni causal del fallecimiento. Asimismo, las autoridades regionales tampoco se han pronunciado sobre las denuncias en esta comunidad. Ante la gravedad de los hechos, la ONG Un Mundo Sin Mordaza emitió una comunicación exigiendo una investigación penal independiente. Esta organización advirtió que este crimen no es un hecho aislado, sino la consecuencia directa de la minería ilegal y presencia de grupos armados irregulares, así como el desplazamiento forzado que amenaza a los pueblos indígenas. En este sentido, solicitaron medidas de protección para la comunidad y la investigación de los hechos denunciados previamente por los líderes de las comunidades. Recordemos que la tradición oral del pueblo Mapoyo fue declarada Patrimonio Cultural Inmaterial por la UNESCO en el año 2014, y la violencia contra sus líderes pone en riesgo la supervivencia de su cultura ancestral. Desde Ciudad Guayana, Francesca Díaz, Radio Fe y Alegría Noticias.
0: Bueno, así las cosas con esta situación que se ha generado en el estado Bolívar, repito, con el asesinato de Julio Rodríguez, capitán indígena del pueblo Jibi, de esta comunidad, la comunidad Mapoyo, que está ubicada en el municipio Cedeño, en la población de los Pijiguaos. Allí muy cerca de Morichalito fue encontrado su cuerpo en estas horas. Ya son las 7:32 minutos, Jesús, 7:32 minutos de esta mañana.
1: Así es, Héctor. Vamos con un mensaje de texto, con más mensajes que nos está enviando la audiencia por YouTube. El último mensaje que nos llegó nos pregunta dónde está Iraní. Iraní está de vacaciones, que Marco Morillo. Y también nos dicen, hola, bendecido día, para felicitar a mi hija que está de cumpleaños cumple 11, desde Machique de Perijá, la niña se llama Mía Sánchez. Bueno, feliz cumpleaños a Mía, que cumpla muchísimos años más.
0: Saludos para los cumpleaños del día. Mensajes que llegan al 0412-691-2454 y 0412-785-5748. Recuerda que si está fuera de Venezuela, tiene que marcar más 58 para que el mensaje pueda llegar a buen destino, a buen puerto. Por aquí, a ver, más mensajes. Buenos días. Los trabajadores del sector salud, dependientes de la gobernación del Zulia, nos sentimos excluidos. Un llamado al ciudadano gobernador Luis Caldera. Solicité los recursos para hornear, en bono especial que le cancelaron a los trabajadores del Ministerio de Salud. No somos trabajadores de la tercera. Cumplimos las mismas funciones que los demás trabajadores, escribe Alfonso Linares desde la parroquia Chiquinquirá de Maracaibo. Bueno, ¿qué le puedo decir, señor Alfonso? Ese es el tema con los bonos, que son discrecionales. Al final, cada organización, cada patrono, cada jefe, cada ministro, cada director decide de manera discrecional a quién le entrega y a quién no le entrega una bonificación.
1: Bueno, por acá nos envían, buen día, tengan todos un favor, hacer un llamado para Hidropáez, San Juan de los Morros, Estado Guárico, 14 de marzo, un mes y medio, desde el 14 de marzo, me imagino que es el sector, un mes y medio sin agua, por favor, y los consejos comunales no dicen nada.
0: ¿Qué les puedo decir? Por acá dicen, buenos días, Dios les bendiga desde el Tigre, Emixio Herrera. Para mí los terremotos son cumplimiento de la palabra de nuestro Dios Todopoderoso. Bueno, más mensajes, a ver, más mensajes por acá, esto ya lo revisábamos. Aquí dicen, en el Conservatorio Vicente Emilio Sojo de Barquisimeto están acabando con los árboles de sus áreas verdes. Esto es ecocidio, denuncia desde el Estado Lara.
1: Así es, Héctor. Además, también nos envían un audio a través del WhatsApp. Vamos a escucharlo.
6: Muy buenos días, mi gente de Fe y Alegría. Aquí vamos, de la manito de Dios, dándole gracias a Dios por un día más. Bueno, nada que no podamos batallar. Hemos pasado por tantas cosas. Cola para comprar 2-3 paqueticos de harina. Cola para todo. El COVID. Bueno, aquí a Santa Lucía le dan 5 horas diarias. Si la luz se va 20 para las 2, te llega 5 y 20. Perdón, 6 y 20. Te clavan las 5 horas completicas, sin minuto menos, sin minuto más. Y entonces uno se baña a esa hora, yo que me paro a las 4 de la mañana todos los días, y a esa hora lo sintonizo, yo me baño a las 6:30, 7 cuando llega la luz. A veces llega a las 10, 11 cuando nos las tiran más lejos. Y me acuesto húmeda, entonces ando engripada. Ahora me cayó la gripe. Imagínate, uno viejo y con gripe. No. Bueno, extrañando a Iraní muchísimo. Se les quiere bastante.
1: Bueno, este mensaje nos lo envió la señora Diana Cárdenas desde Santa Lucía, en Maracaibo. Bueno, esta es la solución que toma mucho, acostarse, así bañarse y acostarse para, bueno, mitigar el calor. Héctor, creo que tienes el micrófono cerrado, que veo que estás tratando de hablar.
0: Perdón, ya. Luego que me daba mucha risa eso de ¿cómo es? Uno viejo y con gripe, pero imagínese. ¿Qué le puedo decir, señora Diana? Que no haya dicho usted acostarse ahí después de bañarse sin secarse. Bueno, ahí está la gripe. Pero entiendo la desesperación de mucha gente. Yo lo haría, creo. Creo que me bañaría. Y ya lo he hecho en el pasado. Créanme que en Puerto Ayacucho, en las largas horas de Puerto Ayacucho sin electricidad, antes del cronograma de razonamiento, como siempre digo en este programa, antes del 2010, ya en Puerto Ayacucho, lunes, miércoles y viernes, 4 horas todos los días. En la mañana, en la noche. Y ahí uno se bañaba y de una vez al chinchorro, sin secarse, a ver si podía aguantar un poquito con el calor. Pero bueno, la salud también hay que cuidarla, señora Diana. ¿Qué le puedo decir?
1: 7:37 minutos de la mañana. Héctor, vamos con más informaciones. Esto nos llega desde el norte del estado Zulia. Uh-huh. Vamos con nuestra compañera Celín Fernández. Y es que un guayú perdió la vida a manos del Ejército Nacional de Colombia. Celín Fernández nos tiene la información desde La Guajira. Adelante, Celín.
7: Sí, Saludos amigos y amigas de Radio Fe y Alegría. Una parada realizada por los familiares de Audio Silva, perteneciente a la etnia Wayú, perdió la vida en manos del Ejército Nacional de Colombia, un hecho registrado el pasado 9 de agosto de 2026 en horas de la noche en la vía que conduce hacia esta comunidad indígena llamada Uribia en Colombia. Mientras que en el calendario se conmemoraba el Día Internacional de los Pueblos Indígenas. Familiares y amigos, compañeros de trabajo a la que pertenecía, realizaron una parada en horas de la tarde de este martes 11 de agosto en la raya de Paraguachó, específicamente en el lugar conocido como Tierra de Nadie. Esto como rechazo a este acto de violencia dentro del territorio ancestral. Gisela Iguarán expresó que esta parada es para elevar la voz y exigir respeto a la vida y un llamado contundente al gobierno colombo-venezolano para garantizar respeto a la vida, el derecho al trabajo binacional que realiza la población indígena Wayú. Desde el municipio Guajira, Celine Fernández para Radio Fe y Alegría Noticia.
0: Bueno, ahí está el informe de nuestra compañera Celine Fernández. Hay un testimonio relacionado con esta situación que se presentó con el asesinato de un miembro del pueblo Wayú a manos del ejército colombiano. Vamos a escucharlo, adelante.
8: Hoy estamos haciendo una parada de honor a un agremiado. Memorable 9 de agosto, Día Internacional de los Pueblos Indígenas, cuando se le violó el derecho a la vida a un indígena Wayú. El vientre de una madre Wayú hoy salta. Y el pueblo Wayú reclama justicia. Es el momento de una gran reflexión para estos dos países en el cual está sentada nuestra gran nación Wayú. No somos delincuentes, somos hombres y mujeres que defendemos la frontera y luchamos para la subsistencia de nuestros pueblos y nuestras comunidades. Lo hacemos una sola vez a la semana. Todas las autoridades tienen conocimiento porque nos hemos organizado y hemos demandado nuestros derechos. Aún estamos esperando la respuesta. Nosotros queremos respuesta, que se legisle ya. En ambas constituciones, tanto colombiana como venezolana, están garantizados los pueblos de los indígenas. Que se cristalice y de una vez las instituciones definan nuestro derecho laboral y respeten nuestro derecho a la vida. Es la reflexión que le queremos hacer. Pido disculpas a la población, pido disculpas a los transportistas, pero es necesario que ambos gobiernos se sienten a concertar con nosotros, se sienten y cumplan lo que es la consulta previa. Queremos leyes que nos definan y nos garanticen el trabajo de nuestras generaciones futuras. Nosotros no podemos seguir viviendo la situación que estamos viviendo. Con audio estamos escribiendo la última historia de un indígena trabajador muerto por las armas de un soldado. Las armas de un soldado no pueden ser para el pueblo. Las armas de un soldado deben ser para defender la seguridad y la vida de nuestros pueblos. Estamos en nuestro territorio. Es el momento que tanto los legisladores como las instituciones, nosotros hemos sido muy respetuosos. Y queremos que esas instituciones legislen en materia laboral para los pueblos indígenas. Que podamos trabajar y que el trabajo de nuestro pueblo se dignifique. Si los políticos hacen el contrabando, no pasa nada. Si los empresarios hacen el contrabando, no pasa nada. Si los cuerpos policiales y militares hacen el contrabando, no pasa nada. Pero el indígena, cuando trabaja a bregar el sustento de sus hijos, sí es un contrabandista. Nosotros no somos contrabandistas. Nosotros somos un pueblo trabajador que gracias a este gremio hoy podemos decir que el alto índice de desnutrición en La Guajira somos nosotros quienes lo defendemos con este intercambio fronterizo. Nosotros no traemos grandes cantidades de mercancía. Solamente traemos las encomiendas de nuestros pasajeros que hacen el volumen de lo que llama el Arijuna en consolidado. Nosotros garantizamos un trabajo de 1,000 personas de manera indirecta y casi de 5,000 de manera indirecta. Nosotros generamos trabajo aquí en La Guajira, tanto en la colombiana como en la venezolana, no hay empleos.
0: Bueno, ya escuchaban ustedes el testimonio. Seguramente las autoridades, tanto del lado colombiano como del lado venezolano, van a pronunciarse en las próximas horas, en los próximos días también, con las investigaciones para tratar de esclarecer qué fue lo que ocurrió con esta persona, cuya denuncia de familiares y amigos indica que fue violentado el derecho a la vida, fue asesinado por un funcionario del ejército colombiano. Al menos son los datos que reconocemos a esta hora que nos ofrecían tanto este testimonio como el reporte de nuestra compañera Zaylín Fernández desde el norte del estado Zulia. Se nos fue el tiempo, Jesús, ya son las 7:43 minutos de esta mañana, 7:43 minutos de mi parte, los dejo. Ya viene la primera emisión del Contacto Sur, se quedan con Jesús para una hora más de primera mano en las radios de nuestra red para la programación local. Muy pendientes de lo que ocurra con las informaciones en estas próximas horas. Nos encontramos en una nueva oportunidad.

0: Son las 7 y 44 minutos. 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
3: Saludos América Latina y el Caribe. Bienvenidos y bienvenidas a este informativo Contacto Sur del día de hoy, miércoles 12 de agosto del 2026. Agradecemos a la red de corresponsales de la red informativa de Aler por hacer posible esta producción y todas y todos ustedes por su sintonía. Les acompaña Miguel Ángel Rodríguez desde Radio Guayacocotla en México. Comenzamos con nuestros titulares. En Colombia, más de 1,000 heridos y 224 personas que perdieron la vida por el terremoto. En República Dominicana, organizaciones exigen consulta antes de otorgar permisos para minería. En Guatemala, población desconoce sobre el etanol a pocos días de entrar al mercado. En Ecuador, comunidad guaraní del Ecuador busca vigilar el cierre de pozos petroleros y mecheros.
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3: Comenzamos este informativo Contacto Sur y damos seguimiento a lo que acontece en Colombia. Después de un día del terremoto de 7.4 grados de magnitud, las actividades de búsqueda continúan. Desde la emisora Ecos de Pasto, Daniela Vallejo nos da el reporte.
4: Saludos desde la emisora Ecos de Pasto en Colombia. A más de un día del terremoto de magnitud 7.4 con epicentro en San José del Palmar, Chocó, los organismos de socorro continúan concentrados en la búsqueda de personas que se encuentran atrapadas bajo los escombros, la atención de heridos y la evaluación de daños en las regiones más afectadas. Uno de los balances más recientes entregado por las autoridades locales eleva el número de personas fallecidas a 224 y los heridos a más de 1,200 personas. Se debe resaltar que el número definitivo de víctimas de esta emergencia todavía debe ser establecido por el Consolidado Nacional de las Autoridades de Gestión del Riesgo. Ciudades capitales como Cali y Pereira continúan entre los principales puntos de atención. En ambas ciudades se han desarrollado labores de búsqueda y rescate y se han implementado medidas especiales para facilitar el trabajo de los organismos de emergencia. En Cali se estableció un toque de queda entre las 8 de la noche y las 6 de la mañana, mientras las autoridades anunciaron el despliegue de más de 1,000 policías para reforzar la seguridad y permitir que los equipos de rescate trabajen en las zonas afectadas. En Pereira también fue establecido un toque de queda desde las 6 de la tarde hasta las 5 de la mañana en sectores específicos de la ciudad. La administración municipal pidió además reducir el uso de vehículos para facilitar el desplazamiento de ambulancias y equipos de socorro. Y las clases permanecen suspendidas debido a las condiciones de algunas estructuras educativas. A la par de estos contextos, la situación en Chocó, epicentro del desastre, continúa siendo especialmente compleja. Además de los daños ocasionados por el sismo, las dificultades geográficas de acceso y de comunicación han complicado la llegada de ayuda y la consolidación del balance en algunos territorios. Su capital, Quibdó, también registra afectaciones y edificaciones comprometidas, y según la información preliminar entregada por autoridades departamentales, la cifra de fallecidos se eleva a más de 14 personas. Desde distintas regiones del país continúa el envío de apoyo a las zonas afectadas. El Cuerpo de Bomberos Voluntarios de Pasto movilizó hacia Cali su equipo USAR, integrado por 22 especialistas en búsqueda y rescate en estructuras colapsadas. El grupo cuenta con experiencia y equipamiento especializado para apoyar las labores de localización y rescate. Además de ello, se les otorgó facultades para actuar de manera autónoma durante 8 días y así cumplir con las labores de atención que se requieren. El ministro de Hacienda anunció que se declarará la emergencia económica, social y ecológica, la cual permite adoptar medidas extraordinarias orientadas a obtener y movilizar recursos, modificar temporalmente disposiciones presupuestales y establecer medidas económicas necesarias para enfrentar la crisis. También se habló de la posibilidad de acceder a recursos de hasta $450 millones, suministrados por el Banco Mundial para atender la emergencia. La prioridad continúa siendo salvar vidas, atender a los heridos, garantizar servicios esenciales y establecer las condiciones para la recuperación de las comunidades afectadas. Esta es la información que les entregamos desde Pasto, en el suroccidente de Colombia. Estamos atentos a nuevos reportes y continuaremos informando.
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3: Nos vamos a República Dominicana, donde organizaciones comunitarias en la provincia de Barahona exigen al Ministerio de Medio Ambiente que se haga una consulta colectiva antes de otorgar permisos de explotación minera que perjudique a los territorios. Rosana Marmolejos, desde la Unión Dominicana de Emisoras Católicas, nos comparte la información.
5: Saludos amigos de América Latina y el Caribe. En República Dominicana, organizaciones comunitarias en la provincia de Barahona presentaron formalmente ante el Ministerio de Medio Ambiente y Recursos Naturales un planteamiento social exigiendo que, previo al otorgamiento de cualquier permiso de explotación minera, extracción de material o afectación a la vegetación en las zonas montañosas de su distrito, se realice una consulta obligatoria a los residentes de la comunidad. Según los firmantes, otorgar permisos a empresas como granjeras o a personas físicas o morales con intereses extractivos en la zona sin la consulta previa de los moradores representaría una amenaza directa a los recursos hídricos y ecosistemas que sostienen la vida de las comunidades locales. Estas comunidades subrayan que toda actividad de esta naturaleza requiere no solo permisos legales, sino también licencia social, es decir, la aceptación y aprobación de los pobladores que habitan y dependen del territorio afectado. En ese contexto, las juntas de vecinos anunciaron que en los próximos días realizarán una vigilia comunitaria frente a la salida de un camino que el señor Michael González está construyendo de forma irregular en el sector El Cobo, en el distrito municipal El Cachón. Según los moradores, dicha obra se ejecuta sin los permisos correspondientes y representa una amenaza directa a las zonas boscosas y acuíferas de la comunidad. Para Contacto Sur desde UDECA en República Dominicana, les informó Rosanna Marmolejos.
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3: En Guatemala comenzará la comercialización de gasolina regular con una mezcla de gasolina y etanol. Esta medida fue oficializada por el Ministerio de Energía y Minas, pero existen interrogantes sobre los consumidores. Desde la Federación Guatemalteca de Escuelas Radiofónicas, Carolina Sinaí nos da la información.
7: A partir del próximo 22 de agosto comenzará en Guatemala la comercialización de gasolina regular con una mezcla de 90% de gasolina y 10% de etanol, conocida como E10. La medida fue oficializada por el Ministerio de Energía y Minas, MEM, mediante el Acuerdo Ministerial 333-2026-SG. Inicialmente, la mezcla será aplicada únicamente a la gasolina regular, mientras que para la gasolina superior todavía no existe una fecha definida y su incorporación dependerá de dictámenes técnicos. La Asociación de Combustibles Renovables señala en su página web que el etanol utilizado como carburante puede producirse a partir de materias primas renovables y que en Guatemala se obtiene principalmente de la melaza, un subproducto de la industria azucarera. La organización sostiene que el uso del E10 puede contribuir a reducir la importación de gasolina, las emisiones contaminantes y generar beneficios para la actividad económica nacional. Sin embargo, la implementación también genera interrogantes entre los consumidores, principalmente sobre sus posibles efectos en los vehículos, el comportamiento del precio de los combustibles y la información que debe recibir la población antes de comenzar a utilizar esta mezcla.
8: Es complicado porque, para empezar, no sé si hay algo que identifique cuál va a ser el método, cuáles son las fallas que va a causar un vehículo. Dentro de todo, no sé si hay alguna actualización donde diga que es opcional, ¿va? Porque por lo menos ahorita yo no sé si ya algunas gasolineras ya lo están implementando. Hasta cierto punto yo siento que la moto que uso tiene algunas fallas en relación a la última vez que yo le eché gasolina. No creo que sea lo correcto, creo que tal vez pueden haber mejores oportunidades en ver en dónde se puede reducir el costo, investigar si en alguna parte de Guatemala se puede hacer la gasolina o dejar de comprar internacionalmente.
7: La entrada en vigencia del E10 representa un cambio en la comercialización de combustibles en Guatemala. Mientras las autoridades y el sector de combustibles defienden la medida como una alternativa para poder variar la mezcla energética y reducir el uso de combustibles fósiles para los consumidores, el reto será conocer sus implicaciones y contar con información clara sobre el combustible que estará adquiriendo. Informando desde los territorios, Carolina Sinay.
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3: Finalizamos en Ecuador. La iniciativa Guatape Ome, que estará integrada por habitantes de la nacionalidad guaurani del Ecuador, abordará el cierre de pozos petroleros y la reparación de los territorios afectados. Además, ser observadores del proceso y plantear soluciones técnicas son parte de los objetivos. Rolando Goyes García, desde la Coordinadora de Medios Comunitarios Populares y Educativos del Ecuador, CORAPE, nos informa.
9: Saludos a América Latina y el Caribe. Este es nuestro aporte desde CORAPE para LER. Indígenas de la nacionalidad guaurani del Ecuador buscan ser veedores para el cierre de los mecheros en el Parque Nacional Yasuní Itete, con iniciativa Guatape Ome, que será socializada a través de talleres con la comunidad y con delegados internacionales. Así lo menciona Juan Bay, presidente de la nacionalidad guaurani del Ecuador, Nahue.
10: Para avanzar talleres, capacitación y preparatorio para enseñar al mundo de que sí es posible, sí hay posibilidad de avanzar con el cierre. No tenemos la agenda del gobierno nacional, cómo se está avanzando con esa planificación del cierre. Ya son 3 años que no hemos visto absolutamente nada y eso significa una demanda fuerte.
9: El pueblo guaburani y organizaciones sociales exigen al gobierno nacional el cumplimiento total de la consulta popular de agosto de 2023, que ordenó dejar el petróleo en el subsuelo del bloque 43 ITT, en el Parque Nacional Yasuní. Denuncian que el Estado ha incumplido los plazos judiciales de desmantelamiento y mantiene la extracción activa.
10: No solo queremos ser veedores, tenemos que ser toma de decisiones para que eso sea efectivo, el cierre. Entonces, por ahí va la iniciativa y, como le digo, estamos trabajando, estamos impulsando y queremos enseñar al mundo que sí es posible.
9: Desde Acción Ecológica se recuerda que, pese a existir la decisión del pueblo ecuatoriano, el cierre de los pozos no se ha cumplido, lo recuerda Manaí Prado.
11: Ya no se discute si los pozos se deben cerrar o no, sino en este momento la discusión es cómo se cierran los pozos y con la participación de quién. Y es fundamental la participación de los pueblos y nacionalidades que han sido históricamente vulnerados, pero además es necesario comenzar a pensar en la reparación de ese territorio y en la reparación de los pueblos, ¿no?
9: El Ejecutivo propuso un cronograma progresivo del cierre extendido hasta 2029, lo que ha provocado protestas y acciones legales de la nacionalidad guaburani del Ecuador, argumentando que se vulneraron sus territorios ancestrales y los derechos de los pueblos en aislamiento voluntario, como son los Tagaere y Taromenane.
11: El Ecuador tiene derechos de la naturaleza y uno de los derechos es a la reintegración, a la reparación de los derechos. Entonces tendríamos que ver cómo se hace una reparación biológica al territorio y, por otro lado, una reparación cultural que no es dinero, ¿no? Que no es un monto de dinero de tengan tantos miles de dólares porque contaminamos su territorio, sino que realmente tiene que ser un proceso de reparación relacionado, tiene que estar en conjunto con la forma y vista de los pueblos y nacionalidades indígenas, ¿no? Con la forma de vida de ellos.
9: En agosto de 2023, el 59% de los ecuatorianos votamos a favor de suspender la explotación petrolera en el bloque 43 ITT. Este fue nuestro aporte desde Corape para Leer. Nos vemos en una próxima oportunidad. Un abrazo.
3: Terminamos con este contacto sur de Aler de este miércoles 12 de agosto del año 2026. Les invitamos a que continúen en sintonía de este informativo el día de mañana en esta misma emisora. Desde Radio Guayaco Cotla en México, se despide Miguel Ángel Rodríguez.
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12: Son las 7 y 59 minutos. 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

0: Estamos con todos ustedes, incluso desde las 5 de la mañana, a través de la radio y a través de nuestras plataformas digitales. Recuerden, hoy es miércoles 12 de agosto, que pueden enviarnos a nuestro número de contacto, el 0412-785-5748, si quieren, bueno, que leamos un mensaje acá en este espacio, si ustedes quieren realizar alguna denuncia o cualquier cosa que desean hacer. También, bueno, damos gracias a Dios por este nuevo amanecer, este nuevo despertar, porque nos acompaña nuevamente durante este día y pidámosle que nos acompañe, que nos dé la compasión, la empatía, el discernimiento para, bueno, tratar con todas las personas que tengamos a nuestro alrededor. Son las 8 o 9 minutos de la mañana. Les comentamos, bueno, que la actualización de cómo han estado las cifras por el terremoto que ocurrió en nuestro país vecino, en Colombia. Se elevó a 190 los muertos y 1.679 los heridos en las ciudades capitales tras este terrible terremoto. Y bueno, en las consecuencias que ha dejado esto, han reportado el gobierno que están en una crisis humanitaria y económica. Y bueno, han solicitado ayuda también a otros gobiernos para que puedan ayudarlos en cuanto a esto. También Colombia activó la cooperación internacional, bueno, por esto mismo, activó la cooperación internacional y solicitó apoyo para atender esta emergencia. Y en cuanto al ámbito deportivo, la Conmebol reprograma partidos de la Libertadores y la Sudamericana tras este terrible terremoto. Esta información, si se la quiero ampliar, es que reprogramó este martes los partidos de la Copa Libertadores y la Sudamericana. Y esta decisión fue adoptada por la Dirección de Competiciones y Operaciones de la Conmebol debido a la situación de emergencia. El partido de ida de los octavos de final de la Copa Libertadores entre Deportes Tolima e Independiente del Valle inicialmente estaba previsto para este martes en el Estadio Manuel Murillo, Toro de Ibagué, y se disputará el martes 18 de agosto a las 7:30 de la noche. Así que bueno, también el compromiso de vuelta quedó fijado para el martes 25 de agosto también a las 7:30 de la noche en el Estadio Banco Guayaquil de Quito, Ecuador. Bueno, es parte de esas consecuencias que ha dejado los terremotos en Colombia. Así que bueno, a esta hora, cuando son las 8 o 10 minutos, vamos de inmediato con nuestro compañero Rafael González, que nos va a dar su pronóstico del clima para hoy en el estado Zulia. Que bueno, nos han llegado ya reportes de que hoy va a haber una sensación térmica alta acá en Maracaibo. Adelante, Rafael, te escuchamos.
1: Muchísimas gracias, estimado Jesús Villalobos. El saludo para la audiencia que te acompaña a esta hora de la mañana. Estás en toda la razón. Estaba analizando. Vamos a iniciar con esa información que estás dando de la sensación térmica y de las altas temperaturas que se van a registrar hoy sobre Maracaibo. Vamos a ir por paso. A esta hora de la mañana, la temperatura en Maracaibo está sobre 29 grados. Prácticamente es la misma temperatura en la costa occidental y la costa oriental está sobre 30, Ciudad Ojeda. Y Santa Bárbara del Zulia 29. Gracias a La Guajira está 28 porque está soplando bastante fuerte y refresca un poquitico más. Pero la sensación térmica, por ejemplo, para Maracaibo ahorita ya está sobre los 36 grados. Son 6 grados de diferencia. Para La Guajira muy pequeña, son casi 4 grados. Y para Machiques también es bastante baja en comparación a la diferencia entre la temperatura real y la, aunque sí, para Machiques la zona norte está en 36. La parte sur está hacia Alto Cuco más baja, 29 grados. En la costa occidental, la temperatura estaba en 30, pero la sensación térmica ahora son 37, casi 7 grados de diferencia. Para la 1 de la tarde, la temperatura en Maracaibo estará sobre los 34 grados, pero la sensación térmica, para que vean más o menos, estará sobre los 40. Pero más temprano, a las 12 del día, es lo que más me llamó la atención, que la temperatura estará sobre los 33 grados y la sensación térmica para Maracaibo estará sobre los 39 grados, o sea, casi 8 grados de diferencia al mediodía. O sea que hoy a las de 12, de 11 en adelante, la sensación térmica en Maracaibo va a estar bastante alta y eso lo hacen principalmente las edificaciones, los grandes edificios que están pintados de blanco, que reflejan la luz solar y reflejan sobre el suelo, sobre el asfalto, sobre toda la zona del lago también, y es un espejo. Toda esa temperatura de alguna manera repercute. También hacia la zona de Mene Mauroa, las temperaturas hoy, la sensación térmica estará sobre los 40 grados y hacia abajo.

0: Puro, a las 11 de la mañana estará un poco más baja que ayer en 38. Igualmente, INAMET tiene como principal alerta para la región del estado Zulia y al norte de Falcón altas temperaturas sobre los 41 grados a la sombra. Temperatura real, aunque la sensación térmica puede estar 4 o 5 grados por encima en algunas zonas. Así que la prudencia, no exponerse en horas del mediodía con las altas temperaturas, sería el tema de hoy. También el Golfo de Venezuela está presentando fuerte viento y también grandes olas de 2 metros, más de 2 metros en algunas zonas de la península de Paraguaná y al norte de la península de La Guajira. Así que los que van a hacer labores de pesca en esta zona, tener en cuenta esas condiciones climatológicas para ustedes. Y no me señala que el polvo del Sahara también estará tocando de alguna manera la parte norte y también la zona de Maracaibo. El día de hoy tenemos polvo del Sahara y ya nos acercamos esta semana a partir del 15, la etapa donde el sol incide perpendicularmente sobre Venezuela y las temperaturas seguirán incrementando. Así que hagamos todo lo posible por mantenernos frescos, hidratados y también a la sombra. Con esta información retornamos con Jesús Villalobos en los estudios. Muchos días, buenos días.
1: Bueno, muchísimas gracias, Rafael, de verdad, por decirnos cómo está el clima actualmente en nuestro estado Zulia y en el occidente del país. Son las 8:14 minutos de la mañana. A esta hora vamos a presentarles un material que nos preparó nuestra compañera María Ignizárraga. Y es que habitantes del sector Jorge Hernández en Maracaibo llevan más de 2 años padeciendo un problema de aguas servidas. Adelante, María Igni.
2: Nos encontramos en la parroquia Cacique Mara, específicamente en el sector Jorge Hernández, donde habitantes señalan que tienen alrededor de 2 años sufriendo del desborde de aguas servidas, que ha llegado hasta el punto que se desborda dentro de sus casas, afectando su cotidianidad. Escuchemos.
3: Este año cumple 3 años. Hemos enviado comunicaciones a la alcaldía, a la gobernación y a Hidrolago. Ya Hidrolago tiene varios reportes, hasta por la BEN-APP, y nosotros hasta los momentos no hemos recibido respuesta de estos organismos. Por favor, nos atiendan urgentemente. Esto cada día, cada vez que cae un aguacero, todas las casas se desbordan de aguas putrefactas. Y se suma también un poco lo de la cañada, imagínate, es peor todavía. Entonces nosotros estamos haciendo un llamado a todos los tres niveles de gobierno, los tres niveles de gobierno, y vamos a seguir en la lucha.
2: ¿Y cómo es cuando no hay luz, ahorita que están los cortes de 5 horas?
3: ¿Cómo es? Esto es horrible, mija, resistiendo lo que se pueda. En la sector hay muchos adultos mayores que tienen problemas, pues, aparte de otras patologías, principalmente cardíacas e hipertensión, y esto es horrible. Aquí no, por lo menos mi madre, no sé en qué parte de la casa meterla, o sea, el calor es extremo. Entonces esto ya no se aguanta por todas partes. Y sumado a este problema, que es peor, el de las aguas servidas, imagínate, esto no sabemos en qué vamos a parar. Esperemos que esto no sea un foco más, que se desaten más epidemias, porque esto es un problema de salud pública. Y los entes gubernamentales tienen que prestarle atención a esta situación. Migdalia Llanes, estamos ubicados en el barrio La Pastora, en el cruce de la avenida 57C con 95G.
4: Ya todos los entes gubernamentales que le pertenecen acá al Estado Zulia tienen conocimiento de este problema. Y nadie hasta el momento se ha abocado a repararlo.
2: ¿Y cómo ha sido vivir así durante todo este tiempo?
4: Traumático. Traumático porque tenemos aguas negras dentro de la casa, como lo pudiste observar ahorita. Casi todas las casas por aquí están colapsadas con el agua negra interna. Eso nadie puede hacer nada por aquí. El que me diga que está bien es mentira, porque creo que todos estamos mal con este problema. Muy mal.
2: ¿Y qué han hecho para solventar la problemática durante este tiempo?
4: Acostumbrarnos a vivir en medio de las aguas negras, como lo quiera el ciudadano gobernador, como lo quiera el ciudadano alcalde, como lo quiera el director de Hidrolago. Nosotros hemos acostumbrado a vivir con las aguas negras.
2: ¿Y qué han hecho? ¿Han reportado por la BEN-APP?
4: La BEN-APP está toda la información completa, por las redes, por los medios, escrita, la tenemos toda como nos las han pedido ellos.
2: Los habitantes comentan que han realizado el reclamo por la PEN-APP en diversas ocasiones, pero que hasta los momentos no han recibido respuesta a esa problemática. Comentan los habitantes que su principal preocupación es el foco de infecciones y enfermedades, que afectan principalmente a niños y adultos que hacen vida en la comunidad. Desde Maracaibo, para Radio Fe y Alegría Noticias, reportó María Inés Árraga.
1: Muchísimas gracias, Marieny. Bueno, esta es la situación que se presenta en este sector de Maracaibo. Vamos a la pausa y ya venimos con más.
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6: Son las 8 y 19 minutos. 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

0: 8:22 minutos de la mañana. Continuamos con más de primera mano a esta hora. Y bueno, vamos a presentarles un material en contexto que preparó nuestra compañera Verónica Moreno. Y esto, bueno, en referencia a cómo ha impactado el terrible terremoto que sucedió en nuestro país. Y bueno, también cómo se pudiese ver con lo que sucedió con nuestro país hermano Colombia. Adelante.
1: Luego del doblete sísmico del 24 de junio, el panorama no solo contempla toneladas de escombros, la economía juega un papel fundamental para la reconstrucción de Venezuela. Según cifras publicadas este lunes por el presidente de la Asamblea Nacional, Jorge Rodríguez, se evaluaron 53.314 viviendas y 9.567 se encuentran en situación de alto riesgo. De cara a este balance, hay varios puntos que suponen un reto para el Estado venezolano. Podríamos dividir el proceso en remoción de escombros, en la reconstrucción y en la reubicación. Todo esto tiene un alto costo que debe gestionarse. Según la estimación conjunta del gobierno interino y el Programa de las Naciones Unidas para el Desarrollo, el volumen total de los terremotos generaron 2.1 millones de toneladas, clasificadas en ruinas y bienes materiales. De esta cifra, aproximadamente 1.529.000 toneladas corresponden a materiales de construcción y 577.000 toneladas a bienes personales destruidos. Para la primera semana de agosto, las autoridades informaron que ya se han logrado recoger y procesar más de 346.000 toneladas de escombros en el estado La Guaira, y ahora la remoción de escombros asciende a 483.525 toneladas recolectadas, lo que representa un 22.95% de avance en las tareas de limpieza e inspección de terrenos. Según los expertos, para el manejo y remoción de esta cantidad de escombros, es necesaria una inversión inicial de $5 millones. Esto sin mencionar que es un trabajo que estima su prolongación durante un año. Todo esto es inversión, dinero destinado a la solución del desastre. Pero el pago en estas obras no es lo único a contemplar. Como segundo punto está el tema del financiamiento para las víctimas de este desastre, ya que el gobierno nacional, representado por Delcy Rodríguez, informó el martes 28 de julio su solicitud al Tribunal Supremo de Justicia del establecimiento de una jurisdicción especial para atender los asuntos civiles vinculados con la propiedad, la identidad y los procesos sucesorales. Las familias damnificadas contarán con respaldo de la Banca Nacional para adquirir viviendas en el mercado secundario. El Fondo Venezuela Renace subsidiará el 80% del valor de los inmuebles de hasta $70.000. Por esto, las familias accederán a un crédito a 25 años por el 20% restante. Luego de los anuncios, la obtención de los créditos se posiciona como uno de los principales retos tanto para el Estado como para los ciudadanos. Sin embargo, la Banca Nacional se encuentra de manos atadas por la política del Banco Central de Venezuela respecto al encaje legal, que es el mecanismo de contención de riesgo mediante el cual la banca comercial debe depositar de manera obligatoria en el Banco Central. En pocas palabras, obliga a los bancos a congelar más del 73% de sus depósitos. Según la economista Sandy Gómez, nuestro encaje legal es el resultado de un conjunto de desequilibrios macroeconómicos que han persistido por mucho tiempo, como el caso de la inestabilidad del tipo de cambio y la inflación que fue y sigue siendo hiperinflación. Para reconstruir zonas devastadas, se requiere crédito masivo y de largo plazo.
2: Cuando tú llevas el encaje legal a niveles tan altos, como el caso de nosotros, que está por encima del 70%, básicamente la interpretación que se le da es por cada 100 bolívares que hay en el banco, hay que guardar 70 y solo se puede prestar 30. Pero eso no es suficiente. O sea, uno dice, bueno, 30% pareciera que es bastante, pero no. Para las necesidades de crédito de un país como Venezuela, 30% no alcanza. Entonces ahí es donde empieza, digamos, este dilema, que es un dilema muy válido, de la autoridad monetaria, que en este caso es el Banco Central, y de la política monetaria para desenredar este dilema, ¿no? Como que, bueno, si yo bajo el encaje y le permito a los bancos que asuman un poquito más de riesgo en los préstamos, eso en estas circunstancias pareciera que es muy bueno, pero obviamente tiene otras implicaciones en términos de la política monetaria, que probablemente es lo que la autoridad quiere evitar. Por ejemplo, que los créditos sean usados en lugar de que sean usados para pagar la reconstrucción o una vivienda o un nuevo local comercial sean usados, por ejemplo, para comprar divisas. Eso es una, algo que tú una vez que liberas el encaje no lo puedes controlar tan fácil. Entonces, por eso, digamos, tenemos esta, esta balanza, ¿no? Con unos beneficios y unos riesgos que es lo que se está debatiendo en este momento.
1: De cara a esto hay otros aspectos a evaluar, como lo es el poder adquisitivo del empleado público, que no está en la capacidad de responder por una deuda a 20 años. Las opciones para esta población, que es la mayoría, se limitan aún más con el financiamiento privado, que es más costoso y tiene plazos de pago mucho más estrechos. En definitiva, el desafío que enfrenta el país tras el 24 de junio trasciende la remoción física de escombros. Se trata de una reconstrucción estructural que choca directamente contra la realidad macroeconómica. Aunque iniciativas como el Fondo Venezuela Renace plantean un alivio, la política de encaje legal del Banco Central convierte esas promesas en un callejón sin salida. Con más del 70% de los depósitos congelados, la Banca Nacional simplemente está incapacitada para inyectar el volumen del capital masivo y a largo plazo que exige una tragedia de esta magnitud. Son aspectos que la economía venezolana enfrenta. Para contrastar, tenemos el caso de Turquía en el año 2023, que tuvo un doble sismo de 7.5 y 7.8 respectivamente. Los daños a la infraestructura generaron más de 100 millones de toneladas de escombros y una pérdida de 34.200 millones de dólares, muy por encima de las estimaciones de Venezuela. Las estimaciones en tiempo de reconstrucción también tienen una brecha notoria debido a la realidad económica. En Turquía hay proyecciones de 3 a 5 años con avance continuo a 2026 para la reconstrucción y en Venezuela 5 a 10 años para recuperar infraestructura. ¿A qué se debe esto? La restricción fiscal previa y el margen limitado de endeudamiento provocan que la reconstrucción dependa en gran medida de asistencia técnica, donaciones de emergencia de agencias de la ONU y negociaciones de crédito multilaterales, lo que dilata el ritmo de ejecución en comparación con economías más abiertas a mercados de capitales.
0: Bueno, ahí estamos escuchando este material que nos preparó nuestra compañera Verónica Moreno, bueno, en referencia a, bueno, el impacto económico que puede tener este terrible terremoto que sucedió en nuestro país. En referencia a eso, voy a leerles acá una información que publicó el portal web de Banca y Negocios, a ver, en el que hace referencia al otorgamiento de créditos hipotecarios para la adquisición de estas viviendas. Banco de Venezuela, Banco Digital de los Trabajadores y Banco del Tesoro fueron habilitados para otorgar créditos hipotecarios subsidiados a damnificados por los terremotos. Estos entes son las primeras entidades financieras habilitadas para otorgar préstamos dirigidos a la adquisición de viviendas bajo el Programa Especial de Crédito Social Venezuela Renace, el cual atiende a las personas damnificadas que perdieron sus viviendas principales por el doble sismo del pasado 24 de junio. Estos entes financieros habilitarán toda su red de agencias para recibir y procesar las solicitudes de financiamiento habitacional. Por otra parte, el comunicado del Despacho de Economía y Finanzas establece que en todas las agencias de estos bancos se prestará atención preferencial para la recepción de las carpetas de solicitudes de financiamiento con los recaudos pertinentes. Igualmente, el gobierno instruyó que estas entidades deberán responder formalmente sobre la aprobación de las solicitudes de crédito en un plazo máximo de 5 días hábiles. Y por último, el comunicado deja claramente establecido que se irán incorporando progresivamente más bancos a este plan de financiamiento, por lo que los interesados deben estar atentos a las actualizaciones del listado de entidades y puntos de atención que se publicarán en la página web del Ministerio del Poder Popular para la Economía y Finanzas, así como en las redes sociales del Ministerio de Economía y Finanzas. Los requisitos básicos serían, dijo el presidente de la ABB, Pedro Pacheco Rodríguez, que quienes aspiren a participar en este programa deben cumplir con 13 requisitos básicos. En este caso sería el primero, un certificado digital de registro como personas afectadas. El segundo es la certificación otorgada por autoridades competentes para la evaluación de edificaciones gravemente afectadas y que en consecuencia sean inhabitables, como ocurre en los inmuebles marcados con categoría roja. El tercero es el título de propiedad de inmueble colapsado o cualquier otro documento que acredite la titularidad. El presidente de la Asociación Bancaria destacó que estos requisitos deben entregarse al formalizar la solicitud de crédito junto con documentos que precisen y certifiquen la situación de propiedad del inmueble por adquirir de ser posible. Los solicitantes deberán llenar una planilla con unos datos personales y presentar copia de su cédula de identidad y del registro de información fiscal RIF, junto con una certificación de ingresos o una constancia de trabajo, además de los últimos 3 estados de cuenta bancaria a la fecha de la solicitud, según advirtió el dirigente gremial. Que esto me imagino que son recaudos básicos que tiene un banco, porque si ven en estos estados de cuenta de personas que reciban salario mínimo o que ganen estos bonos, bueno, tal vez no el banco no le tome confianza como para otorgar esos créditos que, bueno, que decían que hasta pudiese ser de $100,000. Entonces, bueno, habría que ver cómo se llevaría a cabo esto. Este plan además ofrece préstamos subsidiados para la adquisición de viviendas hasta por un valor equivalente a $100,000 en 2 tramos. El primero por un costo de hasta $70,000 con un subsidio estatal de $80,000. Y el segundo para la compra de unidades cuyo precio oscila entre $70,000 y $100,000 con un subsidio del 50%. Bueno, esta información, como les dije, está publicada en el portal web de Banca y Negocios. Más temprano comentábamos sobre esta nota y bueno, también la audiencia preguntaba que cómo pudiesen hacer, por ejemplo, personas que tuviesen casa en la Gran Misión Vivienda Venezuela, que algunas no tienen título de propiedad. Entonces, bueno, debe también tener ese documento que acredite al menos la titularidad o dicha entrega de la vivienda para que, bueno, este crédito pueda ser otorgado por estos bancos. Son las 8:34 minutos de la mañana, vamos a la pausa. No se vayan, que ya venimos con más de Primera Mano.
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4: Son las 8:34 minutos.
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0: Seguimos con más de Primera Mano a esta hora de la mañana. Y bueno, en estos momentos queremos presentarle un reporte que preparó nuestra compañera Celín Fernández, ya que un guayú perdió la vida a manos del Ejército Nacional de Colombia. Esto ha conmocionado a La Guajira y bueno, vamos a ver parte de este material que nos prepararon. Adelante, Celín.
1: Saludos amigos y amigas de Radio Fe y Alegría. Una parada realizada por los familiares de Audio Silva, perteneciente a la etnia Guayú, perdió la vida en manos del Ejército Nacional de Colombia, un hecho registrado el pasado 9 de agosto de 2026 en horas de la noche en la vía que conduce hacia esta comunidad indígena llamada Uribia en Colombia, mientras que en el calendario se conmemoraba el Día Internacional de los Pueblos Indígenas. Familiares y amigos, compañeros de trabajo a la que pertenece realizaron una parada en horas de la tarde de este martes 11 de agosto en la raya de Paraguachó, específicamente en el lugar conocido como Tierra de Nadie. Esto como rechazo a este acto de violencia dentro del territorio ancestral.
2: Hoy estamos haciendo una parada de honor a un agremiado. Memorable 9 de agosto, Día Internacional de los Pueblos Indígenas, cuando se le violó el derecho a la vida a un indígena guayú. El vientre de una madre guayú hoy salta y el pueblo guayú reclama justicia. Es el momento de una gran reflexión para estos dos países en el cual está sentada nuestra gran nación guayú. No somos delincuentes, somos hombres y mujeres que defendemos la frontera y luchamos para la subsistencia de nuestros pueblos y nuestras comunidades. Lo hacemos una sola vez a la semana. Todas las autoridades tienen conocimiento porque nos hemos organizado y hemos demandado nuestros derechos. Aún estamos esperando la respuesta. Nosotros queremos respuesta, que se legisle ya. En ambas constituciones, tanto colombiana como venezolana, están garantizados los pueblos de los indígenas. Que se cristalice y de una vez las instituciones definan nuestro derecho laboral y respeten nuestro derecho a la vida. Es la reflexión que le queremos hacer. Pido disculpas a la población, pido disculpas a los transportistas, pero es necesario que ambos gobiernos se sienten a concertar con nosotros, se sienten y cumplan lo que es la consulta previa. Queremos leyes que nos definan y nos garanticen el trabajo de nuestras generaciones futuras. Nosotros no podemos seguir viviendo la situación que estamos viviendo. Con audio estamos escribiendo la última historia de un indígena trabajador muerto por las armas de un soldado. Las armas de un soldado no pueden ser para el pueblo. Las armas de un soldado deben ser para defender la seguridad y la vida de nuestros pueblos. Estamos en nuestro territorio. Es el momento que tanto los legisladores como las instituciones, nosotros hemos sido muy respetuosos. Y queremos que esas instituciones legislen en materia laboral para los pueblos indígenas. Que podamos trabajar y que el trabajo de nuestro pueblo se dignifique. Si los políticos hacen el contrabando, no pasa nada. Si los empresarios hacen el contrabando, no pasa nada. Si los cuerpos policiales y militares hacen el contrabando, no pasa nada. Pero el indígena, cuando trabaja a bregar el sustento de sus hijos, sí es un contrabandista. Nosotros no somos contrabandistas. Nosotros somos un pueblo trabajador que gracias a este gremio hoy podemos decir que el alto índice de desnutrición en La Guajira somos nosotros quienes lo defendemos con este intercambio fronterizo. Nosotros no traemos grandes cantidades de mercancía. Solamente traemos las encomiendas de nuestros pasajeros que hacen el volumen de lo que llama el Arijuna en consolidado. Nosotros garantizamos un trabajo de 1,000 personas de manera indirecta y casi de 5,000 de manera indirecta. Nosotros generamos trabajo aquí en La Guajira, tanto en la colombiana como en la venezolana, no hay empleos.
1: Gisela Iguarán expresó que esta parada es para elevar la voz y exigir respeto a la vida y un llamado contundente al gobierno colombo-venezolano para garantizar respeto a la vida, el derecho al trabajo binacional que realiza la población indígena Wayú. Desde el municipio de Guajira, Celine Fernández para Radio Fe y Alegría Noticia.
0: Bueno, parte de esta información que nos ofrece a esta hora nuestra compañera Celine Fernández, terrible. Estas situaciones que se viven en la Guajira colombiana y venezolana. Vamos nuevamente a la pausa, no se vayan, que en la próxima parte seguimos con la parte final de este espacio.
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4: Son las 8 y 43 minutos. 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

0: Seguimos con más de primera mano a esta hora de la mañana. Y bueno, quería leerles esta información que publica a esta hora el portal web de Versión Final. Y es que Aruba evalúa permitir ingreso de embarcaciones venezolanas y reactivar el comercio binacional. La medida podría impulsar el turismo hacia Falcón, particularmente el turismo de salud, mediante la llegada de visitantes provenientes de Aruba. Las autoridades de Aruba evalúan la posibilidad de permitir nuevamente el ingreso de embarcaciones venezolanas a su territorio, una medida que podría favorecer la actividad comercial entre la isla y Venezuela, de acuerdo con Juan Gotopo, vicepresidente de la Cámara de Comercio de la Vela de Coro. Gotopo señaló que la eventual reapertura del tránsito marítimo contribuiría a incrementar las exportaciones venezolanas, especialmente de productos agrícolas, además de dinamizar otros sectores vinculados con el intercambio comercial. Obviamente esto viene a aumentar la oferta de productos venezolanos, sobre todo la parte agrícola, en la isla de Aruba, afirmó el representante gremial citado por Unión Radio. El dirigente empresarial también destacó que la medida podría impulsar el turismo hacia Falcón, particularmente el turismo de salud, mediante la llegada de visitantes provenientes de Aruba, territorio autónomo perteneciente al Reino de los Países Bajos. La reactivación del tránsito marítimo entre ambos territorios podría ampliar las oportunidades para los productores y exportadores de la entidad, luego del crecimiento que ha registrado el intercambio comercial entre la Vela de Coro y las islas del Caribe neerlandés. Bueno, esta es una buena noticia porque bueno, puede activarse el comercio entre esa isla y Venezuela. También vimos que bueno, Curazao también estaba quitando las medidas de restricciones y de visado que tenía para los venezolanos luego de que haya caído gravemente todo el turismo hacia esta isla. Entonces, bueno, buscan cómo reactivar nuevamente estas relaciones con Venezuela para que, bueno, se pueda avanzar, se pueda seguir estableciendo, bueno, estos lazos y estas buenas relaciones entre estos países. En más informaciones que destaca la prensa hasta ahora, antes les recordamos que pueden enviar su mensaje al 0412-785-5748 si desean felicitar a alguien, hacer una denuncia, lo que sea. Pueden enviar al 0412-785-5748. Crónica 1 publica entre sus principales titulares que, bueno, hablábamos sobre el terremoto más temprano. Y bueno, en referencia a este tema, el créditos del gobierno dejan fuera a 3 de cada 4 comercios en La Guaira. El gobierno anunció la asignación de 1.766 créditos y subsidios a comerciantes de La Guaira y Miranda tras los sismos del 24 de junio. Pese al anuncio oficial, la medida que se calcula que apenas beneficia a una cuarta parte del comercio local oculta los montos globales del plan crediticio y deja damnificados censados a la espera del financiamiento. Entre la promesa gubernamental de un plan maestro para superar los daños y la incertidumbre de comerciantes que siguen con sus locales cerrados, arrancó la entrega de auxilios financieros en los sectores más afectados. La encargada del Ejecutivo, Delcy Rodríguez, otorgó 1.766 financiamientos en La Guaira y Miranda para reequipar negocios y reparar viviendas. Pero en Maiquetía la ayuda sigue sin aparecer, lo que deja al descubierto la brecha entre los anuncios y la recuperación real de los damnificados. Durante la actividad, Rodríguez no detalló los montos globales adjudicados ni los requisitos de acceso a este plan crediticio, el cual contempla subsidios directos, aportes económicos estatales y que no requieren ser devueltos por los beneficiarios gestionados mediante la banca pública. Yo he pedido un plan especial, un plan maestro para La Guaira y El Junquito. He dicho que tiene que ser algo que merezca nuestro pueblo, que supere el impacto psicológico que ha dejado a las zonas afectadas por las tragedias naturales, tanto del 99 como la de este año, puntualizó. La estrategia oficial busca restablecer el abastecimiento de insumos básicos y reactivar el aparato productivo local a través de 5 áreas prioritarias, que en este caso serían el respaldo del sector comercial, la inclusión y bancarización, el proceso de incorporar a más personas al sistema financiero formal mediante la apertura de cuentas bancarias y el uso de herramientas de pago electrónicas, también la reorganización del mercado César Nieves, la asistencia a los pescadores de servicios playeros y también el plan de empleo temporal para familias ubicadas en refugios o campamentos de transición. Bueno, esta información es mucho más amplia, y pueden leerla en el portal web de Crónica 1 a esta hora de la mañana. Antes de despedirnos, quisiéramos presentarles un material que preparó nuestro compañero Francisco Fonseca, ya que más de 8 casas en La Victoria, al oeste de Maracaibo, sufren por un bote de aguas servidas desde hace 2 meses. Nos despedimos, que tengan un excelente miércoles.
1: Establecemos este contacto informativo en la urbanización La Victoria, segunda etapa, en la avenida 78A, donde sus habitantes nos comentan que tienen 2 meses padeciendo este problema con las aguas servidas, que como vemos está ocasionando problemas de calidad de vida, problemas de insalubridad en las personas que viven en esta comunidad y sobre todo impide el paso de los vehículos e incluso de las personas que transitan por esta comunidad.
2: Estamos aquí con una problemática de las aguas negras, tenemos ya prácticamente 2 meses y algo. Con el problema hemos ido a Hidrolago, hemos puesto la denuncia por APP, por todos lados, y nada, que solucionan el problema.
3: Esto es horrible.
1: ¿Y cuando se le va la electricidad, se queda encerrada ya?
3: Sí, yo tengo patio, gracias a Dios.
4: Ahorita no tenemos electricidad.
5: Ahorita no hay.
3: Ahorita no tenemos electricidad y bueno, anteriormente salíamos al frente, nos sentábamos en el frente, pero... Pues a raíz de esta situación es imposible, porque es como bien explica aquí la vecina, es un foco de infecciones, de enfermedades.
5: Esto produce dolores de cabeza, náuseas, estos olores. Y es muy peligroso para la salud. Los niños no pueden salir a frente. Hay calor y tenemos que encerrar. Cuando se iba la electricidad, nos sentábamos aquí, ya no lo podemos hacer.
3: Pero ya definitivamente, ayer nosotros estuvimos en Hidrolago, haciendo nuevamente el reporte, actualizar pues el reporte de la situación, porque como expliqué el día de ayer, ya la situación dejó de ser preocupante para ser alarmante, porque ya se acercan las lluvias y evidentemente al llover se agudiza más todo todavía. Entonces ya tenemos vecinos incluso donde el agua en un momento de lluvia fuerte, el agua servida o lo que nosotros llamamos aguas negras se devuelve incluso hacia dentro de las casas.
1: Son más de 10 casas que se están viendo perjudicadas con esta problemática de las aguas servidas acá en esta zona de Maracaibo. Es importante destacar que los vecinos comentaron a Radio Fe y Alegría que los niños están padeciendo ahora de enfermedad a causa del mal olor que generan las cloacas, y también nos contaron que ya ellos han hecho las denuncias correspondientes a la gobernación, a la alcaldía, incluso Hidrolago o Hidroven. Sin embargo, no han recibido respuesta alguna ante esta problemática. Desde la ciudad de Maracaibo, Francisco Fonseca, Radio Fe y Alegría Noticias.
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7: Son las 8:55. 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
8: 8:57 de esta mañana y hasta ahora les informamos que experto urge a evaluar las reservas estratégicas de alimentos frente a variables climáticas. Werner Gutiérrez Ferrer, ingeniero agrónomo de Exdecano y profesor titular activo de la Facultad de Agronomía de la Universidad del Zulia, habló sobre los alcances técnicos del fenómeno climático El Niño en el territorio venezolano. Gutiérrez Ferrer enfatizó que los efectos de este evento meteorológico no se manifiestan de manera uniforme en la geografía nacional, debido a variables microclimáticas y relieve. En cuanto a los cultivos de la temporada de invierno indicó que la producción de maíz en el estado Portuguesa logró desarrollarse bajo condiciones operativas estables. Sin embargo, advirtió sobre las variables de otras entidades productivas. El impacto de los rendimientos de Portuguesa será mínimo porque el maíz ya fue cultivado bajo parámetros normales. La situación difiere en regiones como Guárico y Anzoátegui, donde las siembras tardías de junio y julio pueden registrar complicaciones derivadas de la menor participación, señaló en el programa de primera mano de Radio Fe y Alegría Noticias. Respecto a la ganadería y otros rubros agrícolas, el especialista advirtió sobre la falta de preparación estructural previa para comparar el panorama actual con eventos climáticos pasados. Usted recuerde que esta y más informaciones puede leerla en nuestra página radiofealegrianoticias.com. Les acompañó María Inés Zárraga.
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10: Hola, este es mi estado natural. Viajo a través de las nubes, llego al Guri y alimento su gran embalse con mis hermanas. Pasamos por las turbinas y generamos la electricidad. Cuando el verano está muy bravo, mi densidad disminuye y el embalse se seca y la generación de electricidad se hace menor.

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2: Hola, mis amigas. Hola, mis amigos. Feliz y tanto día para todas y todos. Bienvenidos a su programa A Ocho Columnas. Miércoles 12 de agosto del año del señor 2026. ¡Wow! Va avanzando el mes de agosto y nosotros listos para nuestro repaso informativo de hoy. Hay varias noticias, sin duda alguna. Creo que se está acelerando algunas medidas o decisiones tendientes a atender de manera urgente el tema eléctrico. ¿Okay? Ojalá y tengamos anuncios esta misma semana ya de una intervención por parte de empresas de los Estados Unidos sobre este tema. Bueno, el diálogo continúa en Caracas. Me informaron que concluye hoy. Viene un receso y luego retomarán las conversaciones, pero todo de manera extraoficial porque las cosas pueden cambiar. Por cierto, me quiero permitir un breve comentario porque me ha parecido positivo que la dirigente político Dinora Figuera haya dispuesto de parte de su tiempo para recibir a algunos venezolanos que pidieron ser atendidos por la señora Figuera. Recibió a los pensionados y jubilados. Conchale, qué bonito es esto. Esto me ha llamado la atención y me ha parecido positivo que la dirigente Figuera haya recibido a los pensionados y jubilados. Ok, sí, ya estoy bajando el volumen del control. Bueno, fíjense, ha recibido a los pensionados y jubilados. Recibió al Sindicato de Trabajadores de la Prensa. ¿Cómo es, chico? Qué bonito gesto, qué bonito gesto que me ha parecido. Voy a ampliar aquí para ver la fotografía, ¿no? Correcto. Recibió al Sindicato de Trabajadores de la Prensa. Eso me ha parecido bien. Recibió a los pensionados. ¿A quién más recibió Dinora? ¿A quién más? Estoy tratando de ampliar aquí la fotografía. La recibimos a un representante. Aquí está, ya va. Tuvimos un encuentro con expresos y familiares de presos políticos, quienes me consignaron una comunicación que llevaré a la mesa. Vean ustedes cómo se están incorporando, tal y como lo dijimos, algunos temas muy importantes. Estamos en este proceso, dice Dinora, me ha parecido positivo. Entonces, vamos a sacar la cuenta. Para los pensionados, dijo Duda, recibió el Sindicato Nacional de Trabajadores de la Prensa, recibió a expresos políticos. Creo que parte de estos encuentros serán llevados a la mesa. Considero positivo, muy positivo, por parte de Dora Figuera, que se haya recibido a estos venezolanos que han ido a hacer planteamientos, sobre todo los venezolanos que sufren mucho, familiares de presos políticos que todavía llevan esa cruz a cuestas, que ojalá este tema esté resuelto. Bueno, voy a recibir de inmediato, ya lo tengo en línea, a el editor venezolano, presidente del Partido Centro Democrático, Carlos Alaina. Lleva varios años fuera del país, pero yo le voy a pedir a mi director que me ponga en pantalla la primera página de versión final, que la tenemos allí en nuestro tipo de correcto, ¿no? Te voy a leer este titular junto con su editor. Vamos a cambiar la toma y podamos leer la primera página de hoy de versión final. Dice: jubilados de PDVSA protestan por nóminas mientras Trump dice que hay millones en ventas de cubrir. Así titula nuestro diario versión final.

0: en entrevistas. Espero que no me castigues tanto, Rafael, y que me invite con más frecuencia cada vez que hay cosas importantes en el tema político nacional que discutir.
1: Bueno, sí, esto está más raro que un perro azul, capo.
0: Mira, Rafael,
1: Fíjate.
0: te voy a decir algo, Rafael,
1: Ajá.
0: y disculpa que te ataje. La señora Nora tiene un mandato, ¿okay? Y en ese mandato ella tiene, es como cuando un alcalde limpia la calle. Tenemos que agradecerle que limpia la calle, es su obligación. Recoge la basura, tenemos que aplaudir porque recoge la basura, es su obligación. Dinora Figueroa tiene que atender, como lo hizo y lo aplaudimos, a los familiares de los presos políticos, a los pensionados y a todas y la sociedad afectada por todos los problemas que nosotros tenemos. Nosotros apostamos al éxito de ella y de la comisión. No tenemos de otra. Ya la comisión está ahí. Los nombres lo puso la administración de la Casa Blanca en comunicación con Voluntad Popular y Primero Justicia. No hay de otra. Lo que nos queda es apostar a que los fracasos de las 18 negociaciones anteriores, estas, ahora bajo el tutelaje de los Estados Unidos, tengan éxito. Nosotros como Partido Centro Democrático, lo único que cuestionamos cuando vimos la agenda, dos temas importantes. En primer lugar, que tenía que estar ahí el tema de los presos políticos, el tema de los sueldos y salarios y de los pensionados, que son los dos factores en los que ella, la señora Figuera, hoy está atendiendo. Aquí ya no se trata, tú sacaste ahorita una foto. Rafael y amigos que nos están viendo, ya no necesitamos más fotos, necesitamos respuestas. Todavía nosotros no entendemos este entramado que hay para que de un solo día, en un decreto, amnistía, ley, lo que sea, todos los presos políticos tienen que salir todos en un solo día. Yo entiendo que nosotros no podemos responder, no podemos resolver el tema de un nuevo tribunal de justicia, de una nueva, de un nuevo poder moral, de un nuevo Consejo Nacional Electoral, porque ahí tiene que haber un consenso. En eso estamos de acuerdo. Pero por Dios, los presos políticos es decisión política, voluntad política. Es exigirle a la comisión en representación de la oposición a la administración Trump, que eso tiene que estar en agenda para resolverse hoy mismo, si es posible. Y el otro tema es el tema de los sueldos y salarios, el tema social de los venezolanos. Nos estamos ocupando más para buscarle los beneficios a las grandes inversiones de capital del arco minero y de las petroleras, donde está bien, hay que compensar el esfuerzo y hay que hacerle justicia a los empresarios que han invertido en Venezuela. Pero, por Dios, paralelamente a cumplir con las grandes empresas multinacionales, hay una deuda social que tenemos que pagar. Nuestros trabajadores, los empleados públicos, los pensionados, no pueden seguir teniendo el sueldo indigno que hoy en día tiene. Y eso tiene que ser también de un solo plumazo. O sea, hay dos situaciones sociales en las cuales nosotros le pedimos a esta comisión presidida por la señora Figuera que además de fotos, queremos resultados. Estas dos cosas son importantes. Y luego que se abra, la otra sugerencia que a ella le hacemos es que se abra el abanico de consulta para las diferentes comisiones que van a nombrar al Consejo Nacional Electoral, que van a nombrar al TCJ, que van a nombrar Fiscalía, Poder Moral. Esa consulta tiene que hacerse más allá de los intereses partidistas. No es que ahora Voluntad Popular y PJ, que son los dos partidos que están conformando la comisión, Ahora quieren decir, bueno, aquí está nuestra cuota. Nosotros no queremos una comisión para eso.

0: ¿Por qué? Porque lamentablemente ellos no están representando al país. Los aceptamos y apostamos a su éxito, pero queremos que de una u otra manera también ellos sepan que hay un 90% de venezolanos talentosos, honestos, capaces, con conocimiento en todas las áreas, para poder decir, incorpórese en las diferentes comisiones para seleccionar a la gente que va a estar reconstruyendo las instituciones venezolanas. Ese es el llamado que nosotros le hacemos.
1: Bueno, Carlos, no dejaré pasar esta maravillosa oportunidad de conversar con tan agudo analista de la cosa política para precisar varias cosas. En verdad, Dinora Figuera ha podido no recibir a nadie. Dinora Figuera ha sido seleccionada ni por el gobierno ni por la oposición en su gran ancha base. Dinora Figuera y las personas que están allí sentadas con el gobierno interino fueron seleccionadas por el Departamento de Estado. Entonces déjame regresar un poquito esta película para acá, porque aquí hay que precisar por qué el gobierno de los Estados Unidos, que ejerce el tutelaje en la política venezolana, seleccionó a Dinora Figuera y a este equipo, y no, no a otros dirigentes.
0: No debemos
1: entonces, es un factor a evaluar en primer término.
0: No debemos entrar en esos detalles, ya eso está en un mandato. Dinora Figuera tiene la obligación no solo de haber recibido a los trabajadores y a la gente de la prensa y a los familiares de los presos políticos. Ella tiene la obligación de hacer una agenda de cara al pueblo, de cara a la gente, con transparencia. Por ejemplo, ¿tú crees, por ejemplo, que ella no tiene que reunirse con las autoridades universitarias, por ejemplo, con los rectores de las universidades públicas y privadas del país? ¿Tú crees que ella no tiene que reunirse con las diferentes academias profesionales y empezar a estar en la pesquisa de los ciudadanos para estar en la comisión que van a evaluar el baremo para seleccionar a la gente que tiene que estar al frente en la recomposición del Estado? O sea, ella tiene la obligación de estar en la pesquisa de una sociedad civil que tiene hambre de contribuir al cambio del país. Ahorita, quienes están dando la cara en la calle para lograr mejorías salariales y mejores condiciones sociales en la sociedad civil. Y te lo digo nosotros, que tenemos un partido que estamos coadyuvando con todas esas actividades de calle, de solidaridad con la gente. Sabemos que esos ciudadanos que sabemos dónde están, que son calificados, que son gente con ética y con valores, que se alejaron del partidismo, que nunca se han podido identificar en los últimos años, la comisión presidida por la señora Dinora Figuera tiene que atenderlo. De eso se trata. Ella tiene un
1: rol. ¿Será que yo no entiendo esto? Pero yo no creo que tenga que reunirse con Raimundo y todo el mundo. Fíjate. Te pregunto, Carlos. Sí, el país tiene demasiados problemas, demasiados. Pero la comisión se instaló con unas tareas específicas, entre ellas establecer las bases para la reinstitucionalización del país. Se mencionó el tema electoral, CNE, PSJ y todo esto, ¿no? Es decir, lo macro, el país está desesperado porque se resuelvan problemas muy puntuales, pero todos esos problemas que tú has mencionado, ¿verdad?, parecieran estar agendados posterior a una elección presidencial, como una tarea de un nuevo gobierno, como tarea de una nueva Venezuela, pero que todo no se va a poder resolver de inmediato. Pienso yo. ¿Tú qué opinas?
0: El venezolano no puede esperar un ajuste salarial, mejoras en pensiones, mejoramiento de hospitales, mejoramiento de la educación. El tema de los presos políticos no puede esperar que haya nuevas elecciones. Este es un tema que hay que resolverlo hoy. Esa comisión está en su obligación de incorporar ese punto. De eso se trata. Hay que tener el coraje de poder decir ante una gente establecida, mira, aquí faltaron dos puntos, faltaron dos temas. El tema económico no puede limitarse solamente al tema petrolero. Porque eso no nos está
1: pero, nosotros. Carlos, entonces esa comisión, esa
0: esa comisión hoy tiene, además de trabajar en todo, en la búsqueda de esos puntos, tiene una obligación de cogestión con la administración de Alexis Rodríguez, en, de una u otra manera, de ir enseñando caminos que nos puedan decir, aquí hay una respuesta a los ciudadanos. Por ello que es importante.
1: Entonces, te estoy entendiendo, Carlos, que para ti esa comisión prácticamente debe gobernar el país.
0: No dije gobernar, dije hacer una cogestión con la administración, porque ellos tienen un mandato. Hoy en día, cuando tú estás en una negociación, los puntos se establecieron, pero en la dinámica, tú dices, un momentito, nosotros tenemos un mandato, si fracasa esta comisión, fracasamos nosotros. Y nosotros estamos apostando al éxito de esa comisión, y eso tiene que quedar claro ante el país. El Centro Democrático apuesta al éxito de Dinora Figuera y apuesta y al resto de la comisión que hoy nos están representando. No queremos más fracasos. Y bajo el tutelaje de la administración Trump, cuando esta comisión habla en nombre de la oposición, en nombre de la situación que hoy en día viven los venezolanos, ellos pueden decir a la administración de la Casa Blanca, al secretario de Estado, al Marco Río, decirle, pónchale, nos quedamos cortos. Aquí faltan dos puntos, presos políticos y sueldo y salario para los empleados públicos y pensionados y los pensionados. Son dos puntos importantes. Faltan otros. El tema del dólar. Ese tema pueden esperar, pero por lo menos los dos puntos sociales son evidentes. ¿Tú no crees, por ejemplo, que el tema de la dolarización del país ya no es un tema que se debe ir hablando, ¿no? Nosotros tenemos una agenda de trabajo en lo económico. El tema de las expropiaciones, y estamos buscando, fíjate que hoy se rompió hoy hubo en el país, se rompió un paradigma. ¿Cuál fue el paradigma que hoy se rompió? La relación de Israel con Venezuela. Bienvenida. Eso había que hacerlo. ¿Ok? Entonces, dentro de novedades que hay, ¿por qué entonces no introducir otros elementos que a nosotros nos interesan? Por ejemplo, 5.000 empresas expropiadas. ¿Quién le hace justicia? Mira, no hay que ser economista para poder entender lo que sería el dinamismo de una economía que los dueños de las empresas se le diga, aquí están estas empresas en manos vuestras. Y más aún, hasta con indemnizaciones. Nosotros queremos tener un Estado responsable. un Estado que no solo utiliza

0: dice al ciudadano para pedir impuestos y exigir. Los empresarios expropiados tienen derecho a decir, devuélveme mi propiedad. Ah, pero mira, yo te entregué una propiedad con gratis y me la estás entregando en esta indemnización. En eso está el Partido Centro Democrático. Esto no lo están diciendo los partidos, no lo están diciendo en la, no lo está, no está en la agenda de en entregar a los Estados Unidos a la comisión y a la comisión de Delcy Rodríguez. Esto es lo que va a reactivar una economía y tener una economía sana. Uno del éxito de Caldera 2, ¿cuál fue? Privatizar los lo que son las, lo, el patrimonio estado que hoy están haciendo están dando pérdida. ¿Qué hacemos nosotros? ¿Qué hace el Estado venezolano teniendo empresitas, teniendo hoteles y cosas así por el estilo? Que nada. Hay que ir a un proceso por la vía de Fogade, a un proceso de licitación limpia y transparente. Y cuando decimos eso es a la luz pública, subastas, como debe ser, como lo fue en los años 95, 96, 97. Eso mueve una economía con transparencia, con ética, con baremos establecidos. Estas son las cosas que nosotros aspiramos y esperamos que en esta comisión, en su mandato, también se pongan en agenda. O sea, hay muchas cosas que hacer. Por eso que aquí no es tiempo de vacaciones, porque el hambre no se va de vacaciones. La crisis no se va de vacaciones. Los muertos siguen siendo cuantificados en las puertas de los hospitales. Nuestras universidades, nuestras instituciones educativas necesitan también respuesta. En septiembre vienen clases otra vez. ¿Y cómo están esas instalaciones? Los maestros, fundamentalmente en las escuelas rurales. De eso, de todo eso se trata. En el país hay muchas cosas que hacer para nosotros irnos de vacaciones. Ese es el llamado que nosotros le hacemos a esta comisión en esa noble tarea que ellos tienen, donde hoy ellos ni deben de presentar a voluntad popular, ni deben de presentar a Primera Justicia y sentirse venezolanos representando a todos los intereses de un país que espera que esta comisión tenga éxito. De eso se trata la gente.
1: Bien.
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3: Son las 9 y 27 minutos. 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
5: Son las 9:28 de la mañana, 9:28 de la mañana de este miércoles 12 de agosto. Nos vamos al estado Apure, específicamente en el Nula.

0: nuestro compañero José Leonel Gutiérrez, nos dice que los productores de este estado llanero, pero también de Táchira y Barinas, se ven afectados por arremetidas de los ríos que están acabando con la finca. Leo, adelante, te escuchamos.
1: Amigos de Red Nacional, nos encontramos en el sector Puerto Vivas, Pategallina, que une los estados Táchira, Barinas y Apure. Tienen algo en común, que el río Doradas, el río Uribante y el río Burgua están causando estragos en las fincas y en las unidades de producción en los últimos tiempos. Para ello tenemos al señor
2: José Alejandro Palmas.
1: Señor Palmas, ¿cuál es la situación real de
2: esto? Aquí la situación es que hace de 3-4 años hacia acá el río se ha venido comiendo y comiendo, buscando la vía que comunica a Tres Esquinas con El Milagro, La Pedrera, todas esas zonas. Todas esas fincas van a ser afectadas si el río entra a los caños de embocadero hacia esa vía.
1: ¿Aquí donde estamos ubicados cuántas hectáreas ha comido aproximadamente?
2: Lleva más o menos de hace 3 años para acá, 4 años, lleva comida unas 40, 50 hectáreas.
1: Esto ya parte de la finca. ¿No?
2: Sí.
1: ¿A usted le ha afectado directamente algún daño económico?
2: No, aquí económicamente no, pero material, porque se ha comido los pastos y se ha comido la cerca y se ha comido todo.
1: ¿Ganado ha sido
2: perdido? Ganado se lo ha sacado, lo ha llevado, pero ha sido recuperado.
1: ¿Siente usted que esto va a continuar si no hay alguna atención?
2: Sí, si no hay atención, sí va a seguir, porque este río perjudica hasta La Pedrera, porque todas esas aguas abajo van hacia allá. Y la de entrada que tiene el río por aquí lleva mucha fuerza para irse para allá.
0: Así se manifestaban entonces estos productores que confluyen entre los estados Barinas, Táchira y Apure, justamente por las arremetidas de los ríos, desbordamiento sobre todo por las fuertes lluvias desde el año pasado y que también en este 2026 les han venido afectando. Con este reporte de nuestro compañero José Leonel Gutiérrez, presentamos este avance informativo. Prosigan con nuestras respectivas programaciones.
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1: Bueno, en resumen, yo te estoy entendiendo prácticamente unas tareas reservadas para un gobierno, reservadas para el gobierno que surja en los próximos meses o en los próximos años en Venezuela. Quiero hablar un ratico sobre el Partido Centro Democrático, que ha ido construyendo un partido, creo haberte escuchado, de centro. No es de izquierda, no es de derecha, sino de centro. ¿Cómo encaja un partido de centro en este momento de crisis política en Venezuela? Y quiero saber si el Partido Centro Democrático definitivamente no está interesado en sumarse a la plataforma unitaria.
2: El Centro Democrático, hay un libro que está en Amazon que es El humanismo cristiano en la acción política. En ese libro está contemplado lo que es la doctrina social de la Iglesia, donde hay una visión social, de justicia social, pero sin populismo. Una justicia social sin llegar a utilizar a la gente para fines electorales. Pero por otro lado tenemos una libertad económica respecto a la propiedad privada, respecto a la libertad de pensamiento, de conciencia y de acción, donde se debe converger una economía que esté al servicio del hombre y no del capital. Ese es el centro. Nosotros tenemos dos grandes enemigos: el marxismo-leninismo y tenemos el capitalismo ortodoxo. No somos, y sobre eso es que hoy en día nosotros estamos trabajando, porque lamentablemente en este último cuarto de siglo el debate político se ha perdido. Las redes sociales con los influencers no están alimentando como debe ser formación y educación política. Por eso que a mí me agrada conversar contigo y conversar con programas como los tuyos, porque aquí se puede hablar, reflexionar y debatir. En Venezuela se ha perdido esta pluralidad ideológica, pluralidad partidista, y nos hemos concentrado en mesianismo y caudillismo que nos hacen daño. El Centro Democrático reúne todo lo que es, todo lo bueno que representa al Estado como promotor y no al Estado que esté por encima del ciudadano. Esta es una gran diferencia. Esta es una de las grandes diferencias, Rafael. El Estado con relación al ciudadano. Para el Centro Democrático, el Estado promotor es fundamental. No se puede negociar. El Estado, ¿qué te hace la izquierda? La izquierda te hace al ciudadano sumiso a su voluntad. ¿Qué hace la derecha capitalista ortodoxa? Deja que el Estado, que el ciudadano se defienda solo ante los embates de la vida. No, nosotros tenemos claro lo que es la relación del Estado. Por eso que es el Centro Democrático. Y hay otro concepto que es el nacionalismo democrático. La gente me dice que si el Centro Democrático es una copia, una réplica de Álvaro Uribe con el Centro Democrático en Colombia. Nosotros respetamos a Álvaro Uribe, respetamos al Centro Democrático de Colombia, los avalamos y nos identificamos con ellos, pero vamos más hacia el proyecto de Alemania, a ese proyecto donde el 70% de los ciudadanos son empresarios, a ese país de Alemania que quedó destruido en la Segunda Guerra Mundial, pero con el milagro Adenauer. Hoy en día tú le preguntas, Rafael, a cualquier muchacho ¿quién fue Adenauer o quién fue el Plan Marshall para Europa? Y no se lo saben. Entonces, nosotros, ¿qué es lo que nos toca hacer ahora? Formación política, educación política, para que la gente, más allá de seguir a una persona, tiene que seguir un proyecto de cada una persona. Y eso es lo que nosotros queremos. Y esto es lo que ha hecho que hoy en día nosotros tengamos una militancia desde Amazonas, Monaga, Anzoátegui, Miranda, Sucre. O sea, estamos en todo el país con este mensaje y con más mística y vocación que cualquier otra cosa. Estamos impulsando un proyecto nacional con esta visión, donde otra de las banderas que nosotros tenemos es que en Venezuela se debe legislar, Rafael, para que haya ética, moral pública y que la verdad esté en la Constitución Nacional. A Bill Clinton, en los Estados Unidos, no lo castigaron por su relación de ese encuentro que tuvo con una dama. No, fue por mentirle al país. Entonces nosotros necesitamos que en Venezuela haya transparencia en la administración. Las alcaldías, las gobernaciones, el presupuesto tiene que ser conocido, tiene que ser público. Que uno se pueda meter en una página y diga, ¿qué presupuesto tengo yo para Cantaclaro? ¿Qué presupuesto yo tengo para El Marite? ¿Qué presupuesto tengo yo para San Felipe? Y así tú puedes saber, o sea, conocernos de manera con transparencia y rendición de cuentas de todo lo que nosotros estamos haciendo. Por eso que el PSD tenemos dos frentes, que es a ese capitalismo ortodoxo y a ese marxismo socialismo, que de una u otra manera tenemos incompatibilidad muy marcada en sobre ello. En la parte financiera, en la parte de una economía, nosotros tenemos una claridad muy, muy nata, que es la economía social de mercado, que nosotros ahora le hemos puesto, nosotros, el PSD, economía social y ecológica de mercado. Y eso no significa socialismo ni anticapitalismo, no, al contrario, promover un capital para que sea sano y permitir que la iniciativa privada sea defendida por el Estado.
3: Bien, Carlos, vamos a ir a una pausa. No me contestaste si el PSD se inscribía, se sumaba a la plataforma unitaria, ¿sí o no?
2: Sí, nosotros en la plataforma unitaria tenemos militancia, nuestra militancia participa en la plataforma unitaria. Nosotros lo que queremos de la plataforma unitaria, ese modelo cerrado partidista, es donde nosotros no estamos de acuerdo. En la plataforma unitaria tiene que reinventarse, donde en esa nueva estructura de alianza nacional no deben estar solo los partidos políticos. En esa alianza nueva que estamos proponiendo, tiene que estar representada la sociedad civil. ¿Por qué? Porque los partidos políticos no es la radiografía del país. El país no está en el cuadro de los partidos políticos. La sociedad civil tiene que estar ahí. ¿Y quiénes van a estar? Empresarios, trabajadores, gremio, academia, universidades, representaciones de cada uno de estos sectores, tienen que conformar, tienen que estar presentes en una nueva estructura de alianza nacional. Y que cada partido tenga su identidad, tenga su propia posición, su propia autonomía de acción, porque el PSD nunca va a perder su identidad ni su autonomía de acción.
3: Bueno, vamos a una pausa.
2: lamento mucho, para cerrar esto rápido, lamento mucho, Rafael, que este planteamiento de lo que nosotros lo vemos.
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5: Son las 9:45.

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5: 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Que se estarán a partir de hoy colocando en los sitios de alta generación, como son conjuntos residenciales, corredores principales, puntos estratégicos. El alcalde Giancarlo Di Martino es un hombre que cumple. El alcalde es del equipo de la gente que resuelve. Y vino con el compromiso y la confianza que depositaron todos ustedes, los maravinos, a cumplir la palabra empeñada. Y desde aquí enviamos un saludo y todo nuestro afecto, solidaridad y oraciones a todas esas familias que están pasando horas difíciles. Un abrazo y seguimos desplegados en el territorio.
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7: Me parece que esta iniciativa es muy importante debido a que de verdad nos hace mucha falta y que esto va a aportar demasiado a nosotros los estudiantes de la facultad, a médicos, a profesores y a todas las personas que trabajan acá para el día a día. 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
3: Bueno, cerramos nuestro programa Ocho Columnas de hoy con el doctor Carlos Alay. No teníamos mucho tiempo que no teníamos una buena conversa con este cristiano que siempre vive pendiente de todo lo que ocurre en Venezuela. ¿Sí me escucha, verdad? A ver, me informa Carlos que no le llega audio, pero sí, está muteado el audio de Carlos. En efecto, así lo noto. Ahora sí me escuchas. ¿Sí me escuchas ahora? A ver. ¿Sí me escuchas, Carlos?
13: No me escucho.
3: No me escuchas, Carlos, pero ya por aquí tienes audio, quizás. Estás muteado, tienes muteado. Ahora, bueno, vamos. Ahora, ahora sí. 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Oye, vamos a ver si nos recuperamos la señal con Carlos. ¿Ya nos copia, Carlos?
13: Sí, perfecto. Ahora sí.
3: ¿Sí? ¿Nos copias? Bueno, Carlos, en esta parte final del programa quiero referirme al tema de la unidad política. Yo le decía a mis hijos, intentaba explicarles que desde la lucha de la independencia los venezolanos hemos estado divididos, chicos. Bolívar luchaba por la independencia de Venezuela del reino español. Y aquí había venezolanos que no querían ser independientes del reino español. Y eso como que se nos quedó en el cromosoma, porque aquí las grandes luchas políticas del país no logran unirnos. ¿Qué hace falta? Por ejemplo, en este momento tan histórico, no en cualquier país ocurre lo que ha ocurrido en Venezuela. No me refiero a los terremotos, ya en Colombia lo tuve, pero me refiero a lo ocurrido el 3 de enero. Aquí se murió un presidente en ejercicio. El presidente Chávez murió en el ejercicio del poder y se generó una transición política. ¿Qué falta en el país para que tengamos unidad? ¿Por qué es tan difícil poner de acuerdo a los políticos?
13: Bueno, mira. Hoy en día, por primera vez en este cuarto de siglo, hay una unidad monolítica que es María Corina Machado. Hay un liderazgo legítimo. El único liderazgo que ha nacido de la base de los ciudadanos. Antes habían candidatos que eran de cúpulas, que eran de acuerdos a espalda incluso de la propia militancia partidista. Por eso que la crisis de los partidos políticos, por eso que nace el Centro Democrático. ¿Okay? el Centro Democrático nace precisamente por una crisis de uno de los partidos más grandes del país, y retomamos su bandera y nos construimos como Partido Centro Democrático. Entonces, aquí han habido intereses personales, grupales y partidistas por encima del interés nacional. Esto es parte de la cosa que nosotros estamos viviendo. Pero ya la unidad como tal, nosotros tenemos un liderazgo claro, que es María Corina Machado. Nadie puede negarlo ni hoy ni mañana. Esa señora, nosotros incluso teníamos un candidato diferente y aceptamos la derrota y aceptamos el liderazgo de María Corina Machado. Lo único que estamos nosotros pidiendo, que la unidad, y esto es importante, Rafael, la unidad no puede ser solo con los partidos políticos afines a lo que han venido manejando el país en los últimos 25 años. Esos fracasos que hemos tenido, o sea, no puede haber un reacomodo de una unidad bajo el liderazgo de María Corina con los que han fracasado en su obligación de derrotar el chavismo maderista. Entonces, en la visión de María Corina Machado, ¿por qué llega María Corina Machado? María Corina Machado llega porque llegó, porque le habló al país, a ese 90% de venezolanos que no querían saber nada de la oposición tradicional, de la oposición oficialista. María Corina Machado tiene que aliarse con los movimientos emergentes y con esa sociedad civil que está representada en ella, donde hay gente honorable, gente con valor. Los venezolanos somos honestos y trabajadores. La corrupción ha estado en manos de una pequeña proporción de un país que lamentablemente se esfumaron 980 mil millones de dólares. Solamente a uno de los que ha hecho posible que nosotros tengamos a Venezuela apagada, Nery Villalobos, por ejemplo, igual como a Orlo López, que hasta se compró un castillo de 22 millones en Toledo, España. Entonces, la corrupción es minúscula en Venezuela. Lo que pasa es que en esos bolichicos, esa boliburguesía que nació alrededor de un Estado corrupto y con una industria del delito, fue que hemos llegado al desastre donde nosotros estamos, a una Venezuela destruida, a una crisis de vida indigna de los venezolanos, que obligó a que 9 millones de venezolanos estén afuera. Entonces, la alianza tiene que ser con el liderazgo de María Corina, pero que María Corina tenga el valor y el coraje de estar en la pesquisa de los mejores ciudadanos y de los partidos emergentes que no tienen culpa, que no tienen responsabilidad en el fracaso de la oposición pasada, y con ello confrontar e ir a un nuevo proceso de elecciones. Eso es la unidad que hoy en día nosotros, estoy seguro, que tenemos que lograr y lo vamos a lograr, porque ya basta de estarnos de crear cizañas y divisiones internas. Hoy en día necesitamos políticos de...
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15: Son las 10 en punto. 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
2: Año 1995. Ciudad de Atlanta. Estadio Turner Field. Y ahora salta al terreno de juego en su debut en las Grandes Ligas. El careta emblema de las Águilas del Zulia, Eduardo Pérez. Llegó el honor.

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Son las 10 y 26 minutos. 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
1: Son las 10:28 de la mañana de este miércoles 12 de agosto. Representantes de organizaciones no gubernamentales como Foro Penal y Justicia, Encuentro y Perdón recalcaron que la libertad de las personas detenidas por motivos políticos no puede abordarse como un asunto general dentro de la negociación, sino como un punto propio, prioritario y de atención inmediata. A las exigencias de la representación legal se suma la vigilia activa de los familiares de los prisioneros por motivos políticos que desde el 8 de enero de este año se instalaron en campamentos improvisados en las inmediaciones de recintos penitenciarios como el Rodeo 1 en el estado Miranda, con el fin de exigir atención médica y el cese de las restricciones de visitas. En esa misma línea, el 8 de junio, otro grupo de familiares instaló un campamento frente a la Embajada de Estados Unidos en Caracas para pedir mediación internacional y sobre todo respuestas por parte del encargado en Estados Unidos o de Venezuela, de Estados Unidos en Venezuela, John Barrett. La tarde de este martes 11 de agosto, un grupo de familiares se reunió con Dinora Figuera, quien encabeza la mesa de diálogo por la oposición para exigir la inclusión de la situación de los presos políticos como tema principal, además también de otras exigencias como la labor incesante de recabar los testimonios directos de las familias que acuden a las diferentes organizaciones no gubernamentales y, por otro lado, que también se atienda su situación de salud de estos detenidos por razones políticas en los diferentes centros de reclusión. Más detalles en nuestra emisión de Punto y Seguimos a las 12 del mediodía. A esta hora les acompañó desde la Red Nacional de Radio Fe y Alegría Noticias, Alexander Medina.
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2: El señor Karel Argote padece una enfermedad renal crónica con tratamiento de hemodiálisis, hipertensión, diabetes y hemorragia digestiva. 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
0: Son las 10 y 52 minutos.
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4: El exdirector técnico de la Vinotinto, Richard Páez Monzón, denunció haber recibido amenazas contra su integridad de barristas del Cúcuta Deportivo, luego de finalizar su etapa como entrenador del club. Venezuela avanzó a los octavos de final del Mundial de Voleibol Sub-17 femenino al vencer 13-2 a Filipinas. Un perito confirma ante la justicia argentina que Maradona presentó signos de insuficiencia cardíaca antes de morir. Con los encuentros Celtics de Boston ante Detroit Pistons, 76ers de Filadelfia ahora con LeBron James ante los actuales campeones New York Knicks y Oklahoma contra San Antonio, la NBA dará inicio a la temporada 26-27 el próximo 20 de octubre. En Grandes Ligas, Martín Pérez lanzó 6 episodios en blanco y comandó la victoria de Atlanta 4-0 ante los Mets. Wilyer Abreu sigue encendido con el madero con su jonrón número 21, Eugenio Suárez el 17 y Luis Rengifo disparó Grand Slam. 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
5: 10:55 de la mañana y hasta ahora les informamos que denuncian desequilibrio en la distribución de agua potable entre Cabimas y Lagunillas. El exconcejal y dirigente social Humberto Torres, junto a vecinos de Concordia del municipio Cabimas, estado Zulia, denunció la escasez de agua potable en la ciudad y advirtió sobre las fallas operativas en la torre Toma y la distribución desequilibrada del recurso hídrico. De acuerdo con lo informado por el dirigente, en la Torre Toma actualmente solo están operativos 3 de los 5 equipos de bombeo, encontrándose 2 fuera de servicio por averías. Esta situación ha traído como consecuencia que a Cabimas apenas le llegue tan solo 200 litros por segundo, una cifra marcadamente insuficiente para atender a una población que supera los 400.000 habitantes, indicó Torres. Asimismo, Torres precisó que el 80% del agua es bombeada hacia Ciudad Ojedas y solo el 20% se destina a Cabimas. Usted recuerde que esta y más informaciones puede ampliarlas en nuestro portal web Radio Fe y Alegría Noticias. Les informó Oriana Galué.
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0: Muy buenos días, amigas y amigos, ¿cómo están? ¿Cómo se sienten? Bienvenidos todos a Frecuencia Noticias a través de Radio Fe y Alegría 88.1 FM. Un placer saludarles, donde quiera que se encuentren, en su casa, en su apartamento, de camino a la oficina, en el transporte público. Las personas que nos escuchan y nos ven también a través de las redes sociales y del streaming fuera de nuestras fronteras. Estamos en vivo hoy por YouTube también. En este programa del día de hoy ya nos aproximamos al programa número 1000. Falta poquito, faltan unos poquitos programas para llegar al programa número 1000 de Frecuencia Noticias. Les saluda Felipe López, mi certificado el 28108, mi CNP el 10571, PNI 30594. En la producción y community manager, la licenciada Joanna Barbosa, su CNP 16911, productor nacional independiente 31814. En la producción general de la radio, Winston León. En la coordinación de los servicios informativos y coordinación de la radio, Jesús Villalobos. En la dirección, Iranía Costa. Nuestras redes sociales, arroba Frecuencia Noticias en Instagram y TikTok y arroba Frecuencia Noti en la red social X. Mi cuenta personal, tanto en Instagram como en X, es arroba Felipe López TV. Recuerden que llegamos por las diferentes plataformas de streaming, el portal www.radiofeyalegrianoticias.com y también a través de nuestra página web frecuencianoticias.com. Este espacio también se difunde como podcast en las plataformas iVoox, Spotify, TuneIn, Amazon Music Podcast, Zeno Radio Podcast, iHeartRadio Podcast. También a través de las diferentes plataformas de radios online del planeta y estamos en vivo y directo vía streaming desde Maracaibo, Venezuela, para llevarles las informaciones, las entrevistas, los audios, las opiniones de todo el acontecer informativo del Zulia, de Venezuela y del mundo acá en Frecuencia Noticias. 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

0: El 0414-175-1039 está disponible para todos ustedes, para que se comuniquen con nosotros. Recuerden, vía WhatsApp solamente, para que se comuniquen con nosotros. Recuerden mencionar su nombre, su cédula de identidad. Muy importante el sector desde donde se van a comunicar con nuestro programa. Hoy tendremos un programa bastante especial. Vamos a estar conversando con el concejal de Maracaibo, el ingeniero Luis Cabrera, que nos visita hoy en el programa. Vamos a estar hablando del tema de las multas de Poli Maracaibo, y no solamente de eso, sino también de el tema eléctrico, que todos los días, por ejemplo, hoy ya llevamos 3 días en la parroquia que se nos está yendo la luz a las 12 de la noche y regresa a las 4:30 de la mañana. Una situación bastante fuerte la que estamos viviendo los maravinos, en gran parte de las parroquias maravinas, en otros sectores que se les va todo el día. Es una situación muy fuerte en cuanto a esa exigencia que están solicitando el gobierno nacional en cuanto al ahorro energético. Y de acuerdo a eso, fuimos esta mañana a una rueda de prensa a la Cámara de Comercio de Maracaibo. Allí el presidente de la Cámara de Comercio, Dino Cafocelli, dio unas importantes declaraciones de cómo está el sistema de comercio en cuanto a los servicios públicos, en cuanto a la economía, etcétera, etcétera, luego de lo que ocurrió con el doblete sísmico, los terremotos. Que bueno, eso cambió toda la logística, afectó muchas termoeléctricas, pero ya el Zulia venía afectado desde hace tiempo atrás, desde hace más de una década. Así que vamos a escuchar parte de esas declaraciones que nos dio en rueda de prensa el presidente de la Cámara de Comercio, Dino Cafocelli. Ya lo tengo aquí en el teléfono.
1: Eso nos haga un poco de la bola mágica, ¿cómo ven el futuro? ¿Okay? ¿Cómo cree usted que será la actividad económica para el próximo trimestre? Este trimestre que ya está avanzado, que es por supuesto julio, agosto, septiembre. Ya vimos como julio estuvo bastante retador por todo el tema de los terremotos, cómo se movió, el ánimo que estaba. Teníamos un duelo nacional, o tenemos incluso todavía un duelo nacional que ha ido pasando, porque efectivamente ya hemos dicho desde Fedecámara, Consejo de Comercio y todas las instancias que el aporte principal que debe hacer el empresariado es seguir trabajando, seguir generando empleo. ¿Cómo considera usted que serán las ventas en su próximo trimestre? El 54% dice que aumentará. O sea, estamos apostando a que este trimestre en un 54% que aumentará. Y en un 34% dice que se mantendrá. Apenas un 2%.

del Banco Central. Vemos que pareciera que hay una oferta mayor de divisas, sentimos que los comerciantes, los empresarios están recibiendo más divisas, y eso hace que la brecha se cierre y eso hace que los precios se prevean en un 60% que se van a mantener. Muy buenas noticias. ¿Cuál cree usted que será el comportamiento del número de empleados en su empresa? El 78% dice que se va a mantener. Buenas noticias también. Que así como en corredores viales vimos que un año creció, aquí estamos viendo cómo en un 78% los empresarios están apostando que en este trimestre se van a mantener los puestos de trabajo.

0: Bueno, ahí escuchábamos entonces parte de lo que fue esa rueda de prensa esta mañana que tuvimos en la Cámara de Comercio de Maracaibo, donde el empresariado comercial de nuestra ciudad expuso toda la situación que se ha venido presentando en cuanto al tema de económico en nuestra ciudad, que también ha afectado a los comerciantes, sobre todo en la parte de los servicios públicos. En cuanto al agua, muchos centros comerciales tienen que recurrir a camiones cisterna, y ellos nos lo decían esta mañana. También en cuanto al servicio de electricidad, todo el mundo sabe la situación eléctrica en la que estamos en este momento en el Zulia en general, y eso ha afectado también que muchos corredores y centros comerciales de la ciudad estén afectados. Desglosaba cada uno de los corredores viales, Bellavista, 5 de Julio, todos donde habían antes muchos locales comerciales y habían bastantes puestos de trabajo. Bueno, todo eso ha mermado un poco debido a la situación precaria que está viviendo nuestro país y también nuestro estado Zulia. Bien, como les decía entonces, el día de hoy tenemos una entrevista en el próximo segmento, ya vamos a ir a la pausa, con el ingeniero Luis Cabrera es el gobernador. Luis Cabrera, lo confundí, pero no es igual porque él es concejal por un nuevo tiempo, concejal de Maracaibo. Y además estaremos hablando con él también del tema de las multas y también del tema de los servicios en Maracaibo, que nos han venido afectando, y cómo ha tomado eso la Cámara Municipal, sobre todo lo de las multas. Yo me imagino que él ha tenido oportunidad de levantarse y dar su punto de vista en la Cámara Municipal, y todo lo que tuvieron que decirle, porque allá la mayoría son del oficialismo, ¿no? Entonces es un poco difícil, que él es concejal por un nuevo tiempo, hablar de esos temas en la Cámara. Vamos a la pausa y venimos con más de Frecuencia Noticias.
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2: Son las 11 y 13 minutos. 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

0: Bueno, seguimos con más en esta parte de Frecuencia Noticias. Muchísimas gracias a todos por la sintonía. Vamos a comenzar entonces nuestra entrevista del día con el ingeniero Luis Cabrera, concejal por Un Nuevo Tiempo del municipio Maracaibo, quien ha venido haciendo unas declaraciones bastante fuertes. Tiene que ver con el tema anunciado por el alcalde Giancarlo Di Martino de las multas de Poli Maracaibo, que le otorgan un 10% a los funcionarios policiales que las vayan a imponer. Él ha llevado este tema a la Cámara, además de otros temas sensibles también. Bienvenido, Luis, ¿cómo estás?
1: Buenos días, muchas gracias, Felipe, por la invitación al programa. Bueno, aquí estamos siempre agradecidos por tener esta ventana y esta puerta abierta para poder comunicar a los maravinos lo que estamos haciendo desde este lado de la acera.
0: Ok, bueno, coméntanos, ¿a qué se debe esta iniciativa, de esta propuesta tuya, condicionada también por lo que ha dicho el alcalde de Maracaibo, Giancarlo Di Martino, de que, bueno, se vuelve la polimulta? Él lo dijo en la rueda de prensa.
1: Sí, lo dijo muy clarito y sonriente en las declaraciones en la sede de Poli Maracaibo, en la vereda. Efectivamente, nosotros hemos venido haciendo seguimiento de todo lo que la municipalidad, en este caso, ha venido desarrollando. Uh-huh. Algunas cosas, debo decirlo, desde el Consejo Municipal hemos acompañado, dejando nuestro criterio firme, nuestras propuestas y nuestras ideas y nuestros planteamientos, y han sido considerados, por ejemplo, en las ordenanzas de arboricultura, la ordenanza ahorita se está discutiendo, la ordenanza de los parquímetros, que es un tema también importante que se está debatiendo. La ordenanza de celeridad, justamente allí se desata el debate, porque efectivamente el alcalde, pues, conocemos que el alcalde Giancarlo Di Martino no es primera vez que gobierna este municipio, y en otras ocasiones pues ha tenido inclusive más versatilidad al momento de ejecutar acciones para la ciudad. Pero bueno, Maracaibo hoy es otra. Hemos vivido una crisis económica, una crisis social durante muchos años, y por supuesto hoy la ciudad que nos encontramos es muy distinta a la que existía hace 20, 25 años atrás.
0: Por supuesto.
1: Y entonces, bueno, hemos entrado en una fase de modernización de la ciudad, en una fase donde donde estamos ya viviendo la era de la digitalización, la cual acompañamos y compartimos. Pero hay ciertos aspectos desde el punto de vista jurídico y legal que nosotros pues tenemos que respetar y mantenernos dentro del marco jurídico correspondiente, tal como lo establece la Constitución, las leyes nacionales, las leyes regionales y, por supuesto, en este caso, las ordenanzas a nivel local. Y bueno, bien lo explicaba en ese momento, en ese gran debate que se efectuó en la Cámara Municipal, en el Consejo Municipal, sobre la ordenanza de celeridad, donde yo decía, mire, existen los abogados, ustedes deben conocer la pirámide de Kelsey. Un decreto no puede estar por encima de una ordenanza, ni una ordenanza puede estar por encima de la ley. Partiendo de esa premisa y respetando la autoridad y la autonomía del Consejo Municipal, porque nuestra posición desde mi fracción y como concejal de Maracaibo también hemos asumido el respeto hacia la institucionalidad y el rescate institucional en nuestro municipio, porque es lo que se ha venido replicando también después del 3 de enero en Venezuela a nivel nacional. Estamos enrumbados hacia una reinstitucionalización y todos tenemos que seguir la vía y respetar los canales. Entonces, en defensa de la autonomía del Consejo, nosotros pues hicimos varios planteamientos desde el punto de vista jurídico, fueron aceptados y aprobamos por unanimidad, porque no nos vamos a oponer a algo que le va a ayudar al municipio, pero primero debemos respetar las leyes. Partiendo de esa premisa, de esa raíz, nace esas declaraciones por parte del alcalde con respecto al tema de las polimultas. Vuelven las polimultas a la ciudad de Maracaibo. Y él explicó claramente cómo iba a ser distribuido porcentualmente la recaudación de las multas. Uh-huh. Hace dos semanas hice un primer aviso. Miren, no es momento o no es conveniente para el municipio y para el respeto de la institucionalidad usar el tema de las multas para aumentar la recaudación. De hecho, solicité que si hay algún software privado que esté trabajando, vamos a revisar qué es. Nadie sabe ni nosotros los concejales sabemos, ¿no? Pero ya se habla de multas y de visitas, no solamente con el tema de Polimaracaibo, sino de otros entes que ayudan a la fiscalización y a la recaudación tributaria, del cual yo estoy de acuerdo. Ahora bien, él hablaba un 10% para la institución y un 10% para el policía, para el funcionario. Y pues, en un segundo aviso, yo expresaba de que eso no es una medida de prevención, sino que puede ser o es un acto de perversión, porque se puede prestar para muchas cosas. ¿Tú crees que 70 funcionarios da abasto para todo Maracaibo, que tiene 2 millones de habitantes aproximadamente, con una poligonal bastante amplia, el oeste de Maracaibo, donde hay muchas, donde hay zonas donde no existen los cuerpos de seguridad de ningún tipo?
0: Como Maracaibo Este, por ejemplo.
1: Exacto, como en la zona este de la ciudad, o en la zona sur de la ciudad. La zona sur. Entonces, en vista de esa situación, yo pues expuse mi punto de vista y le hice un exhorto directo al alcalde de Maracaibo para que recapacite, reflexione, y le decía: mire, alcalde, usted debe estar mal asesorado. Si en un momento usted lo hizo de esa forma, pues Maracaibo y las leyes hoy son distintas. Entonces tú no puedes apalancarte. ¿Dónde dice que el funcionario tiene que cobrar 10% de la multa que vaya a hacer en la calle? ¿Por qué no mejor hacemos otro planteamiento? Y yo bien lo decía también en las declaraciones. Mira, tú no le vas a pagar a un profesor de la universidad por raspar a los estudiantes. Tú le pagas a un profesor porque ese profesor hace que los estudiantes aprendan sobre su materia. Si debe existir un incentivo de existirlo, que no existe hasta los momentos, de existirlo, se debería premiar al funcionario que evite accidentes e infracciones en sus cuadrantes. Vamos a premiar a ese funcionario. No, hey, vayan a buscar a ver a quién infringe, porque yo no estoy de acuerdo con los infractores, y yo lo quiero dejar claro en el programa. No estamos defendiendo a ningún infractor. Aquí existe una ley que corre.
0: Es más, ni con las multas tampoco, porque las multas están bien.
1: Están establecidas en la ley de tránsito terrestre. Lo explicaba también, artículo 5, los invito a que lo busquen. Donde habla de que toda actividad sancionatoria hacia el infractor, conductor o aquel que infringe la ley de tránsito terrestre es de competencia nacional. No me puedo apalancar de una ordenanza o crear una ley paralela que no tenga concurrencia con la ley nacional. Okay. No lo digo yo, lo dicen los abogados. Y en base a ese estudio y a ese análisis jurídico es que yo estoy trabajando, porque cabe destacar que yo soy concejal de la ciudad, pero yo soy ingeniero. Pero uno analiza y sabe por dónde van los tiros. Entonces, ¿qué veo yo? Bueno, veo que están buscando la manera de, a través de las polimultas, generar un aumento de la recaudación. Y yo sacaba unos cálculos hace días.
0: Según lo que usted me está diciendo, concejal, es insuficiente el cuerpo total de Polimaracaibo para toda la ciudad, pues me está diciendo que nomás que hay ¿cuántos funcionarios?
1: 70, están destinando 70 funcionarios para...
0: 70 funcionarios.
1: Para este asunto de las polimultas. De las polimultas. Muy poquito. Si fuese esa la solución. Pero no, yo saqué un cálculo muy muy muy breve y explicaba que el motivo de final, el propósito final es suplantar algunos déficits en algunas áreas de la municipalidad que no dan pie con bola con el tema de las multas. ¿Y quién sale afectado? El ciudadano. Claro. El que cobra 130 bolívares mensual, o el que cuando mucho tiene a veces uno, y lo digo por experiencia propia, tenemos a veces para echar la gasolina y les tiramos para que nos dure toda la semana. $20 para que para consumir. Entonces, estamos hablando de que las multas oscilan desde los $35 y $150. Entonces, nos estamos haciendo o estamos permitiendo que nuestros honorables funcionarios de la policía municipal ¿verdad? Incurran en un hecho que no va a beneficiar a la institución. Y a eso me refería en ese, en esas declaraciones y en el primer aviso, en la primera declaración que yo realicé hace par de semanas.
0: Bueno, es competencia del alcalde que las multas se den, incluso, sobre todo en este momento. Yo aplaudo, y lo he dicho en este programa, que aplaudo al alcalde primero por lo que está haciendo en cuanto a los corredores viales. Me parece perfecto porque la gente tiene que respetar los semáforos y tiene que respetar las vías, sobre todo el que está por aquí cerquita entre Cima y Gran Bazar, el que se inauguró para allá, para Galería. Eso está muy bien, perfecto.
1: Pero incluso, Felipe...
0: Incluso también lo de las multas, pero... y darle ese incentivo al funcionario policial del 10% y decirlo públicamente es lo que, bueno, quizá a la gente le impactó. Bueno, Dios mío, todo el mundo dijo, ahora mira, sí es verdad, nos van a parar a todos.
1: El monto está establecido en la ley de tránsito terrestre a nivel nacional. No hay que inventarlo. El monto está. Yo poner otro monto, hablar de otras cantidades, eso, ¿de dónde estoy sacando yo eso? Uno. Dos, está bien, los peatones hay que hacerlo, pero ya va. Vamos a hablar del peatón que fue inaugurado la semana pasada en Galerías, allá. En la Avenida La Limpia. La Avenida La Limpia tiene más de 7 intersecciones hasta la curva de Molina. ¿Y dónde están los demás peatones? ¿Dónde está el resto? O sea, yo por dos peatones voy a...
0: En la curva también hace falta uno.
1: Hace falta en la curva, hace falta toda La Limpia, hermano. Macros, a veces en estos días pasaba por allí. Entonces, y no había ni... No, los semáforos no estaban funcionando. Entonces, tenemos que empezar. Ok, está bien. Vamos a sancionar al infractor. Hay infracciones o hay sanciones leves, normales y graves. Y hay inclusive... acciones penales que está ahí en la ley. No lo digo yo, lo dice, está establecido. Pero, desde el punto de vista local, municipal, existe una ordenanza, que es la ordenanza de convivencia ciudadana, que es de allí donde ellos están apalancando, que el espíritu, propósito de esa ordenanza no es la razón, no es netamente castigar a la persona. Tiene otro sentido institucional. Vamos a hablar también de orientar, de capacitar, de que si cometiste una infracción le vamos a pagar un servicio comunitario. Vamos a llevarte a que escuches cuáles son las normas del... Pero este país, durante estos años, Venezuela ha sufrido un problema grave institucional, que hoy en día tú vas a sacar una licencia de conducir y no presentas ningún examen, sino que le tienes que pagar a un gestor para que te otorgue la licencia. Es un hecho. Eso es una realidad. No lo digo yo, lo decían allí en los comentarios de las declaraciones que yo hacía días atrás. Entonces, eso hay que acabarlo. Pero también hay que decir que así como yo le hago seguimiento a la ley y le hago seguimiento para sancionar al infractor, ¿dónde entran los deberes y los derechos humanos también, o el derecho a la defensa del ciudadano? Cuando una avenida no está asfaltada, tú vas a las intercalles, que son competencias de la municipalidad, y hay muchas intercalles que no están asfaltadas.
0: O que la dejaron a término medio.
1: O que la dejaron, no terminó.
0: Por ejemplo, aquí la avenida... esta avenida que corre, que no recuerdo ahorita el nombre, que pasa por el frente de Panorama, por el frente de los centros comerciales Cima y Gran Bazar, la dejaron a medias y los carros tienen a mitad de la calle que frenar para poder bajar.
1: Mira, la avenida,
0: hay una bajada allí.
1: La avenida La Limpia fue recuperada en la gestión del gobernador Manuel Rosales. Uh-huh. Pero si tú no haces mantenimiento preventivo y correctivo de los trabajos de infraestructura que tú haces, que hay en la ciudad, se va a deteriorar el asfaltado, se va a deteriorar. Mira, las aguas servidas en las carreteras, en la vía de San Miguel, Socorro Vía Carrito, en la parroquia Cacique Mara, en el sector uh-huh. Cañada, donde es un desastre. Un desastre. Hace días la gobernación puso los paravanes, arregló un tubo, ya se volvió a romper, porque es que no hacen los trabajos como deben ser. Entonces, tiene uno como concejal, de la mano de los ciudadanos, de las comunidades, de las localidades, de los sectores, hacer presión para que entonces los entes de las distintas áreas de ingeniería del municipio y de la gobernación del estado, pues hagan acto de presencia.
0: Vamos a hacer la pausa. Hacemos la pausa en nuestro programa y ya venimos con más de esta entrevista que tenemos con el ingeniero Luis Cabrera, concejal del municipio Maracaibo. Ya venimos.
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3: Son las 11 y 32 minutos. 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

0: Seguimos con todos ustedes acá en Frecuencia Noticias. Estamos conversando con el ingeniero Luis Cabrera, concejal de Maracaibo, el tema de las multas en la ciudad. Yo le decía, le preguntaba fuera del aire, de que en qué ordenanza o en cuál ordenanza se había basado el alcalde Giancarlo Di Martino, y no estamos diciendo que las multas sean malas, sino del 10% de incentivo para los funcionarios. Él me decía que en ninguna ordenanza decía eso, que era un incentivo puesto por el propio alcalde de Maracaibo, Giancarlo Di Martino, para los funcionarios. Pero ¿por qué no aumentarles las bonificaciones salariales, aumentarles el
1: salario, sueldo, digno,
0: el salario digno,
1: dotación de equipos, ajá, mejoramiento de sus infraestructuras, mejoramiento de las escuelas y las academias de la policía? Estábamos hablando de eso. Uh-huh. No existe ninguna parte donde el 10% de las multas va hacia el funcionario. Estamos incurriendo en un hecho que podemos decir que es ilegal. Entonces yo invito al alcalde a que reflexione. De verdad, estamos en una fase donde debemos enrumbarnos hacia el consenso y hacia el mejoramiento del funcionamiento de la ciudad. Los maravinos quieren soluciones, los maravinos quieren realmente otro ambiente político y dejar estos conflictos y enfocarnos en trabajar, pero respetando la ley.
0: Ahora, concejal, ¿cuáles son sus propuestas a la Cámara Municipal en cuanto a este tema?
1: Bueno, podemos hablar de propuestas técnicas y propuestas legales. Lo primero es el respeto y estricto a la ley nacional, artículo 157 de la Constitución de la República Bolivariana de Venezuela, artículo 5 de la Ley de Tránsito Terrestre, artículo 49, el derecho a la defensa del ciudadano, apalancarnos de todos los elementos jurídicos y del respeto hacia la ley de nuestro país y avanzar en función de que la gente también respete la ley. Yo tengo que respetar, yo no puedo sancionar a un infractor cuando yo estoy irrespetando la ley, cuando yo estoy estoy al margen de la ley. Si yo estoy al margen de la ley, yo debo como autoridad municipal y como concejal también ponerme dentro del marco jurídico y avanzar en función de las propuestas legales, construir ordenanzas que sean concurrentes a este aspecto propuesto en la ley nacional. Pero también invitar al alcalde a trabajar en propuestas técnicas que ayuden a la ciudad. Por ejemplo, la labor o el vínculo de incentivo hacia el funcionario. Vamos a ofrecer algún tipo de incentivo desde la municipalidad hacia el funcionario por tener un éxito en su cuadrante, donde en su zona, no 70 funcionarios, la Polimaracaibo no está conformada por únicamente 70 funcionarios, una estructura que tiene muchas personas que creo que están allí, que deberían en teoría, y no quiero pecar por prejuicioso, están cumpliendo con su función. Pero vamos a premiar a aquel que evita más infracciones y más accidentes en su cuadrante. Así no está establecido, así no está la reubicación de los organismos de seguridad en la región, no están reubicados por cuadrante. Vamos a incentivar a aquel funcionario que evitó más accidentes al mes, por ejemplo. Pero también debemos nosotros buscar la manera, a nivel presupuestario, de mejorar los servicios en la ciudad. Las carreteras están bañadas de las aguas servidas y de las aguas blancas y negras en muchas partes de Maracaibo. Vamos a solucionar el tema de las aguas servidas, el tema del asfaltado. La vialidad debe tener demarcación, debe tener señalización, debe tener semáforos activos. Tenemos un grave problema con el tema eléctrico. La gente tiene... pasa de 5 a 6, 7, 8 horas sin electricidad.
0: Y a veces hasta dos veces al día.
1: Dos veces al día, sin contar las fluctuaciones eléctricas. Entonces, ¿quiénes son los que tienen que empezar a mejorar que el orden en la ciudad? Las autoridades. Vamos a mejorar los servicios públicos. Vuelvo y repito, el tema de la demarcación en las avenidas, el asfaltado, todo eso en las intercalles, en las intersecciones, en muchas partes. Mira, yo entiendo completamente que esto lo desata las irregularidades con el tema de las motos, que se han vuelto locos también. Los invito a que reflexionen, quiéranse a sí mismos. Quiéranse a sí mismos, dejen de estar buscando el peligro con las motos.
0: Manejan utilizan a la ofensiva.
1: Sí, no respetan, pero también hay muchos vehículos que no respetan tampoco las normas. Sí. Yo estoy de acuerdo que esa persona que no cumple con las normas en las zonas donde sí está la señalización, la demarcación, la semaforización, todo bien, debe cumplir con
0: la señalización.
1: Ahora, hablamos de reordenamiento urbano, de reordenamiento vial, pero no hay intención de actualizar el PEDUL de la ciudad. ¿Ok? Entonces vamos a empezar por planificar Maracaibo para yo poder hablar de reordenamiento urbano, de reordenamiento vial. Vamos a planificar Maracaibo. Maracaibo tiene un PEDUL desactualizado que no se revisa desde hace 25 años y se sigue expandiendo Maracaibo hacia el oeste y ya casi estamos más cerca de Cuatro Bocas y Los Filugos en la zona del oeste de Maracaibo y se sigue expandiendo y no hay un límite, ¿ya? Entonces, y así como se sigue expandiendo de forma ilegal la ciudad, pues a nivel de los servicios también vamos en retroceso. Entonces, esa es la invitación. Con el tema de los policías, mira, hay tecnología tan avanzada hoy. ¿Dónde están las fotomultas, por ejemplo? Hay países, y no voy a hablar de países de primer mundo, pero si nos vamos a nuestro país hermano, Colombia, allá hay cámaras en los semáforos. Allá hay sincronización en los semáforos. Si son semáforos inteligentes. Aquí no hay una sincronización en los semáforos.
0: Le toman una foto al carro que se pase la
1: aquí se va, exacto, la fotomulta. Hay un registro, una base de datos real que está allí y sigue una línea tecnológica que podemos implementar aquí en la ciudad. ¿Por qué no? Ahora, no, yo... El alcalde prefiere exponer al funcionario a que vaya a la calle detrás de la gente a buscar la multa porque sabemos, y lo digo responsablemente, cuál es el propósito de ese 10%. El propósito de ese 10% es porque sencillamente están teniendo un déficit en la recaudación en algunas áreas de la municipalidad y es por ello que de una u otra manera están buscando suplantar o amortiguar el tema de la recaudación. Lo decía bien la doctora Marileni, intendente de la ciudad, que el 90% de la ciudad está ilegal. Se tienen que poner a derecho. Las personas que están ilegales tienen que ponerse a derecho. Pero ya va, vamos a hacerlo bien. No salgas a la calle a multar a aquella persona o a aquel ciudadano que sale a trabajar y que está cumpliendo con la ley por aumentar la recaudación en el municipio. Entonces, vuelvo y repito, Felipe, no estoy buscando justificar. El infractor merece sanción de acuerdo a como está establecido en la ley nacional. Simple. No estoy del lado del infractor. Eso no existe. Pero tampoco voy
0: a... Tampoco se opone a las multas.
1: No me opongo. Si la ley nacional dice que hay que poner una multa de $1,000 al que se tragó una luz, bueno, lo dice la ley y hay que respetarlo. No voy yo a pasar por encima de la ley, ¿ok? Y tampoco usando herramientas o mecanismos perversos que manchan la institucionalidad y que llevan al funcionario a exponerse a hacer cosas indebidas. Porque sabemos muy bien que durante estos años también hemos visto injusticias. Y eso es lo que teme la gente, eso es lo que teme el conductor, eso es lo que teme la señora que va en su carrito de Bellavista. Y que lo para un policía por X o Y, como he visto en los comentarios de mucha gente que me ha escrito y me ha llamado. Mira, a mí una vez me pararon, me dijeron que me había comido la luz y yo no me comí la luz. Me clavaron una multa de una forma injusta. Entonces, vamos a poner cámaras en los semáforos, vamos a hacer las cosas como deben ser. No de buenas a primeras, 10% para los policías por multa. Por los clavos de Cristo, hermano. ¿De qué estamos hablando? Estamos hablando que vamos a alimentar más la anarquía desde el poder. No es así. El ciudadano tiene derechos, deberes, pero también tiene derechos. Y exige también el respeto de las autoridades que hoy nos gobiernan. Las cosas cambiaron, Felipe.
0: Vamos a hacer la pausa. Hacemos la pausa y ya venimos con la parte final de la entrevista. También con el reporte de nuestra colega periodista Yuli Pineda, que ya está preparada por allí para el reporte. Ya venimos con más de Frecuencia Noticias.
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3: Son las 11 y 46 minutos. 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
0: Bueno, seguimos con más de Frecuencia Noticias. Muchísimas gracias a todos por la sintonía al programa. A esta hora de la mañana establecemos contacto con nuestra colega periodista Yuli Pineda, que nos trae importante información. El calor, aparte de todo el calor, también nos está pegando a los zulianos. Adelante, Yuli, con la noticia.
9: Muy buenos días, Felipe López y todos nuestros amigos que hasta ahora sintonizan el programa Frecuencia Noticias por Radio Fe y Alegría 88.1 FM. Felipe, hasta ahora tenemos que, debido a las altas temperaturas que vienen imperando en la región zuliana, específicamente en la ciudad de Maracaibo, el cuerpo de bomberos de nuestra ciudad hace un llamado de alerta a la ciudadanía. Se pudo conocer también que se han incrementado los casos de enfermedades hipertensivas en los diferentes centros de salud, tanto públicos como privados, de la ciudad de Maracaibo. Ante esta situación, repetimos, el Cuerpo de Bomberos de Maracaibo lanza una alerta a la ciudadanía para que se tomen las medidas pertinentes con el objetivo de paliar esta ola de calor que afecta al estado Zulia. Temperaturas que en sensación térmica se registran hasta por 45 grados, situación que genera una gran zozobra y malestar en la ciudadanía, esto aunado a los racionamientos o cortes eléctricos que se vienen registrando en toda nuestra región. Entre las recomendaciones que hace el Cuerpo de Bomberos de Maracaibo, destacan que si no se tiene que salir, simplemente quedarse en sus casas y no exponerse a estas altas temperaturas. De igual manera, tener ropa adecuada, ropa de algodón, para paliar esta ola de calor que nos está azotando desde hace ya varios días. Asimismo, destaca estas recomendaciones, tomar o ingerir muchos líquidos con el objetivo de no deshidratarse a propósito de estas olas de calor que están azotando a Venezuela y en especial a la región zuliana. Son las recomendaciones puntuales que hace el Cuerpo de Bomberos de Maracaibo a toda la ciudadanía a propósito de esta situación climatológica que nos viene afectando desde hace ya varios días. Bien, esta es toda la información que tenemos hasta los momentos para el programa Frecuencia Noticias por Radio Fe y Alegría 88.1 FM. Les informó Yuli Pineda, CNP 6871.
0: Muchísimas gracias a nuestra colega periodista Yuli Pineda con toda la información. Y es verdad, concejal, que el calor también nos está afectando mucho a los maravinos, las altas temperaturas. Hay que cuidarse mucho. Está muy bien hecho también,
1: sí, por correcto,
0: el Cuerpo de Bomberos de Maracaibo, que ya me ha...
1: 40 grados, 38 grados, sí, imagínate.
0: Difícil, es difícil. Bueno, ingeniero, en esta parte ya nos quedan pocos minutos de programa, pero he visto que ha recibido ya informes de varias comunidades que están, a propósito de los servicios públicos, le están diciendo que hay aguas negras. ¿En qué comunidades? Me estaba enseñando.
1: Sí, me están en la parroquia Coquibacoa. Voy a comunicarme ya al salir, ajá, con el ingeniero Oscar Urdaneta, director de infraestructura, para que atienda a estas personas que están, unos niños nadando en las aguas negras.
0: Caramba.
1: Y se les está metiendo en las aguas negras a la casa y es un peligro de salud, pues, que hay allí. Y bueno, nada, quiero aprovechar antes de que se termine, ajá, el programa, y llamar a la reflexión al alcalde, de que analice bien. Nosotros, desde esta fracción, desde este lado de la acera, no estamos oponiéndonos sin razón. Hay motivos y hay bases legales en este asunto, y queremos llamarlo a la reflexión, porque así como hemos acompañado algunas otras iniciativas, el caso de la ordenanza de celeridad, por ejemplo, uh-huh, estamos ahorita dejando nuestras propuestas en las ordenanzas para el tema de los parquímetros, y así hemos venido trabajando cada una de las fases.
0: ¿Cómo va
1: que
0: ese
1: se
0: tema
1: llevado
0: de los parquímetros?
1: Bueno, vamos hoy a la primera discusión que se va a dar hoy en el Consejo,
0: ajá,
1: sobre el tema de la ordenanza que se está llevando a cabo. Y bueno, va bien encaminada. Algunas cosas que hay que modificar de forma, de fondo, pero los concejales, y debo decirlo, del otro lado, de la fracción del oficialismo, pues de un tiempo para acá nos están recibiendo todas las críticas y las consideraciones que estamos dejando. Y bueno, al final lo que queremos es que la gente sea beneficiada y cumplamos con la cubramos las necesidades de los ciudadanos. Entonces, llamar a la reflexión al alcalde, decirle que el 10% de las multas para los funcionarios no es el camino y no es la forma de cómo se debe premiar a un policía. Todo lo contrario, vamos a implementar mecanismos que ayuden a mejorar el ordenamiento vial mientras vamos hacia la fase de la planificación de Maracaibo, que yo lo estoy esperando con ansias. El día que él decida a planificar o actualizar el PEDUL, yo voy a ser el primero que le va a decir: Giancarlo, alcalde, cuente conmigo, porque todos queremos que Maracaibo esté ordenada y que se acabe la anarquía en la ciudad.
0: Bueno, muchísimas gracias, concejal, por haber venido al programa, por habernos dado toda esta información, estas propuestas por el tema de las multas, habernos hablado de los servicios públicos, sobre todo del tema eléctrico en la ciudad de Maracaibo. Gracias.
1: No, gracias a ti por siempre invitarme, y estamos acá siempre con las puertas abiertas de tu parte y de tu equipo. Muchísimas gracias, de verdad.
0: Bueno, llegamos al final de Frecuencia Noticias. Muchísimas gracias a todos por la sintonía en la producción y Community Manager, la licenciada Joanna Barbosa, su CNP 16911, productor nacional independiente 31814, en la producción general de la radio Winston León, en la coordinación de los servicios informativos y coordinación de la radio Jesús Villalobos, en la dirección Iranía Costa, y en el control técnico, locución y conducción, quien les habló, Felipe López, mi certificado el 28108, mi CNP el 10571, PNI 30594. Nos escuchamos mañana, con el favor de Dios y Nuestra Señora de Chiquinquirá. Cuídense mucho, señores. Hasta mañana. Chao.
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3: A continuación, Gloria al Bravo Pueblo.
11: Himno de la República Bolivariana de Venezuela. Letra de Vicente Salias y música de Juan José Landaeta.

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1: Alejandro Terán informó este 11 de agosto que las playas en la región se mantienen con acceso restringido a más de un mes del doble terremoto, mientras que el Ministerio de Turismo evalúa los planes para reactivar las operaciones en las zonas menos afectadas por el desastre. El funcionario dijo que no ve una zona turística en el corto plazo en sectores como Macuto o Caraballeda, donde murió tanta gente. Terán ofreció estas declaraciones en una rueda de negocios donde participaron 7 bancos públicos y privados, así como empresarios y comerciantes de la región costera. A través de Instagram, el mandatario regional dijo que esta actividad durará 3 días en los que se atenderá con condiciones excepcionales y respuesta expedita a las solicitudes de los comerciantes de La Guaira. Además, acotó que pese a esta decisión, los prestadores de servicio de este sector en la región podrán trabajar en la adecuación de las playas. Por su parte, la ministra de Turismo de Venezuela, Daniela Cabello, indicó también en una publicación en Instagram que, aunque es muy pronto para hablar de turismo masivo en La Guaira, es importante defender a quienes necesitan trabajar para salir adelante. La Guaira también tiene pueblos como Chuspa, donde la afectación estructural no tuvo la misma magnitud y donde hoy existe otra preocupación: ¿cómo sostener a las familias que viven del turismo si los visitantes dejaron de llegar?, agregó. De acuerdo al Ministerio de Turismo, agosto representa la temporada alta para los habitantes de la costa, a donde normalmente se movilizan casi 2 millones de personas a La Guaira. Esto es una información que hasta ahora nos trae El Pitazo. Y en otras informaciones, el pasado 6 de agosto se instaló formalmente el proceso de diálogo entre representantes del gobierno interino y la oposición, liderado por voceros de la Asamblea Nacional del año 2015 y la del 2020. Aunque la mesa aborda la situación del país, organizaciones de derechos humanos ponen el foco en la suerte de las personas detenidas por causas políticas, cuyas excarcelaciones en los últimos meses se han dado a cuentagotas y sin garantías claras de medidas masivas para los procesados. En entrevistas concedidas a Efecto Cocuyo, representantes de las organizaciones no gubernamentales Foro Penal y Justicia, Encuentro y Perdón recalcaron que la libertad de los detenidos no puede abordarse como un asunto general dentro de la negociación, sino como un punto propio y prioritario de atención inmediata. La organización Justicia, Encuentro y Perdón documenta el registro de 35 personas privadas de libertad por razones políticas con diagnósticos de alta complejidad, entre los que figuran cáncer metastásico, patologías cardiovasculares, accidentes cerebrovasculares, insuficiencia renal y afecciones respiratorias. Por su parte, Foro Penal contabiliza 399 detenidos por causas políticas en el país, de los cuales al menos 40 presentan cuadros de salud delicados. Las denuncias de ambas organizaciones concuerdan en el deterioro de las condiciones de salubridad e higiene dentro de los recintos penitenciarios, con áreas como Yare, El Rodeo y Fuerte Guaycaipuro como las de mayores reportes de gravedad, donde la tuberculosis, las afecciones gastrointestinales y la desnutrición son frecuentes. Para Justicia, Encuentro y Perdón, la excarcelación de los más de 500 procesados por razones políticas en el país no puede tratarse con un subtema burocrático ni permanecer sumida bajo la ambigüedad del punto 3 de la agenda actual, referido a los derechos y garantías políticas. La coordinadora general de la entidad sostuvo que la libertad de los detenidos debe sacarse de la abstracción jurídica y establecerse como un punto explícito y autónomo también, donde el diálogo debe ir más allá de los temas electorales e incluir medidas inmediatas contra la persecución. Debe sacarse de la abstracción jurídica y establecerse como un punto explícito.

0: humanos y representaciones diplomáticas para insistir en la atención de estos casos. Esto es una nota que a esta hora nos trae Efecto Cocuyo. 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Vamos a una identificación y ya regresamos.
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0: Estamos de vuelta con la emisión meridiana de Punto y Seguimos. Son las 12 y 12 minutos del mediodía y seguimos en Radio Fe y Alegría Noticias. Vamos a repasar qué ocurre en las regiones.
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0: A esta hora les comentamos que accionistas clase B de Sidor avanzan en mesa de diálogo para acordar el valor de su participación en la estatal. Nuestra compañera Francesca Díaz, desde Ciudad Guayana, nos amplía.
8: Hoy miércoles estamos en rueda de prensa con la Comisión Única de Accionistas Clase B de Sidor, quienes van a ofrecer información para los más de 3.000 accionistas clase B que han manifestado su voluntad de venta en el marco de una serie de reuniones con el presidente de la Corporación Venezolana de Guayana, Héctor Silva. Por acá tenemos a Johnny Luna, quien es el miembro principal de esta comisión y nos ofrecerá los detalles.
9: Bueno, hasta ahora tenemos, después de 6 años en la calle de esta lucha, tenemos ahorita, en los últimos 4 meses, una luz en el túnel con la mesa de negociación que tenemos con la CBE. Un planteamiento que ellos están haciendo ahorita como una forma de reembolso a los accionistas cada CBE a través de 3 etapas. Una primera etapa con unos activos propios de la CBE, una segunda etapa con activos muebles e inmuebles de parte del Estado venezolano y una tercera etapa en pago dinerario. Estamos haciendo algunas exploraciones con los accionistas clase B, vamos a estar haciendo unas asambleas extraordinarias en los diferentes sectores de aquí del Estado Bolívar, como es acá en Guayana, San Félix, Puerto Ordaz. Vamos a estar después en la ciudad de Pata y finalmente en Ciudad Bolívar. Y en el próximo 25 de agosto tenemos nuevamente la reunión número 30, creo que es la reunión número 30, con la mesa de negociación con la CBG. También estamos solicitando y le hacemos un llamado al presidente de la CBG, Héctor Silva, para que nos atienda en una segunda reunión. Ya tuvimos una reunión con él en el mes de febrero, para que nos atienda en una segunda reunión para tratar de ponernos de acuerdo en unos puntos que faltan en la mesa de negociación, que son importantes, como es el valor de la acción, que es una de las solicitudes que están haciendo la mayoría de los accionistas, de que definamos de una vez por todas cuánto va a ser el valor de la acción, para saber cuál va a ser el capital accionario de cada accionista y para saber cuánto es el valor de esos activos que ellos están proponiendo en estos momentos.
8: Estos son los avances que tenemos hasta el momento. Es de recordar que la mayoría de accionistas clase B corresponden a adultos mayores que

0: necesitan respuestas con la celeridad posible. Desde Ciudad Guayana, Francesca Díaz para Radio Fe y Alegría Noticias.
1: Agradecemos a nuestra compañera Francesca Díaz desde Ciudad Guayana. De inmediato nos trasladamos hasta Machiques, donde inicia el Plan Quirúrgico Nacional para beneficiar a 113 pacientes en ese municipio. Nuestra compañera Ediana Morillo con la información.
2: Para garantizar atención médica gratuita y de calidad a la población, este lunes comenzó la fase de valoración del Plan Quirúrgico Nacional en el Hospital Nuestra Señora del Carmen. Esta importante jornada transformará la vida de 113 machiquenses mediante intervenciones de hernias, vesículas e histerectomías.
3: Mi nombre es Marianely Bocán, estamos aquí en el hospital, gracias al alcalde. Bueno, mi esposo y yo teníamos desde abril esperando las operaciones. Ya él lo habían evaluado y todo eso, y ahora lo están operando de hernia inguinal. Y gracias a esta jornada son muchos los que van a salir de este problema, porque mi esposo mantenía con mucho dolor, y yo le decía, ten fe, ten esperanza en Dios, que sí te va a salir la operación.
4: Mi nombre es Francia Amada Arriaga. Bueno, ahorita nos encontramos aquí en el hospital Nuestra Señora del Carmen. Estamos esperando que intervengan a mi esposo, que lo van a operar de hernia. Gracias a Dios que ha sido un proceso bastante rápido y bueno, estamos esperando. Es una bendición de Dios, porque imagínense, uno esperar a que uno tenga un presupuesto para llegar a una clínica y una operación. Una clínica es mucha plata. Y mire, gracias a Dios y al gobernador, que hoy estamos aquí, que bueno, que se pueden hacer operaciones y que pudieron habilitar quirófano, pabellón y todo eso.
2: Este abordaje integral es el resultado del trabajo unificado entre el Ministerio del Poder Popular para la Salud, el Ministerio de Educación, el IPASME, la Gobernación del Zulia y la Alcaldía de Machiques. En este sentido, el alcalde ofreció el firme respaldo de la presidenta encargada Delcy Rodríguez y del gobernador Luis Caldera para llevar a cabo esta jornada en beneficio del municipio. Desde Machiques, reportó Ediana Morillo para Radio Fe y Alegría Noticias.
1: Agradecemos a nuestra compañera Diana Morillos por el reporte desde Machiques. Y con esta ronda informativa, nosotros despedimos este segundo bloque, identificamos nuestra red y ya volvemos.
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1: Son las 12:19 del mediodía y nosotros continuamos en la emisión meridiana de Radio Fe y Alegría Noticias.
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1: Y en esta tercera ronda informativa nos trasladamos hasta la ciudad de Caracas, hasta 20 días de espera para recibir el servicio de agua potable en los valles del Tuy. Nuestra compañera María Carrión con la información.
11: Habitantes de los valles del Tuy y Cúa en el estado Miranda denuncian graves deficiencias en el suministro de agua potable. Los afectados reportan ciclos de espera que superan los 20 días. Gualesca Rosales, vecina del sector Cúa, nos comenta más.
12: Específicamente en el lugar donde resido, el servicio puede llegar de 20 a 22 días hábiles, lo que nos ha llevado a tener que solucionar de distintas maneras, ya que por lo menos mi conjunto residencial no cuenta con un tanque subterráneo. Debemos equipar los apartamentos con tanques de agua, en este caso dos o tres, más envases de por lo menos 8 o 10 litros para compensar todo este tiempo.
11: Por su parte, Carlos Hernández, residente de los valles del Tuy, señaló que a pesar de no recibir el suministro de manera regular, los usuarios se ven obligados a cancelar las tarifas del servicio.
13: Con respecto a la calidad del servicio, cuando nos llega, las pocas veces que nos llega, el servicio está muy, muy, muy deficiente. Definitivamente aquí en los valles del Tuy está muy, muy deficiente. Es algo que deberían corregir muy, muy, muy pronto, porque no es mucha deficiencia. Presenta mucha deficiencia y creo que no merecemos eso. Y además, adicional que tenemos que pagar también el servicio del agua, un servicio que no recibimos, tenemos que también cancelarlo aparte en la oficina de la hidroeléctrica. Y de verdad, muy, muy mal, muy mal.
11: Los vecinos hacen un llamado a las instituciones responsables a tomar las previsiones necesarias y garantizar un suministro constante y apto para el consumo humano. Desde Miranda, María Carrión, Radio Fe y Alegría Noticias.
1: Agradecemos a nuestra compañera María Carrión por ese reporte desde el estado Miranda. Nos trasladamos ahora hasta el estado Lara, donde en la urbanización Las Margaritas de Barquisimeto se recibe agua por tubería cada 15 días. Dejemos que sea nuestra compañera Yosimar Pereira que nos reporte.
14: Vecinos de la urbanización Las Margaritas, situada en el macro sector Elujano, al este de Barquisimeto, protagonizaron una pacífica manifestación para denunciar las fallas recurrentes e interrupciones prolongadas en el suministro de agua por tuberías, una problemática que mantiene en jaque a esta comunidad.
15: Linda Lampis, de la urbanización Las Margaritas. Estamos aquí concentrados por las diferentes problemáticas que presenta el macro sector Elujano. Y Las Margaritas presenta, queremos ser incluidos dentro del cronograma de distribución del agua, ya que nos llega agua cada 10 o 15 días. Mientras a las otras comunidades les llega dos veces a la semana. Queremos el agua dos veces por semana para la urbanización Las Margaritas y que el alcalde y el gobernador solucionen una cantidad enorme de problemas que tiene el macrosector Elujano. Nos sentimos renegados, olvidados completamente por el gobierno regional, el gobierno municipal, ya que nuestras calles del macrosector en realidad no sirven. Hay huecos, cloacas colapsadas, estamos sin agua la mayoría de las veces, sobre todo en Las Margaritas.
14: De acuerdo con los reportes de los manifestantes, esta situación de desabastecimiento ha llegado a un punto límite para las familias de la zona. Y el impacto es directamente a unas 17.000 personas que integran el macro sector Elujano. Es el reporte desde Barquisimeto, Yosimar Pereira, para Radio Fe y Alegría Noticias.
1: Agradecemos a nuestra compañera Yosimar Pereira con esa información desde Barquisimeto en el estado Lara. Nosotros seguimos repasando más información y a esta hora les comentamos que el Colegio de Ingenieros de Venezuela pidió actualizar las normas sismo-resistentes tras los terremotos. El Colegio de Ingenieros de Venezuela pidió este lunes 10 de agosto actualizar las normas sismo-resistentes de las edificaciones y la planificación urbana del país, más de un mes después de los terremotos del pasado 24 de junio, que dejaron al menos 6.301 personas fallecidas y 16.700 40 heridos. A través de una nota de prensa, el presidente del colegio, Enzo Betancourt, propuso la creación de una Comisión Nacional Sismo Resistente que se encargue de evaluar y emitir informes públicos sobre las causas de los colapsos, formular recomendaciones para actualizar y fortalecer la normativa sismo resistente nacional. Betancourt destacó que dicha comisión servirá para políticas públicas en materia de reducción de riesgos de desastre, planificación territorial, reconstrucción resiliente y revisar leyes de ordenamiento urbano y normativas de diseño, construcción, inspección y supervisión de edificaciones e infraestructuras. La última actualización de las normas sismo-resistentes se hizo en el año 2019, según la propia asociación. Desde que ocurrieron los terremotos, el gobierno encargado ha inspeccionado al menos 51.124 edificaciones, según el ministro del Poder Popular para el Transporte, Francisco Garcés, quien dijo que la mayoría de estas infraestructuras no sufrieron daños graves. De acuerdo con un comunicado de prensa del Grupo del Banco Mundial, que publicó el pasado 23 de julio, se estima en al menos 19,6 millardos de dólares los daños físicos directos por los terremotos de magnitud 7,2 y 7,5 del pasado 24 de junio, y advirtió recientemente que una reconstrucción lenta podría frenar la recuperación económica del país petrolero durante la próxima década. Esto es una información que a esta hora nos trae el portal El Diario. Con esta ronda informativa nosotros despedimos este bloque y ya regresamos con más de Punto y Seguimos.
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1: Son las 2:28 del mediodía y estamos de vuelta en esta emisión meridiana de Punto y Seguimos. A casi 2 meses del doble terremoto del pasado 24 de junio, La Guaira sigue mostrando la cara más cruda de la destrucción. La paralización es casi total de 7.000 comercios que mantenían activa la economía Hoy apenas sobreviven 1.700. El motor turístico se redujo con hoteles vacíos y restaurantes que apenas pueden vender sus platillos. En medio de este escenario se activó el bono de contingencia 2026 con montos de hasta $746. Sin embargo, en la calle la protesta crece. Vecinos de distintas comunidades denuncian que las autoridades locales están dejando fuera del censo a varias parroquias bajo el argumento de que allí no hubo destrozos tan severos. Pero ¿qué tan lejos está La Guaira de una reactivación real y qué fallas enfrentan las ayudas económicas? Sobre esto, nuestro compañero Abelardo Rojas conversó con el decano de la Facultad de Ciencias Económicas y Sociales de la Universidad Católica Andrés Bello, Ronald Balsa. Así que vamos a escuchar esta entrevista. Adelante, Abelardo.
18: Gracias por el contacto, Pedro. Y un saludo a todos los que nos acompañan hoy en una nueva entrevista de su revista informativa Punto y Seguimos. A casi ya 2 meses del doble terremoto del 24 de junio, La Guaira sigue siendo una de las fotos más crudas de la destrucción. De los 7.000 comercios que funcionaban aquí antes de los sismos, apenas una parte sigue en pie. El turismo, motor de la economía de La Guaira, está prácticamente paralizado. Hay hoteles que pasaron de una ocupación del 90% a cero y más de 4.000 prestadores de servicios turísticos evalúan todavía los daños. El gobierno activó el bono de contingencia 2026 con montos que van hasta los $746 por familias damnificadas. Sin embargo, vecinos de La Guaira denunciaron que las autoridades niegan o excluyen algunas parroquias de este censo, argumentando que en estas zonas no hubo destrozos como en otros lugares. Solo censarán a quienes tienen viviendas afectadas con etiqueta roja, dejando por fuera familias con viviendas en etiqueta amarilla o etiqueta verde que también perdieron sus empleos y sus medios de subsistencia. Un poco para analizar el impacto económico, las ayudas y el camino hacia la reactivación de esta zona, la reactivación económica, conversamos hoy con Ronald Balsa, decano de la Facultad de Ciencias Económicas y Sociales de la UCAP y una de las voces más autorizadas en el análisis de la economía venezolana. Un saludo y bienvenido a Punto y Seguimos.
19: Muchísimas gracias por la invitación.
18: Ronald, el gobernador de La Guaira reportó que 7.000 comercios activos antes de los sismos sobrevivieron apenas 1.700, siguen en pie a duras penas. ¿Cómo está afectando la pérdida masiva de esta infraestructura comercial en la economía local y cuál es el impacto en las cadenas de suministro, sobre todo a nivel de la región central?
19: Bien, afortunadamente los periodistas hacen una recolección de información muy importante al sitio y averiguan y establecen algunos vínculos que sería preferible tener por canales oficiales. Obviamente, la información que el gobernador presenta es una información parcial. Uno tiene que estar pendiente de los medios de comunicación para enterarse de las noticias. Hay otros intentos de información que han hecho los multilaterales. Por ejemplo, las Naciones Unidas, el programa de las Naciones Unidas, hizo una primera estimación de las pérdidas materiales utilizando datos satelitales. O sea, pues el Banco Mundial hizo en compañía con otras multilaterales una evaluación de desastre que fue publicada en inglés, el GREAT, que da unas cifras diferentes y en parte es porque la metodología aplicada es su énfasis en distintas actividades, pero también porque no hay información oficial siempre desde el año 2019, en cuanto a las cuentas nacionales, lo que he publicado después del 3 de enero es apenas una parte de lo que hace falta, porque el presupuesto nacional no se conoce desde el año 2016. Entonces, cualquier estimación que se hace a partir de datos que tienen pues un nivel de agregación muy alto o que se descontinuaron hace casi una década, te da márgenes de error muy grandes. Eso digo que el trabajo de los periodistas es muy importante porque allí van al sitio y le preguntan a las personas qué actividades no pudieron seguir haciendo, o sea, con quién dejaron de tener un vínculo comercial, en el sentido de que, bueno, los productos, resultado de la pesca o reciclaje. De hacer alguna deducción, o sea, si y actividad turística que se detuvo en la zona porque no podía recibir dado la destrucción terrible que hubo en el sitio, aquellos que siguieron con actividades turísticas a lo mejor fueron a otras playas. Ahí tenemos una costa enorme. Aquellos que compraban el pescado cerca en La Guaira, a lo mejor tienen que comprarlo más lejos. Y eso implica mayores costos de desplazamiento, de traslado de estos productos que deben ir conservados en frío hacia las ciudades. El aeropuerto era muy importante en la zona, pues ya lo vemos en los medios de comunicación, cómo se congestiona Valencia o Maracaibo, al punto de que no se pueden atender todos los viajes, ¿no? Y eso ocurre en el medio de una tragedia en la que hay personas que perdieron sus medios de vida, perdieron familiares, perdieron viviendas, perdieron lugares de trabajo, perdieron relaciones. Que poder reconstruirlas es algo que lleva tiempo y requiere ayuda. Pero en un país en el que hay desempleo, en el que hay inflación, en el que hay inestabilidades de distintos tipos, restablecer lazos es complejo. Nosotros somos un país que desde el 2015 se caracteriza por una migración fuera de Venezuela. Las personas que vivían en La Guaira estaban establecidas en un sitio en donde tenían sus relaciones hechas. O sea, y no solamente con la gente de La Guaira, que eso es muy importante pensarlo, ¿no? Cuando se habla de reconstruir La Guaira, es como si La Guaira estuviera aislada del resto del mundo, ¿no? La Guaira estaba conectada con el mundo, literalmente. Y allí eso permite que algunos puedan recibir un tipo de apoyo que otros no, porque depende de su vínculo fuera de la zona. El problema está justamente en quienes estaban en el sitio, que dependían de las visitas que llegaban al lugar, que perdieron sus medios de vida, que están en un refugio porque no tienen alternativa. Y ahí la pregunta es, bueno, ¿cuál es el modo de atender, de acompañar, de impulsar a esas personas a reintegrarse a una sociedad que bueno, afuera de los escombros que ahorita hay en La Guaira? La Guaira se irá reconstruyendo en el tiempo y muchas de las actividades en un tiempo dejarán de ser turísticas para ser, pues, esencialmente turísticas, para ser de reconstrucción, posiblemente para el turismo, pero mientras la reconstrucción se hace, el turismo ha caído. Si era difícil llegar a un sitio donde había hoteles, imagínate uno donde no hay, pues se están construyendo. Así que bueno, es una situación muy compleja en la que la falta de información pública es parcialmente atendida. Por ejemplo, hay una organización para los asuntos humanitarios de las Naciones Unidas que se llama OCHA, que está publicando unos informes desde prácticamente el primer día y todavía lo está publicando, donde dan el esfuerzo de consolidación de resultados, ¿no? De datos que van recogiendo y que le permiten a uno tener una idea, pero eso es responsabilidad del gobierno local, del gobierno nacional, de ser un modo consolidado que esté disponible en internet, que nos permita hacer evaluaciones independientes dentro y fuera de Venezuela para poder tener ayudas que a resolver esta situación.
18: Definitivamente, bueno, un poco conocer que, como usted menciona, se necesita pues un plan un poco más estructurado. Por ejemplo, el gobierno activó el bono de contingencia con unos montos que van hasta los $746. Y vuelvo y repito, existen denuncias de familiares que han dicho que en La Guaira están excluyendo familias con viviendas que tienen la etiqueta amarilla o verde, argumentando que ellos no necesitan dicha ayuda. ¿Qué opina usted de esta discrecionalidad de la entrega del bono y cómo esto impacta pues en el proceso de recuperación de las zonas afectadas?
19: Pero es que hay que recordar que el mecanismo de bonos está usando el gobierno desde hace varios años para compensar la inexistencia de un salario, ¿no? Y una jubilación para los jubilados. Y es un mecanismo que ha sido insuficiente en ausencia de un terremoto por los problemas de inflación y de estabilidad cambiaria que sufre. Lo segundo es que cuando se tiene un programa de ayuda, hay que preguntarse para qué es la ayuda. Si es para reconstruir la casa, uno tendría que pensar que es para quien perdió la casa. Pero si es para comprar comida, habría que pensar que todo el que vive en el sitio necesita comer, independientemente de si perdió la casa o no, porque lo que perdió fue el ingreso laboral. Entonces, definir bien los programas de asistencia debería ir en orden, dependiendo de los recursos que se tengan. Y lo primero es que todos coman, ¿no? O sea, que todos puedan hacer los gastos cotidianos que hace alguien que tiene o que no tiene vivienda. La recuperación de la vivienda no se va a conseguir con $700. Entonces, hacer una discriminación con ese argumento de que tú tienes casa y el otro no, no es suficiente, porque la cosa es quién tiene trabajo y quién no. Allí, pues, tener esos censos de vivienda, no solamente de viviendas destruidas, sino censos de vivienda en general, es algo que habría podido ayudar mucho a pensar en cómo las personas se pueden trasladar en el país, por ejemplo, dónde hay viviendas, por lo menos adicionales, para que una persona las ocupe y en qué condición. Y allí, bueno,

0: ¿verdad? Que una persona que tenía un negocio, tenía un trabajo, tenía una actividad con eso, se tocaría, como trabajaba todo en la playa, pronto no tenía ánimo. Entonces allí esa eliminación difícil.
1: Bueno, parte también del proceso de recuperación es un poco la transparencia de cómo se están manejando estos recursos. Estaba señalado en entradas anteriores, subsidios del 80%, los bonos anunciados, son inviables sin una transparencia presupuestaria. ¿Qué debería hacer el Estado para garantizar?

0: Porque, por ejemplo, que sea más de una vez acá, hacer rebajas impositivas para ayudar a los comercios. Pero habría que decir, rebajas impositivas en Paraguay, en otro estado del país. Incentivos fiscales antes del terremoto. Allí hay que preguntarse, pues, qué efecto tienen esas reducciones de impuestos y si hasta qué punto la solicitud la extiende fuera de La Guaira, ¿no? Sobre los gastos nuevos que habría que hacer por el terremoto. Uno es este del 80% de subsidio, y hay que aclarar que no es para cualquier vivienda, es para viviendas hasta un cierto monto, costo también expresado en dólares. Allí, esas son esas medidas provisionales que, si no se hace una revisión, por ejemplo, del encaje bancario, de la estabilidad de precios para poder tener crédito hipotecario, son completamente insuficientes. Y lo que generan es una erogación adicional, y el gobierno tendría que ya haber hecho unos gastos que no estaban presupuestados. No es que no los debe hacer, es que los tiene que hacer y tiene que decir qué efecto tiene sobre los otros gastos que estaba haciendo y los que piensa hacer en el futuro. Ya nosotros tenemos un presupuesto que fue aprobado en enero, perdón, en diciembre del año pasado. Supimos lo que pasó en enero. Después de eso, supuestamente ha habido ingresos petroleros para Venezuela, ha dicho Donald Trump, y no sabemos cuánto es. Es más fácil saber cuál es el monto de donaciones que Estados Unidos dio después del terremoto que saber cuánto ha pagado por el petróleo que ha recibido y qué destino ha tenido. Pues cuando uno pasa por una tragedia como esta, los gastos presupuestados se descalabran, pero hay que hacer un presupuesto para el siguiente periodo, porque ya se sabe que hay que atender problemas de vivienda de muchas personas, y eso no basta con tener otra misión vivienda, bueno, o la gran misión vivienda de Venezuela que pretendía resolver. País, hecho además fuera del presupuesto. Es bueno recordar que Hugo Chávez lo hizo con el Fonden, lo hizo con ingresos de PDVSA, y esas grandes misiones no siempre aparecieron en el presupuesto nacional. Las implicaciones de no conocer el presupuesto no solo tienen que ver con la pregunta de cómo se va a pagar. La pregunta también es qué impacto tiene financiarse para pagar todo lo que hay que pagar. ¿De dónde vino la hiperinflación de 2010, diciembre de 2017 a diciembre de 2020? De un financiamiento monetario del gasto público. ¿A qué se dedicó? No supimos. ¿Qué pasó con las grandes obras que estaba haciendo Hugo Chávez con Odebrecht, que fue el motivo de juicio en distintos países de América Latina? Bueno, tenemos una cantidad de obras inconclusas que demoler debe ser costosísimo. Y ahí tenemos esos monumentos en la autopista regional del centro, ¿no? A los trenes nunca hechos. Entonces, no tener un presupuesto, no tener rendición de cuentas, hace que también sea muy difícil que haya inversiones extranjeras y inversiones público-privadas, que en estos días se ha hablado mucho de los problemas de la electricidad antes del terremoto, o el problema del pago de la deuda externa antes del terremoto. Esos problemas siguen allí, agravados ahora porque hay una zona del país que lo que tenía de electricidad se destruyó. Que de todas maneras se dice que hay que recurrir a las multilaterales para reconstruir, pero ya hay deudas con las multilaterales y deuda con privado. Entonces, bueno, que habría que invertir en petróleo y allá en Guayana, todo el tema del arco minero y toda la aprobación de la ley de minas, que supuestamente iba a ser muy favorable, pero que, bueno, en un estado de ninguna transparencia, puede seguir significando violaciones de derechos humanos y destrucción del ambiente. Entonces, que no haya transparencia es algo que trasciende en la tragedia estamos sufriendo ahorita en La Guaira, o sea, porque además nos permite recordar que cuando la vanguardia, en 99, ya se habían hecho muchas advertencias sobre cómo usar los territorios, qué inversiones hacer, dónde no construir, cómo ampliar el aeropuerto nacional, y todo eso fue. Sí. Y en parte uno puede preguntarse hasta qué punto tiene que ver la transparencia con eso, todo. Porque cuando alguien tiene el poder absoluto para decidir dónde poner los recursos sin rendir cuentas, pues hacer cosas que no sabes que pasaron hasta que, bueno, ya el desastre lo tiene.
1: Efectivamente. Hemos hoy conversado con Ronald Balsa, decano de la Facultad de Ciencias Económicas y Sociales de la UCA, quien nos ha dado un panorama crudo sobre la realidad actual de los sectores afectados principalmente de la región costera y La Guaira. Comercios que, bueno, lamentablemente no van a volver a abrir en el corto plazo. Y bueno, parte de la solución nace de una planificación y sobre todo una rendición de cuentas transparente. Ronald, muchísimas gracias por su tiempo y por compartir con nosotros esta visión clara de lo que implica la reconstrucción económica de las zonas afectadas.
0: Muchísimas gracias por invitar. Siempre a la orden.
1: Permanezca con nosotros en sintonía de Punto y Seguimos. Volvemos al estudio.
2: Agradecemos a nuestro compañero Abelardo Rojas por esta entrevista. Nosotros vamos a una identificación y ya volvemos con más información.
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2: Estamos de regreso en la emisión meridiana de Punto y Seguimos. Son las 12:49 y vamos con esta ronda informativa.
3: ¿Qué pasa en las regiones?
2: Especialistas aclaran el impacto real del fenómeno El Niño en la agricultura de Venezuela. Nuestro compañero Francisco Fonseca nos amplía desde Maracaibo.
8: Werner Gutiérrez Ferrer, ingeniero agrónomo, exdecano y profesor titular activo de la Facultad de Agronomía de la Universidad del Zulia, dijo a Radio Fe y Alegría Noticias los alcances técnicos del fenómeno climático El Niño en el territorio venezolano. Gutiérrez enfatizó que los efectos de este evento meteorológico no se manifiestan de manera uniforme en la geografía nacional debido a variables de microclima y relieve. En cuanto a los cultivos de la temporada de invierno, indicó que la producción de maíz en el estado portuguesa logró desarrollarse bajo condiciones operativas estables. Sin embargo, advirtió sobre las variaciones en otras entidades productivas.
9: Efectivamente, el fenómeno del Niño es un fenómeno que se presenta de manera irregular de 2 a 7 años. O sea, no hay una secuencia lógica ni de niño-niña, porque recuerden que también hay el fenómeno de la niña, ni también hay una, no hay una periodicidad predecible, ¿no? Simplemente se miden los parámetros de temperatura en el Océano Pacífico, tanto en la zona del continente americano como de Australia, y ahí se va haciendo las predicciones. Y efectivamente, desde hace ya varios meses se alertaba que para esta época del año se iba a afianzar la presencia del Niño. Consecuencias para el caso, acuérdense que el Niño es un fenómeno que tiene efectos globales, no es solamente en Venezuela. También hay veces que la gente piensa eso, ¿no? En las partes sur de nuestro continente, americano, el Niño trae lluvias por encima de los promedios históricos. Y en la zona norte del continente, en este caso de Sudamérica, que es de donde estamos nosotros, trae precipitaciones por debajo de los promedios históricos. No significa que no vaya a llover. Están hablando de, puede ser que en zonas donde lluevan 1.200 milímetros de precipitación año, de repente se presentan precipitaciones de 600 a 800 milímetros. Obviamente eso tiene un impacto, en el caso nuestro, en la producción de alimentos, que debe ser atendido. Lastimosamente, ya esta experiencia la hemos vivido en Venezuela, el Niño más fuerte recientemente fue alrededor del año 2015, parece que no aprendimos la lección, no se trabajó en las medidas de mitigación, no se trabajó en construcción de nuevos embalses, no se trabajó en la recuperación de los embalses. Nosotros tenemos embalses icónicos en Venezuela como el de Guárico, Calabozo, que sus compuertas en su momento no se repararon y eso significaba fuga de agua. Entonces, oye, tú tienes que ir preparándote porque, como decía, son fenómenos que se presentan cada cierto periodo de tiempo.
8: Por otra parte, Werner aclaró que la terminología difundida en diversos sectores carece de rigor científico. El término superniño o Niño Godzilla no existe. La agencia dedicada a la meteorología ha catalogado este evento como la intensidad fuerte a muy fuerte, que es la terminología correcta. Desde la ciudad de Maracaibo, Francisco Fonseca, Radio Fe y Alegría Noticias.
2: Agradecemos a nuestro compañero Francisco Fonseca desde Maracaibo. Ahora nos trasladamos hasta San Fernando, donde extienden a más de 6 horas de racionamiento del servicio eléctrico. Nuestro compañero Alexander Medina con la información.
10: En San Fernando, la capital de Apure y llamada la ciudad de la esperanza, los constantes racionamientos eléctricos por varias veces al día en sus diferentes comunidades definitivamente dejan en la lona a sus habitantes. El señor Giver Reyes denunció a través de Radio Fe y Alegría Noticias que desde este martes 11 de agosto los cortes del servicio eléctrico se extendieron a 6 y más horas, dejando sin opciones a todos.
11: Barrio Francisco de Miranda, 13 de septiembre, San Mayorón, pues ya comenzó el racionamiento de 6 horas ayer. Se avisó por mensaje de texto y todo. Una hora más.
2: ¿Quién les avisó por mensaje?
11: Movistar informa ahora por mensaje que se te va a ir la luz en la mañana, en la noche o al mediodía. Ya. O sea, depende del día, pues. O la semana. Esta semana comenzó en la tarde ayer. Y informan oficialmente 6 horas. O sea, una hora más.
2: Antes eran 5.
11: Antes eran 5, ahora son 6.
2: 4 y 5 horas. Gilbert, en esta comunidad popular, una comunidad popular, tiene unas condiciones de vulnerabilidad. ¿En qué les termina afectando a ustedes en la vida cotidiana, en el día a día?
11: Primero, ahorita, con la ola de calor, imagínate tú, la mayoría de las viviendas están habilitadas hoy en día para aire acondicionado. Eso no tienen ventanas, entrada de aire, así pues. Entonces son viviendas cerrada y 6 horas es demasiado, la calor es insoportable. Todo ese sector ayer sin luz, 6 horas. Se van a otro sector que tenga un familiar para poder hacer su trabajo, porque se comunican con otra persona que donde no esté racionado en ese momento, pues, que no le toque esas horas de racionamiento.
10: Cuando falla el servicio eléctrico por racionamientos o alguna avería en San Fernando de Apure, también se complica el servicio de agua potable, porque el sistema de potabilización y distribución funciona con un banco de transformadores. En fin, como dicen en el llano, cuando no es el chingo, es el signariz. Desde San Fernando, Alexander Medina, Radio Fe y Alegría Noticias.
2: Agradecemos a nuestro compañero Alexander Medina. Ahora nos vamos hasta el estado Anzuategui, donde los sindicatos esperan que el diálogo nacional ofrezca resultados en materia salarial. Nuestro compañero Javier Guaipo con la información.
12: El aumento de salario sigue siendo uno de los temas prioritarios para la coalición sindical en el estado Anzuategui. Es por eso que esperan que el proceso de diálogo nacional, que cierra su primera etapa este miércoles 12 de agosto, ofrezca resultados inmediatos en este aspecto. Escuchemos a Mayra Marín, vocera de los sindicatos agrupados en la mencionada coalición.
13: Nosotros damos un voto de confianza a la mesa de diálogo que escucha el clamor del pueblo venezolano. En cuanto a la precaria situación que estamos viviendo desde el punto de vista económico, desde el punto de vista social, los trabajadores no aguantamos más, debe producirse un aumento de salario de emergencia. Esperamos que la mesa de diálogo tome en cuenta el llamado que le estamos haciendo a nivel nacional.
12: La dirigente gremial además denunció que los jubilados y pensionados dependientes de la gobernación anzuatiguense siguen sin recibir un bono especial de vacaciones equivalente a $65 aproximadamente.
13: hay una discriminación con el sector jubilado y el sector pensionado de que no le incluye el bono especial de vacaciones que por nómina se pagó a varios ministerios nacionales. En la entidad regional seguimos sin percibir el bono vacacional especial de los jubilados y pensionados.
12: Marín insistió en que, debido a la precaria situación de los trabajadores activos y jubilados del sector público, no quieren terminar el año con un ingreso que no les permite cubrir ni la mitad de la canasta básica alimentaria. Desde el estado de Anzoátegui, Javier Guaipo, Radio Fe y Alegría Noticias.
2: Agradecemos a nuestro compañero Javier Guaipo. Ahora nos trasladamos hasta Maturín, y donde sus vecinos adyacentes a la avenida Bellavista denuncian accidentes por apagones. Nuestro compañero Orlando Chacón nos tiene la información.
14: Los habitantes adyacentes a la avenida Bellavista de Maturín denuncian que los persistentes cortes eléctricos que dejan a oscura esta principal arteria vial de la ciudad ha provocado múltiples accidentes de tránsito en los últimos días. Los afectados aseguran que las fallas en este servicio se extienden hasta por 8 horas continuas, poniendo en riesgo la vida de los transeúntes que se desplazan por esta zona. Brigitte Mata, afectada por esta situación, comentó que han ocurrido muchos percances en esta vía por la falta de energía y todos los ciudadanos que transitan por este lugar se les dificulta utilizarla por estos apagones que duran hasta 8 horas diarias.
15: En la Bellavista, donde ocurren muchos accidentes debido a causa de la luz, que aquí se va la luz como por 8 horas y quedamos en tiniebla y nos dificulta cruzar la avenida porque no veíamos nada. Hace como 8 días hubo un accidente, una moto venía sin luz y se llevó una chica. La chica se quedó gravemente herida en el hospital, no hubo nadie que respondiera por ella. Y así sucesivamente, y a nosotros estamos cansados, nos da miedo hasta de cruzar la avenida porque no tenemos luz en la avenida.
14: De la misma forma, el señor Euclides Martínez, otro perjudicado por esta problemática, señaló que estas fallas en el suministro eléctrico hace congestionar el desplazamiento vehicular, además del tránsito de personas de la tercera edad y niños.
16: Los apagones se frecuentan diariamente, todos los días del mundo. Esto se congestiona, aparte de eso, los vehículos, el tránsito automotor, que acarrea a la gente mayor, a los niños que pasan por aquí, que transitan de un lugar a otro.
14: Los vecinos que hacen vida cercana a esta avenida hicieron un llamado a las autoridades municipales y regionales para mejorar el fluido de energía por esta esencial vía, además de supervisar a los vehículos que tengan las luces operativas y así evitar más hechos lamentables. Desde Maturín, Estado Monagas, Orlando Chacón, Radio Fe y Alegría Noticias.
2: Agradecemos a nuestro compañero Orlando Chacón por ese reporte. No hay tiempo para más. Agradecemos a todas las personas que nos acompañaron hoy y nos encontraremos nuevamente mañana a la misma hora. Recuerde que todo el día puede estar informado de lo que pasa en el país y a través de nuestra página web www.radiofeyalegrianoticias.com y con nuestros avances informativos cada media hora. Este espacio llegó a la Subdirección de Comunicaciones Wilmelis Villalobo, en la producción y programación nacional Anthony Galindo, en la producción informativa de este espacio Abelardo Rojas, en la asistencia de producción al Bani Rodríguez, en los controles Jorge Luis Pérez García, en la conducción de este espacio este servidor Pedro González, acompañado por los periodistas de Radio Fe y Alegría, todos bajo la dirección de la profesora Campos. Así que será hasta mañana y buen provecho.
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1:05 de la tarde. Iniciamos con esta transmisión de su programa en este país a través de la señal nacional de Fe y Alegría y transmitiendo también completamente en vivo y en directo para el mundo entero a través de nuestro streaming en la www.radiofeyalegrianoticias.com. Hoy, como siempre, esta brújula, esta ruta exacta para los emprendedores, los empresarios venezolanos que, pues, de lunes a viernes nos sintonizan de 1 a 2 de la tarde. Lo hacemos posible un equipo de profesionales de la radiodifusión comprometidos con Radio Fe y Alegría Noticias Venezuela en el control técnico y audiovisuales. Fernando Rivas y Estefanía Alvarado en la subdirección de comunicaciones, Wirmelis Villalobos en la coordinación de producción y programación nacional, Anthony Galindo en la conducción. Durante este mes está su servidora Yosimar Pereira. Estamos todos junto a periodistas, comunicadores y emisoras de Radio Fe y Alegría Noticias, bajo la dirección de la profesora Vidalina Campos. Recuerda que también nos puede encontrar en redes sociales. Estamos en Instagram, arroba Radio Fe y Alegría, pero también en nuestra cuenta, arroba Fe y Alegría B. Tenemos también mensajería de texto y WhatsApp directa para que usted pueda comunicarse con nosotros en cabina, 0424-555-3146, para que nos diga cuáles son esas tendencias, esas ideas de emprendimiento que, pues, le agregan valor y que son precisamente, pues, una idea que puede surgir y brindar a largo plazo buenos resultados. En esta Venezuela, pues, que no se detiene, cada idea cuenta, cada proyecto suma, así que a partir de esta hora les damos la bienvenida a este proyecto radial y además también a través de las multiplataformas, una frecuencia donde las tendencias las analizamos, los negocios los impulsamos y a esos emprendedores los ayudamos a que encuentren esa ruta exacta hacia la prosperidad. De esta forma iniciamos con nuestro tradicional recorrido por los principales titulares y noticias que, pues, están precisamente enlazados hacia el emprendimiento, lo que es tendencia y lo que ha pasado en el mundo entero, específicamente también en Venezuela, referido a este tema. Y comenzamos con bancaynegocios.com. Ellos reseñan que Bloomberg ha indicado que empresario estadounidense vendió su participación en empresa petrolera en Venezuela. Este acuerdo se firmó el pasado viernes por la tarde, poco antes de que el Departamento del Tesoro notificara al abogado del empresario energético Harry Sargin que diversas acciones sobre su empresa estaban precisamente en esta movida. El magnate y empresario energético de Florida aceptó vender sus participaciones en la segunda mayor productora de petróleo de Venezuela tras recibir una fuerte presión por parte de Estados Unidos para ejecutar su salida. Esto, como les mencioné, se publicó a través de Bloomberg, esta agencia de noticias, donde fuentes vinculadas a esta transacción indicaron que el pasado viernes firmó un acuerdo este empresario por 300 millones de dólares para vender la compañía sus acciones con las que tenía esta participación minoritaria en la sociedad North American Blue Energy Partners. Pero, bueno, las fuentes precisaron que el comprador había sido alguien cercano al empresario venezolano Alejandro Betancourt, quien es accionista mayoritario del consorcio NAVE. Así que Harry Sargin estuvo bajo esta intensa presión por parte del gobierno estadounidense, específicamente de su presidente Donald Trump, para que, pues, ya vendiera esta participación de la empresa venezolana. Vinculado a esto, el Departamento del Tesoro de Estados Unidos congeló estos activos de estas propiedades y una licencia independiente del organismo estadounidense que le permitió al empresario deshacerse de sus intereses en la corporación. Así que apuntaron precisamente a que esta lista de sanciones, hasta este fin de semana, ya la compañía no operara como si estuviese sancionada, y es quizás justo este punto de partida lo que hizo que este empresario vendiera
esa participación en empresa petrolera de Venezuela, un acuerdo que, como les mencioné, se firmó el pasado viernes por la tarde, pero que cambia mucho la jugada con respecto al tema de las negociaciones en nuestro país en el rubro petrolero. Avanzamos con más y ellos indican también a través de bancaynegocios.com que Venezuela e Israel han acordado un mecanismo para restablecer relaciones consulares. Así que va a permitir esta continuidad de una cooperación técnica bilateral derivada de esfuerzos de emergencia y recuperación tras el doble terremoto en nuestra nación caribeña. El gobierno de Venezuela ha anunciado que están acordando con Israel un mecanismo de coordinación que permita la prestación de servicios consulares en ambas naciones, y estas relaciones diplomáticas, recordemos, se rompieron hace 17 años, luego que una delegación humanitaria israelí estuviera en el país caribeño por el doble terremoto del pasado 24 de junio. Venezuela

0: cierto, una continuidad de cooperación técnica bilateral que de alguna u otra manera brinda un auxilio o asistencia humanitaria por parte de Israel para las operaciones de apoyo en nuestro país, Venezuela, sobre todo también tras el tema de los sismos. De igual forma, en nuestro país, el alto oficial Elad Edri de las Fuerzas de Defensa de Israel ha estado apoyando asesoramiento sobre el manejo de toda la situación y logística referente a este acuerdo de mecanismo para relaciones consulares, esto después de 17 años. Más información, y es que Estados Unidos destina 15.5 millones de dólares a Colombia tras terremoto de magnitud 7.4. El Departamento de Estados Unidos afirmó que está preparado para apoyar al gobierno del presidente Abelardo de la Espriella. Así que ellos han anunciado esta ayuda de 15.5 millones de dólares para Colombia tras el terremoto de magnitud 7.4 que estuvo registrado en varias regiones del país. Va a estar destinado este monto a refugios de emergencia, alimentos, protección y evaluaciones de daños causados por ese sismo. Una ayuda económica que fue informada por el Departamento de Estado en su cuenta de X. Ellos han expresado su solidaridad con el pueblo colombiano y afirmaron que están preparados para apoyar al gobierno del presidente Abelardo de Espriella mientras se evalúan algunas necesidades urgentes con respecto a esta situación. Además, Marco Rubio instó a los ciudadanos estadounidenses que se encuentran en Colombia a inscribirse en la página web del Departamento de Estado, a seguir las cuentas en redes sociales de la Embajada en Bogotá para obtener asistencia e información oficial. Otras figuras políticas estadounidenses también han expresado su solidaridad con Colombia, entre ellas el senador republicano Bernie Moreno, nacido en Bogotá, quien afirmó que Estados Unidos está listo, está preparado para respaldar en su gran aliado y además también con excelente liderazgo del recién llegado presidente de Espriella. Este terremoto de 7.4 de magnitud, según el Servicio Geológico Colombiano, tuvo su epicentro en la localidad de San José del Palmar, en el departamento del Chocó, situado en la región del Pacífico, aunque la zona cafetera del centro del país fue de las más afectadas por este temblor. Así culmina este recorrido tan importante que hacemos de lunes a viernes por estos principales portales web, hablando un poco sobre economía, emprendimiento y lo que es información en nuestro país. A esta hora hacemos nuestra primera pausa de la tarde. Los invito a que se mantenga allí conectados con nosotros, pero además recuerde que puede vernos a través de nuestra transmisión en YouTube, nuestra cuenta como Señal Matriz, Radio Fe y Alegría Barquisimeto. Ya venimos con mucho más.
1: 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Una y 14 minutos.
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2: Seguimos con mucho más de su programa en este país, completamente en vivo y en directo con Señal Matriz desde Barquisimeto, Estado Lara, y le invitamos a que también pueda visitar nuestro canal de YouTube, pueda suscribirse y compartir todo el contenido, Radio Fe y Alegría Barquisimeto, Radio Fe y Alegría Noticias. Por cierto, tenemos también nuestra aplicación Radio Fe y Alegría Noticias. Está disponible para iPhone y Android. También usted puede descargarla para que por allí tenga este contenido multimedia bien especial e importante, preparado por todo nuestro equipo de periodistas, comunicadores, aliados de la red de Fe y Alegría. Son más de 23 emisoras interconectadas en Venezuela entera para poder brindarles de parte de estos profesionales la verdad, la información que está corriendo a través de nuestro país y lo que está pasando en cada rincón de Venezuela. Hablando un poco sobre lo que ha estado pasando y lo que es tendencia en nuestro país, ese reto por parte de Venezuela para impulsar la economía del sector no petrolero. A través del diario de guayana.com.be reseñan que el presidente de la Federación de Cámaras y Asociaciones de Comercio y Producción de Venezuela, Fedecámaras, Felipe Caposolo, informó que un grupo de empresarios venezolanos fueron a Europa con el fin de manifestar los cambios que están ocurriendo en Venezuela en diversas áreas económicas. También explicaron que visitaron Suiza, Alemania, Francia y Austria, resaltando que gracias a los movimientos empresariales de esas naciones, los industriales venezolanos tuvieron audiencias para dar su mensaje, apuntando que en Venezuela hay oportunidades de inversión a pesar de las dificultades en áreas como infraestructura, servicios, entre otros, por lo que el llamado que le hicieron a las empresas europeas es a invertir en el país, generar empleo y tributación. Ellos destacaron que Venezuela es un país que necesita producción, que necesita avanzar en competitividad, transferencia tecnológica y que se necesita inversión en formación. La formación muy importante y vital, como siempre lo hemos dicho acá, también elevar las capacidades de nuestros trabajadores venezolanos. Ellos dicen que lo que quieren es que vengan a Venezuela a invertir, que vengan a trabajar con nosotros, que vengan a asociarse con las empresas privadas venezolanas para así poder generar proyectos de desarrollo para el país. Un gran reto que desde allí sea entonces generar empleo, generar capacidades en esa parte de la economía, que es la que le interesa de cara al futuro, porque es la que brinda la sostenibilidad, precisamente, y eso lo dijo Caposolo de Fedecámaras, con pues esta descripción de lo que se requiere en nuestro país para el impulso del sector no petrolero. muy importante esta información. Además, también, como hemos leído en algunos titulares importantes de medios de comunicación nacionales e internacionales, Venezuela todavía tiene esta capacidad para que cualquier sector pueda venir a hacer inversión. Hay muchas ideas y, a pesar de las dificultades que se han presentado en nuestro país, incluso los emprendedores, empresarios, siguen apostando, pero también son un faro para que esos empresarios o esos inversores internacionales puedan venir a destacar en esas capacidades, y que eso nos pueda ayudar a mediano y largo plazo. Por cierto, a través del nacional.com indican que, pues, solo 2 de cada 100 emprendimientos han sobrevivido más de 3 años en Venezuela. Y es una presentación muy importante que hacen por parte de Monitor Global de Emprendimiento GEM, porque esta estructura empresarial, que a veces suele ser frágil, en la alta intención, ha chocado contra un entorno institucional bastante hostil. Digamos que la presión fiscal desmedida también no les ayuda, y esa desconexión casi total con el sistema financiero ha sido el llamado de atención que muchos empresarios en la parte industrial también han hecho al gobierno nacional, porque el ecosistema emprendedor venezolano está registrando este retroceso profundo en ese sentido. Y cuando hablamos de inversiones o inversores extranjeros, justo este punto débil es necesario fortalecerlo. Según estos resultados del Global GEM Venezuela 2025, presentados en la sede del IESA, el país perdió alrededor de 1.3 millones de emprendedores en apenas 12 meses. La cifra de personas involucradas en alguna actividad productiva independiente descendió de 2.7 millones en 2024 a cerca de 1.4 millones el año pasado, 2025. Al sumar el comportamiento de 2023, el mercado expulsó a un total de 2 millones de emprendedores en el último bienio. Así que Luis Lauriño, quien es investigador del Instituto de Investigaciones Económicas y Sociales y es de la Universidad Católica Andrés Bello de Venezuela, ha destacado que nuestro país, en el país, ingresó un periodo de contracción estructural tras una breve etapa de estabilización entre el 2021 y 2024. El experto atribuyó este retroceso a una fatiga económica donde convergieron sanciones, la inflación, la asfixia tributaria y la erosión del poder adquisitivo. Es un escenario que ha provocado el auge de iniciativas que se han registrado desde el 2023, que chocan contra la realidad de un mercado interno cada vez más reducido y atomizado. Y bueno, justamente por eso es que en esta fase la idea es que, a través de las encuestas o las mediciones de negocios, a través del gobierno nacional y los entes con competencia, tomar decisiones financieras acertadas a corto, mediano y largo plazo, también tomando en cuenta lo que ha pasado en nuestro país tras el doblete sísmico. Todavía vale la pena mirar estas ideas de emprendedores, de empresarios, estos planes de negocio, pero sobre todo un plan verdadero para Venezuela que pueda llevar nuestra economía para, pues, un ambiente mucho más sano para los emprendedores, empresarios y, esto por supuesto, hacia la ciudadanía entera. Ahora nos vamos con el recorrido, trabajo periodístico de nuestros compañeros de la Red Nacional de Radios de Fe y Alegría, periodistas que están en las calles buscando la información. Esta vez lo hacemos con nuestra compañera Francesca Díaz desde Ciudad Guayana. Ella indica que accionistas clase B de Sidor avanzan en mesa de diálogo para acordar el valor de su participación en la estatal. Escuchemos.
3: Hoy miércoles estamos en rueda de prensa con la Comisión Única de Accionistas Clase B de Sidor, quienes van a ofrecer información para los más de 3.000 accionistas clase B que han manifestado su voluntad de venta en el marco de una serie de reuniones con el presidente de la Corporación Venezolana de Guayana, Héctor Silva. Por acá tenemos a Johnny Luna, quien es el miembro principal de esta comisión y nos ofrecerá los detalles.
4: Bueno, hasta ahora tenemos, después 6 años en la calle de esta lucha. Tenemos ahorita, en los últimos 4 meses, una luz en el túnel con la mesa de negociación que tenemos con la CBE. Un planteamiento que ellos están haciendo ahorita como una forma de reembolso a los accionistas de la CBE a través de 3 etapas. Una primera etapa con unos activos propios de la CBE, una segunda etapa con activos muebles e inmuebles de parte del Estado venezolano y una tercera etapa en el pago dinerario. Estamos haciendo algunas exploraciones con los accionistas clase B, vamos a estar haciendo una asamblea extraordinaria. En los diferentes sectores de aquí del Estado Bolívar.

0: de que definamos de una vez por todas cuánto va a ser el valor de la acción, para saber cuál va a ser el capital accionario de cada accionista y para saber cuánto está cuánto es el valor de esos activos que ellos están proponiendo en estos momentos.
1: Estos son los avances que tenemos hasta el momento. Es de recordar que la mayoría de accionistas clase B corresponden a adultos mayores que necesitan respuestas con la celeridad posible. Desde Ciudad Guayana, Francesca Díaz para Radio Fe y Alegría Noticias.
2: Gracias a nuestra compañera, la periodista Francesca Díaz, desde Ciudad Guayana, con esta información tan importante de parte de estos accionistas clase B de Sidor. Están avanzando en mesas de diálogo para acordar el valor de su participación en esta estatal. Más detalles a través de la www.radiofeyalegrianoticias.com. A esta hora nos vamos a una nueva pausa. Manténgase allí conectado con nosotros. Recuerde además también que puede seguirnos a través de nuestra cuenta de Instagram, @RadioFeyAlegría, @FeyAlegríaB. Ya venimos con mucho más.
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1: Reportamos a esta hora desde nuestra sala de redacción y les contamos que el programa de las Naciones Unidas para el Desarrollo PNUD proyecta un crecimiento del Producto Interno Bruto de Venezuela de 6.5% para 2026. Sin embargo, también estima una inflación aproximada de 385%. Esto aparece publicado en su reporte macroeconómico de Venezuela del primer semestre de este año. El cálculo de crecimiento incorpora la reducción de medio punto porcentual asociada al impacto inicial del doblete sísmico. El PNUD considera que los terremotos provocaron daños directos de unos 6.700 millones de dólares. Asimismo, señaló que la estimación de crecimiento no incluye plenamente los efectos de demanda derivados de la reconstrucción que podrían manifestarse con mayor intensidad durante 2027. El Programa Nacional para el Desarrollo de Naciones Unidas indicó que la actividad económica venezolana siguió creciendo durante los primeros seis meses de 2026, apoyada principalmente en la recuperación de la industria petrolera, una mayor actividad comercial y el incremento de la disponibilidad de divisas procedentes de las exportaciones. Sin embargo, advirtió que la elevada inflación, la volatilidad del tipo de cambio, las limitaciones del sistema eléctrico y la pérdida acumulada de capacidad productiva figuran entre los principales obstáculos para sostener el crecimiento de Venezuela en el mediano plazo. Más información en nuestra www.radiofeyalegrianoticias.com. A esta hora les acompañó Alexander Medina. Prosigan en este país.
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2: Una y 30 minutos.
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0: es la 1:57.
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2: Saludos, buenas tardes. Es la 1:57. Atención, porque hasta ahora les informamos que el vicepresidente de Petroquímica de Venezuela, PQVEN, Carlos Stari, visitó el complejo petroquímico Ana María Campos, ubicado en el estado Zulia, con el objetivo de realizar una inspección técnica a sus instalaciones e impulsar mejoras en la cadena de producción de insumos de esta empresa estatal. Durante la actividad se visitaron las plantas Clorosoda y Olefinas 1, con el objetivo de evaluar los procesos operativos para seguir impulsando la optimización, confiabilidad y máxima eficiencia del complejo. Usted recuerde que esta y más informaciones pueden encontrarlas en nuestra página web www.radiofeyalegrianoticias.com. Les informó Verónica Moreno.
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0: Son las 2:28.
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2: Son las 2 y 58 minutos.
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3: Saludos, buenas tardes, son las 2:58 minutos. Atención, porque hasta ahora les informamos que el ministro de Obras Públicas y Servicios, Juan Ramírez, informó desde el estado Zulia sobre la realización de una inspección técnica a las instalaciones de Termo Zulia. Durante la visita se evaluaron los avances de la unidad TZ-07. Este proyecto tiene como objetivo incorporar 150 megavatios adicionales al sistema eléctrico regional. Asimismo, las autoridades y el equipo técnico revisaron los requerimientos de generación, suministro de gas e infraestructura, con la finalidad de garantizar la estabilidad y optimizar la calidad del servicio para las comunidades del estado Zulia. Usted recuerde que esta y más informaciones puede encontrarlas en nuestra página web www.radiofeyalegrianoticias.com. Les informó Verónica Moreno.
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0: Son las 3:26. 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
3: Saludos, buenas tardes, son las 3:59 minutos. Atención, porque hasta ahora les informamos la llegada del fenómeno del Niño a Venezuela. El sector agropecuario del país se encuentra en un estado de vulnerabilidad ante la baja disponibilidad de riego en superficies de pastoreo y la falta de preparación ante este tipo de eventos. Paul Márquez, presidente de Fedecámara Zulia, comentó que debido a esto en el estado, los municipios ganaderos podrían sufrir una disminución en la producción de leche y carne para finales de año. Asimismo, destacó que a nivel de fincas, pequeños embalses y ríos han empezado a secarse. Se estima que el país tendrá entre 6 y 9 meses una disminución significativa de las lluvias que podría afectar la producción del sector. Usted recuerde que esta y más informaciones puede encontrarlas en nuestra página web www.radiofeyalegrianoticias.com. Les informó Verónica Moreno.
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0: Son las 4:28.
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2: Muy buenas tardes y a esta hora continuamos con más avances informativos. El presidente de la Confederación Venezolana de Industriales, Tito López, advirtió que apenas el 5% de las industrias en el país cuenta con la infraestructura para generar el 100% de su consumo eléctrico, mientras que un 59% solo posee la capacidad parcial para cubrir contingencias de corta duración. Ante esta situación, el vocero gremial solicitó al Ejecutivo Nacional la implementación de incentivos fiscales, financieros y cronogramas de cortes programados por regiones para proteger las cadenas productivas frente al plan de ahorro energético ordenado recientemente. De acuerdo con las cifras presentadas por Conindustria, las fallas en el suministro eléctrico ocasionaron la pérdida del 26,5% de las horas de trabajo durante el primer trimestre del año. La región central, comprendida por los estados Aragua y Carabobo, resultó la más perjudicada por las interrupciones, seguida por el área centro-occidental, Zulia y la región andina. López precisó que el sistema eléctrico nacional cuenta con una capacidad instalada de 30.000 megavatios para atender una demanda potencial de 25.000 megavatios. Sin embargo, la generación actual oscila entre los 12.000 y 20.000 megavatios, presentando severas fluctuaciones. Recuerden ampliar estas y otras informaciones en nuestro sitio web Radio Fe y Alegría Noticias.com. Les informó Pedro González.
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1: Saludos, buenas tardes, son las 4:58 minutos. Atención, porque a esta hora les informamos que la formalización de un cronograma formal de cortes eléctricos permitiría a las empresas privadas planificar su actividad económica, ser más eficientes y disminuir el impacto negativo de las interrupciones en la producción. Así lo planteó este miércoles 12 de agosto el presidente de la Cámara de Comercio de Maracaibo, Dino Cafoncelli, tras la presentación de los resultados del censo comercial y la encuesta de coyuntura económica correspondiente al segundo trimestre del 2026, enfatizó el presidente de la organización que sin duda la certidumbre en todos los aspectos y en particular el tema del cronograma permitiría ser más eficientes desde el hogar hasta el negocio. Contar con un esquema predecible daría la oportunidad de organizarse incluso bajo modalidades híbridas. Explicó que la empresa privada no puede adoptar jornadas reducidas de manera permanente porque apuesta a la máxima productividad, condición indispensable para sostener mejores salarios y cumplir con las obligaciones tributarias. Hasta acá nuestros avances informativos por el día de hoy. Recuerde que para recibir esta y más informaciones puede dirigirse a nuestra página web www.radiofeyalegrianoticias.com. Les informó Verónica Moreno.
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3: Son las 5 en punto. 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

0: Son las 5 y 28 minutos. 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

0: Son las 5:58. A continuación, Gloria al Bravo Pueblo.
1: Himno de la República Bolivariana de Venezuela. Letra de Vicente Salias y música de Juan José Landaeta.

0: A continuación, Sobre Palmas.
1: Himno del Estado Zulia, letra de Udón Pérez y música de José Antonio Chávez.

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0: Amigos de Háblame Bajito, les saluda Jorge Labrador y también quiero saludar a la Red Nacional de Radios de Fe y Alegría Noticias. Nosotros salimos bajo la dirección de Vidalina Campos, en la subdirección de comunicaciones Wirmely Villalobos. En producción y programación me acompaña Anthony Galindo, en la producción general Carlota Rojas, producción Ángel y Gamboa. Y en los controles técnicos me acompaña José Rondón desde la ciudad del Tigre, quien les habla Jorge Labrador. También se pueden comunicar al 0412-068-5928. Pueden enviar su mensajito de texto, de WhatsApp, por el tema que vamos a tocar el día de hoy. Y tiene que ver con el trabajo que vienen haciendo grupos de rescatistas a nivel nacional. Y hoy específicamente vamos a hablar con los amigos de la Brigada de Rescate de la Universidad Nacional Experimental del Táchira, quien nos van a hablar sobre el trabajo que vienen realizando. Además de eso, también todas las acciones que llevaron a cabo en su visita al estado de La Guaira, donde estuvieron atendiendo y ayudando también a las víctimas de este doble terremoto que se registró el pasado 24 de junio. Bueno, por acá nos acompañan ya Jocely Lara, quien es coordinadora general del Grupo de Rescate de la UNED, también Juan de Dios Ruiz, coordinador de operaciones, y Omar Méndez, coordinador de instrucción. Bienvenidos, chicos.
1: Bien, profe.
2: Gracias por la invitación.
0: Bueno, gracias, ¿verdad?, por estar acá, y que además de eso también nos gustaría pues comenzar, no sé si con Jocely, que es la coordinadora general, de hablar un poquito de cuántos, en estos momentos, cuántos miembros integran la Brigada de Rescate de la UNED.
2: Bueno, actualmente somos 6 miembros activos, es decir, los que ya tenemos más tiempo en la organización, y contamos con 10 miembros nuevos de ingreso que están en formación.
0: Okay.
2: Y además, los miembros reserva, que ya tienen pues años fuera de la UNED, pero siguen siendo parte de la brigada.
0: En el caso, por lo menos lo que tú hablas, exacto, de reservas y los que son estudiantes, entre estudiantes, egresados, por lo menos personal docente, administrativo, ¿cuál es el porcentaje?
2: Nosotros tenemos lo que es un asesor académico, que es la parte de un profesor que nos acompaña. Tenemos 6 miembros activos, 10 nuevos ingresos, y además contamos con 47 miembros reserva en lo que va desde la fundación de la brigada hasta hoy. 47 miembros reserva, ya personal egresado a la universidad, o incluso algunos que no estudiaron aquí, pero pues siempre están presentes a través de cualquier medio.
0: Aquí pues hay varias universidades en el estado Táchira. De estas universidades, ¿la UNED es la única que tiene brigada de rescate como universidad?
2: No, como tal de universidad sí, pero lo que es la ETI también cuenta con un grupo voluntario que es el grupo UTSIR.
0: Ok, y ustedes tienen alianzas, ¿no?
2: Sí, claro, nosotros tenemos contacto con la mayoría de grupos voluntarios.
0: Por ejemplo, en el caso de la brigada de la UNED, ustedes trabajan las 24 horas, hacen turnos. ¿Cómo es el trabajo de ustedes en este caso?
2: Nosotros, pues, como tal, como somos estudiantes, tenemos la forma de llevar lo que se llaman horas de guardia. Cada miembro debe cumplir 3 horas semanales, pudiendo ser más o pudiendo distribuirse entre los días de la semana, pero siempre tratando de que haya un miembro activo durante el día dentro de la sede, para que el momento que pase algo haya alguien aquí. Como tal, no tenemos un horario fijo porque es una organización voluntaria, pero sí tratamos de siempre estar presentes en la sede.
0: Ya, ¿y cómo se divide en el trabajo? O sea, técnicamente imagino que hay, bueno, ya tenemos acá un coordinador de operaciones, coordinador de instrucciones. ¿Cómo es el organigrama?
2: Nosotros pues formamos parte de lo que es el decanato de extensión. Seguidamente lo que es la parte de sociocultural, y tenemos lo que es el asesor académico. Esas serían como las 3 primeras partes. Luego está lo que es la junta coordinadora, que está la coordinación general, la subcoordinación general, la coordinación de operaciones, coordinación de instructor y finanzas. Además de eso, digamos que cada miembro tiene cierta responsabilidad, digamos, en la parte logística, en la parte de servicios médicos o en la parte de radiocomunicaciones. Cada miembro activo se le asigna a departamento y se encarga, junto con un nuevo ingreso, de llevarlo.
0: ¿Cómo se lleva a cabo, por ejemplo, el proceso? Me imagino que hay un proceso de selección. Cuando una persona o un estudiante o alguna persona quiere formar parte de la brigada, ¿Cómo es el proceso? ¿Cuáles son los pasos a seguir? No sé quién.
3: A ver, realmente lo que hacemos es, digamos, a abrir un proceso de inscripciones durante el cual, sobre todo los estudiantes nuevos ingresos de la universidad y todos aquellos pues, que se vean interesados durante ese proceso de nuevos ingresos, se apertura primero con una oferta de un curso de primeros auxilios, en donde digamos que forma parte de la formación básica, valga la redundancia, de lo que viene siendo nuestras capacitaciones y nuestros deberes dentro de aquí de la universidad y como brigadista. A partir de ahí, pues empezamos, como todos empezamos, miembros aspirantes, ¿ok? Los aspirantes son todos aquellos que están en proceso de formación inicial y digamos que a partir de allí pasarían a otro rango que vendrían siendo miembros Boston. Ya ellos todavía siguen siendo aspirantes, pero con un grado mayor de responsabilidad y, digamos, de confianza dentro de la organización. Una vez ha pasado cierto tiempo, alrededor de un año, año y medio más o menos, ya ha recibido más formación, se ve que hay compromiso hacia la brigada y que ha cumplido cabalmente con todas sus funciones, pues se sube a miembro activo. El miembro activo ya vendría siendo aquella persona que ha formado durante alrededor de 2, 3 años en la brigada, ya tiene más compromiso, ya puede asumir más responsabilidades y por supuesto que ya puede asumir la responsabilidad de dirigir, de liderar a los miembros activos, a los miembros, perdón, aspirantes y de formarlos a sí mismo. Más o menos ese es el proceso y se busca que por lo menos tengamos en el proceso de aspirantes a Boston, tengamos una formación básica que va, como ya dije inicialmente, primeros auxilios, rescate, uso y manejo de cuerdas junto con rescate, radiocomunicaciones, ofidiología, que es un tema aquí, digamos, muy presente en la universidad, a cada rato tenemos que manejar con ofidios, y eso es un tema muy fundamental, digamos, para nosotros acá. Y además de combates e incendios forestales, sabemos que ahorita pues hemos estado un poco relajados en ese asunto, pero es fundamental también formarnos en eso, ya que la brigada también nació como una formación, una agrupación de tipo ecológico, ¿sí? Y también para apoyar a los bomberos forestales. Entonces, es lo que se busca inicialmente para formar parte de la brigada. Y por supuesto, pues tener las ganas y la disposición de ayudar a los demás.
0: Eso les iba a preguntar, el perfil que tiene que tener el aspirante, porque claro, además de la voluntad, pero pueden haber algún, o hay algún tipo de perfil que ustedes digan, bueno, no, sí, mira, tienen las ganas, tienen las intenciones, pero es muy difícil o complicado que pueda ingresar, no sé si les ha pasado esto, ¿no?
3: Pues, a ver, realmente el solo hecho de que alguien permanezca aquí, tenga la motivación, tenga las ganas y de estar en una agrupación voluntaria en donde pues tiene que dedicarle tiempo, tiene que dedicarle atención, además de sus otras muchas responsabilidades que pueda tener, ya para nosotros, para nosotros cuenta como un perfil bastante alto, mucho, mucho más allá de las aptitudes físicas que pueda tener una persona que si bien son importantes, también se busca que alguien pues tenga ese compromiso, esas ganas de ayudar y de permanecer y de que la brigada persista, porque es que realmente se busca que esa persona tenga un gran sentido de compromiso y de pertenencia hacia la agrupación. Pero sí, evidentemente también las personas que encajan con eso son aquellas personas que tienen un perfil más hacia la vocación de servicio, son personas responsables, digamos que tiene cierta disposición a, bueno, de vez en cuando pasar un momento de adrenalina, pero también que se plante bien ante ese tipo de situaciones. Entonces, eso es lo que se busca, ¿ok? Ya después, el otro tipo de aptitudes que son ideales para el mundo de rescate se van formando acá, porque realmente ninguno nació hecho para esto, pero nos vamos formando, nos vamos capacitando con la finalidad de lograrlo.
0: A nivel de capacitación, Omar, por lo menos de formación, tú estás encargado de la coordinación de instrucción. ¿Cómo se lleva a cabo esta formación?
4: La formación interna del personal de la brigada, como dijo Juan de Dios, comienza desde que el muchacho llega o la muchacha firma, se mete en la planilla, coloca todos sus datos y allí comenzamos a capacitarlo progresivamente en diferentes áreas, desde primeros auxilios, combate a incendios y progresando a espacios confinados, materiales peligrosos. Y esto es a lo largo del tiempo. Y no solamente es en la parte operativa, también es en la parte administrativa para gestionar los desastres y a diferentes escalas. Entonces,

0: ni la hora, ni el día, ni qué tipo de situación es. Entonces, eso es lo que buscamos, capacitar a todo el personal en diferentes áreas y en el más alto nivel.
1: En estos momentos están llevando a cabo algunos talleres, cursos, en esta planificación que ustedes llevan a cabo. Tengo entendido, bueno, que también está finalizando el semestre, pero no sé si la brigada se mantiene fuera también de lo que es la parte académica en el receso docente, sigue igual esto funcionando o cómo se maneja.
0: Sí, la brigada sigue en su funcionamiento normal, capacitando y prestando el servicio, porque aunque no hayan clases, aún en el campus de la universidad hay eventos como los actos de grado, alquiler del teatro, etcétera. Entonces, pues la brigada siempre presta el apoyo a las diferentes direcciones de la universidad y además que en la sede están los equipos. Entonces, ante cualquier emergencia que se presente y haya que salir a un incendio, aquí están los uniformes, los muchachos que estén de guardia salen, ya sea acompañando a Protección Civil, a bomberos, etcétera. Y el proceso de formación también se mantiene. Ahorita estamos sacando a los muchachos que ingresaron este semestre y vamos preparando a los que vienen el siguiente semestre, que va a ser dentro de aproximadamente un mes y medio.
1: Tengo entendido que hace poco dictaron también uno de primeros auxilios, ¿no?
0: Sí, tuvimos un taller de primeros auxilios que fue para el Colegio de Odontólogos y prácticas constantes de primeros auxilios con los muchachos nuevo ingreso, para ir puliendo todas esas habilidades que han recibido en la teoría.
1: Tienen también alianzas con otros organismos, por ejemplo, Protección Civil. Incluso algunos de ustedes también forman parte también de Protección Civil, ¿verdad?
2: Sí, claro, la brigada desde el año 1988 forma parte de lo que es la lista de grupos voluntarios adscritos a, en ese momento, a Defensa Civil, actualmente Protección Civil Táchira. Y pues también, sí, nosotros, pues nosotros tres somos funcionarios y pues de ahí mediante la coordinación de instrucción de allá, pues también nos, digamos, nos aliamos para la formación de los muchachos nuevos.
1: ¿Cómo hacen ustedes que son estudiantes de la UNED? ¿Cómo hacen para poder dividir el tiempo entre el estudio, la brigada de rescate? Porque ¿cuántas horas hombres semanales pues dedican ustedes a la brigada, en este caso, dentro y fuera de la universidad, ¿no?
0: Ok, ahí es muy variado. Comúnmente las capacitaciones buscamos que sean fines de semana o nocturnas. Por ende, buscamos estar las 24 horas del día en lo posible y así en caso de un accidente de vehículo, etcétera, a las 11, 12 estaremos aquí practicando, nos llaman y salimos. Entonces siempre buscamos eso, la distribución, porque la persona que ingresa y es estudiante de la UNED no solo viene a la brigada, sino que también se va a graduar como profesional en algún momento. Entonces siempre fomentamos eso, dedícale a tu carrera, sé un profesional y la brigada te va a ayudar a impulsar eso. Entonces vas a salir con una especialización y con una formación integral increíble. Vas a salir prácticamente con dos carreras en el tiempo de una sola.
1: Eso es bien importante a nivel de brigada, a nivel de agrupación, porque forma parte, claro, de lo que es el decanato de extensión y también es forma parte de una unidad académica, ¿no? O sea, hay una unidad de crédito, también tengo entendido, ¿no? También en el caso de la brigada, ¿no? O sea, que el
0: Sí.
1: estudiante también, pues, lleva a cabo como una formación, pero a la vez también las actividades que realiza, pues, tienen una evaluación, ¿no? Si
0: Sí,
1: forman parte de la UNED, ¿no? Si son estudiantes de la UNED.
0: claro, como lo dijo Josly, nosotros estamos adscritos a la Coordinación de Cultura y allí al Decanato de Extensión, Vicerrectorado Académico, y así como excursionismo, danza, teatro, cineclub, somos una agrupación extracurricular, solo que le exigimos un poco más a los muchachos, ya que de ellos va a depender la vida de alguien en algún momento. Pero sí, entonces ellos reciben el beneficio de la unidad de crédito, acceso directo al comedor y los beneficios que goza cada miembro de la brigada.
1: Por ejemplo, si hablamos un poquito de historia, bueno, hablemos un poquito sobre quiénes fueron los pioneros de este proyecto, ¿no? De esta brigada, ¿no? En la UNED.
2: Bueno, la brigada comienza en el año 1976 bajo la batuta del licenciado Alfredo Yasco. Y un grupo más de jóvenes que tenían un sentido conservacionista. La brigada en su inicio no fue, digamos, dirigida al mundo del rescate, sino que tenían la idea de ayudar en lo que era la conservación de las zonas verdes del estado, ayudar a los bomberos en incendios forestales, que pues es una problemática que siempre afecta al estado en los meses de sequía. Y pues siguieron avanzando hasta que tomaron el rumbo del rescate porque también

0: eran personas que tenían ese sentido de protección civil. Incluso el licenciado Alfredo Llasco, que es el que tenemos como nuestro fundador, pues fue director de lo que fue Protección Civil y también fue comandante en bomberos. Entonces, pues fue tomando ese rumbo. Igualmente, pues es una organización que siempre se ha destacado. Formamos parte de lo que es Protección Civil desde el 88, pero también fue la primera organización en el estado Táchira en ser evaluada y acreditada para formar parte de lo que es la Federación Venezolana de Rescate. Entonces, pues ya este año son 50 años de funcionamiento.
1: ¿Y cuántas atenciones manejan alguna estadística de cuántas atenciones, digamos, han hecho, se han registrado desde, bueno, digamos, desde su fundación?
2: Bueno, realmente es un poco complicado porque estos registros, digamos que se han perdido durante el tiempo. Sin embargo, podemos hablar de que la brigada, alrededor de sus 50 años, ha participado en más o menos 60 eventos de gran magnitud, entre rescates de, por ejemplo, aviones caídos, apoyo en situaciones como deslaves, inundaciones, en todo el estado y en todo el territorio nacional. Pero no te podría precisar porque es que realmente si te pones a hablar con cada miembro que formó parte de la brigada, te va a decir que al menos en un rango de 5 años formó parte de al menos de 30, 15 grandes eventos, sin contar con las pequeñas atenciones, con esas pequeñas cosas que uno hace día a día y suma. Pero, por ejemplo, te puedo dar una data de nuestro año pasado que alrededor de unas 30 más o menos atenciones prehospitalarias se realizaron en el mes de diciembre, nada más. Te podría dar más datos, pero sinceramente ahorita no cuento con la totalidad de ellos ahorita, pero es más o menos el trabajo que uno ha venido haciendo y es el promedio que podemos tener durante un mes, alrededor de 30, 40 atenciones prehospitalarias entre eventos de gran magnitud y lo que uno hace aquí dentro de la brigada, es lo que te podría decir.
1: ¿Y cómo ha cambiado, digamos, el perfil del brigadista, por lo menos el de la UNE, desde sus primeros años de fundación hasta ahora? ¿Cómo creen ustedes que ha cambiado?
0: Bueno, yo siempre lo hablo con los muchachos de que, bueno, siendo una brigada voluntaria universitaria, el cambio es inmenso. Anteriormente la universidad contaba con cosas básicas como lo eran el comedor, el servicio de transporte, entonces las personas podían estar fácilmente en la universidad sin tener necesidad de ir a su casa.
1: Claro.
0: Por el contrario, actualmente no contamos con esos servicios y además los estudiantes desde el primer semestre ya digamos que se ven limitados por los horarios de trabajo, por la parte económica. Entonces, sí ha disminuido, digamos, enormemente la cantidad de tiempo que las personas le pueden dedicar a una organización voluntaria, pero el perfil sigue siendo el mismo. Personas con vocación, con sentido de pertenencia y que pues el poco tiempo que le dediquen sea pues productivo, que igual le primeros auxilios, rescate, incendios forestales, así hasta que pues vayan haciendo capacitaciones más técnicas, pero sí ha disminuido mucho a nivel inclusión e incluso nacional, el número de organizaciones voluntarias ha disminuido demasiado.
2: Bueno, no sé
1: Ha
2: si me
1: disminuido,
2: entiendes.
1: sí, disculpa, ha disminuido porque por la misma dinámica
0: Claro,
1: actual
0: la parte económica, más que
1: económica.
0: todo la parte de capacitación en el país, pues estamos muy limitados en cuanto a capacitaciones, digamos, certificadas o los recursos que se requieren para formar lo que es una organización de rescate. Como decía hace un momento sobre la acción de la Federación Venezolana, anteriormente para formar parte se tenía que tener unos requerimientos mínimos en cuanto a equipos, en cuanto a número de personal, en capacitaciones, que actualmente nos exigen porque es limitada la parte económica. Entonces, pues ha disminuido a nivel nacional por eso. La gente ha dejado de formar parte voluntario porque debe trabajar y tiene otras responsabilidades.
1: Es
0: No
1: verdad.
0: sé.
1: ¿Ibas a agregar algo?
2: Ah, sí, bueno, anudado a esa pregunta, pues quería hacer una pequeña acotación de una anécdota, y es que cuando estábamos allá en La Guaira y nos encontrábamos con otras organizaciones voluntarias, les preguntábamos que qué tal estaba la cosa y cómo llevaban todo, y la verdad, pues, la misma situación que nosotros tenemos. Sin embargo, veíamos que las personas que ya hacían parte de sus agrupaciones ya eran personas mayores de 30, 40 años. Y cuando le preguntábamos, oye, y muchachos, los ingresos más o menos de nuestra, y nos decían que tenían ese pequeño, ese sabor amargo en la boca de que sus organizaciones iban a morir con ellos, porque ya prácticamente no habían jóvenes interesados en formar parte de sus agrupaciones. Entonces, cuando estuvimos en varios momentos en donde nos veíamos varias agrupaciones y estaban prácticamente todos los voluntarios allí, veíamos que eran personas mucho más mayores que nosotros, y pues quedamos impresionados de que casi los más menores éramos nosotros. Entonces, más o menos por allí podemos ver qué está sucediendo con las agrupaciones voluntarias hoy en el país.
1: Bien interesante, porque que en la edad de ustedes en promedio están entre qué, ¿cuántos años?
2: 26 en mi caso, y Omar, y 25 años yo,
0: 24.
2: 24.
1: No superan los 30 años, exactamente, sí.
2: No, no.
1: No superan los 30 años. Bueno, hablando del terremoto, de este doble sismo que se registró en La Guaira, ustedes pues tuvieron la oportunidad de viajar, de ir allá a la zona del desastre, y me gustaría conocer un poco cómo fue que se dio el viaje, de dónde nació la idea, cómo fue que nació esta iniciativa de ir hasta La Guaira, ¿no?
2: Bueno, las primeras horas, sin duda alguna, pues de nuestra parte fue un poco de escepticismo porque veíamos los mensajes, pero uno nunca piensa que va a ser un tema tan grande. Sin embargo, cuando empezó, a medida que fueron llegando los mensajes, se fue despertando en nosotros como esa chispa, como que, bueno, ¿qué estamos haciendo acá perdiendo el tiempo cuando fácilmente podríamos hacer algo para ir para allá? Y fue cuando empezaron a comunicarnos, fue cuando empezamos a comunicarnos con Protección Civil Táchira, con Protección Civil San Cristóbal, a ver de qué manera podíamos ayudar, así sea aportando un granito de arena, llevando que si agua, alimentos y eso. Y cuando nos dijeron, no, bueno, mire, va a salir una partida, una primera avanzada de funcionarios, los cuales van a ser alrededor de 50, y si ustedes están predispuestos y tienen lo necesario, se van con nosotros. Y sí, sin duda alguna, pues fue toda una experiencia. Yo siempre voy a decir que fueron las 72 horas a partir de que pues empezó todo, las 72 horas más alucinantes de mi vida, por el cúmulo de emociones que vivimos en todo este trayecto. Primero, que al menos Omar y yo, fue el primer viaje en avión que hicimos, porque sin duda alguna fue toda una experiencia. Y pues cuando llegamos allá fueron alrededor de las 3 de la tarde del jueves, es decir, un día después del evento, casi a las 24 horas. Pues sin duda alguna, cuando llegamos teníamos esa expectación de que, bueno, íbamos a llegar a ayudar muchísima gente, que íbamos a llegar a rescatar todos los que pudiéramos, pero una vez te chocas con la realidad que nos encontramos, o sea, tú ves las fotos, pero una vez te encuentras con esa realidad, es totalmente distinto. Fue digamos que cuando nos bajamos del avión estábamos en la parte más alta de la montaña rusa, y cuando llegamos allá, sin duda alguna, fue el bajón más grande de lo que al menos fue en mi vida. Ver a las personas tan desesperadas, ver la situación pues tan catastrófica, porque incluso eso se queda pequeño para todo lo que se vivió, pero sin duda alguna te puedo decir que para todos nosotros y para todos los que participamos fue una gran experiencia en cuanto a aprendizaje, en lo emocional, en lo físico, hasta en lo espiritual, te puedo decir.
1: Yo siempre pregunto eso porque es que es cuando tú dices que fue un cambio, tal vez, ¿no? Un cambio, un antes, o tal vez ustedes eran antes y ahora son otras personas después de haber vivido esto, ¿no? ¿Qué cosas les cambió en esta experiencia?
2: Bueno, si ya empiezo yo, y yo siento que cada uno de los
1: Sí.
2: muchachos tiene que decir su parte. Sin duda alguna, yo puedo decir que a partir de la brigada yo soy otra persona, pero esta experiencia, digamos que también fue un punto de inflexión en toda mi vida. ¿Qué cambió? Bueno, pues la manera de apreciar el tiempo, de apreciar las personas quienes te rodean. Ojo, que ya uno estaba consciente de que nuestro tiempo aquí es limitado y que tenemos que aprovechar y querer a todos los que tenemos alrededor, pero allá fuimos todavía aún más, a un paso más allá de lo que eso significa. Entonces yo te puedo decir que al menos en esa parte, lo de aprovechar el tiempo con las personas que estamos, en las cosas que aprendemos, que eso fue una de las cosas que más me marcó, porque cuando yo llegué aquí yo sentí que pude haber hecho más y sin duda alguna eso también iba como parte de, de lo que fue nuestra preparación. Y yo dije, cónchale, a pesar de que hice cursos respecto a esto, yo siento que pude haber hecho más, haberme preparado más, tanto en lo técnico como en lo físico, para haber ayudado a más personas allá, haber respondido de una mejor manera. Eso en cuanto a mi experiencia.
0: Bueno, por mi parte igual, ¿no? El ver las cosas de cerca tal vez enseña más a apreciar lo que uno tiene día a día, pero desde la parte de miembro de la brigada o de personal de estudiantil de la universidad, pues uno lo ve diferente. Más que todo la parte humana, uno lo ve desde el lado de la preparación, del que nos falta, el que aprendimos y el que vamos a hacer ahora. Igualmente, por lo menos yo que estudio ingeniería civil, para mí fue como, digamos, un choque de realidad de la responsabilidad que se tiene al momento de una edificación o del diseño de cualquier estructura que contemple tantas vidas. Digamos que fue uno de los temas que más me afectó. Y pues nada, eso, tomar la decisión de regresar con otros pensamientos, con ganas de prepararnos de diferentes maneras, de que la gente que no fue, pues vea que esas cosas pues pueden pasar aquí y que realmente es cuestión de tiempo.
2: Sí, bueno, para mí fue como un catalizador. Eso aceleró, como dice Juan de Dios, el apreciar el tiempo, el compartir, el qué hacer, el lograr las metas, enfocarse en que esta vida es una sola y hay que vivirla de la manera correcta y ser feliz en lo que se pueda. Y también en la parte profesional, como dice Josly, es el tener en cuenta la responsabilidad, que es la preparación, la cultura, el conocimiento previo, el compartir ese conocimiento, ya que fue fundamental. Si quizás si hubiéramos tenido algún evento cercano, hubiéramos estado mucho más preparados, como dijo Juan Diego, físicamente, técnicamente, hubiéramos hecho más, porque todos nos quedamos con eso. Podíamos hacer más, queríamos hacer más, y llegamos acá y quedamos con eso, en que podíamos hacer más y queremos hacer más. Y por eso seguiremos trabajando y buscando capacitaciones, mejorando, entrenando. Y cada vez nos presionamos más porque quedamos con ese mal sabor de podíamos un poco más.
1: Eso les quería preguntar, por lo menos, ¿qué cosas consideran ustedes que les hizo falta en la preparación, en la parte técnica, yéndonos más específicamente a lo que ustedes vivieron en la zona? Por ejemplo, que ustedes digan, bueno, técnicamente nos hizo falta, podríamos tener esto, o desde el punto de vista de preparación de formación.
2: Bueno, ahí, como lo comenté, la parte de gestión es fundamental, ya que personal, obrero, mano de obra, tiempo, siempre va a haber. Pero ahora, quien gestione, coordine, mueva los recursos, es, digámoslo así, el que tiene el poder de mover cosas grandes. Porque habían personas, nos tocó llegar, ¿qué tienen para atar, muchachos? Casco y guantes. Nos tocó esperar que llegaran los equipos y eso le correspondía a la parte de gestión. Entonces, quizás si eso se hubiera agilizado más, hubiéramos logrado más. Entonces, por allí falta trabajar más en esa área. Quizás no nosotros íbamos a trabajar allí, pero sí decirle a los demás, ah, mire, aquí se puede mejorar esto para que rinda, para avanzar más rápido. Entonces, por esa parte, sí, en la parte de gestión, mejorarla, seguirla trabajando, desempeñándola y desarrollándola.
1: Interesante. ¿En qué otra área específica consideran, digamos, de repente como equipo? Porque, claro, nosotros veíamos en las imágenes grupos de rescate internacional que tenían incluso sensores, equipos, tenían sondas. Veíamos nosotros de repente, bueno, el caso de los topos, ¿no? Cómo se metían los topos y todo este, me imagino yo que esa experiencia de conocer estos grupos de rescate internacional también les permite decir, oye, pero tienen esto, no sabíamos que hay esto. O sea, también me imagino que les pasó mucho sobre esto, ¿no? También.
2: Bueno, sí, sin duda alguna, pues, a ver, fue un choque triste con la realidad de ver de que en general a la mayoría de agrupaciones nos faltaba una gran cantidad de equipación específica para ese tipo de situaciones. Entonces, nos encontramos con comisiones de Holanda, de Estados Unidos, de México, que de verdad los hermanos mexicanos fueron unos grandes trabajadores en cuanto a lo que el rescate se refiere,
1: Salvador.
2: El Salvador, de hecho con ellos pudimos compartir muchas anécdotas, pero entre una de ellas fue cuando llegamos y vimos a una comisión suiza con un aparato que nosotros en nuestra vida imaginábamos que existía, que era la serpiente robótica. Y era un elemento, un equipo, una herramienta que básicamente sí era una serpiente que se podría introducir por pequeños, digamos, pequeñas aberturas con una cámara para poder visualizar qué es lo que había dentro. De igual manera, pues también vimos sondas, o sea, que tenían, eran como una especie de mangueras que tenían una pequeña cámara en su extremo principal. Él lo introducían para revisar, para detectar si había rastros de personas allí, si se movían, si había o al menos cuerpos. También hubo una ocasión en la que observamos un equipo de los norteamericanos que era como una especie de micrófono, el cual ellos podían colocar sobre las placas y cualquier mínima vibración, cualquier sonido que se detectara por debajo de eso, no tengo bien claro cuántos metros fue porque no nos especificaron. Pero cualquier vibración que ellos pudieran detectar con este instrumento, ellos decían, bueno, aquí trabajamos y dependiendo de lo que nos diga este aparato, pues nosotros decidimos si nos quedamos aquí o no. Entonces, darnos cuenta de que existen equipos que nos pueden dar esa confianza de llegar a trabajar en un sitio y de que de verdad se sienta que valga la pena quedarse allí por salvar la vida de una o varias personas, es otro nivel de trabajo. Entonces, sin duda alguna, te puedo decir que nos hace falta bastantes cosas.
1: Pero fíjate lo que está diciendo Mark, que me llamó mucho la atención a nivel de gestión, porque ustedes son estudiantes de ingeniería y como tal, pues ahí viene aplicando lo que es la academia con lo que es la parte técnica. Y tienen el recurso humano. Yo considero que hay el recurso y tal vez la formación, pero si ustedes complementan esto con los equipos, bueno, de verdad que sería maravilloso, ¿no?
3: Claro, ahí sería lo ideal, porque como dice Juan de Dios, allá habían muchos equipos y por lo menos aquí estudiantes de la UNED realizando trabajo de opción de grado, ellos han hecho cosas como unas guías de la vida, sensores sísmicos. Entonces, si tuvieran una correcta conservación, un mantenimiento preventivo, son equipos que la brigada puede utilizar en estos casos. Y o también la adquisición que puede tenerla, no solo para la brigada, sino para la universidad como tal, ya que son equipos que le pueden servir a los estudiantes de ingeniería civil, a los mismos de agronomía, producción, para el estudio de los suelos, para la topografía. Entonces, son equipos que se pudieran adquirir y dar un gran apoyo en estos casos, en estos desastres.
1: ¿Cuánto tiempo duraron en La Guaira, muchachos? ¿Cuánto?
3: Alrededor de unos 8 o 10 días.
2: 10 días, 10 días.
1: Ocho.
2: Nosotros, el día que llegamos fue un jueves, y ya pues observamos que, bueno, gran parte de los trabajos pues de rescate de personas con vida pues ya se habían acabado porque ya había pasado, digamos, ese tiempo de gracia en donde podemos encontrar a personas con vida. Y pues bueno, aún así habían sitios en donde se podían encontrar personas con vida siempre y cuando ustedes hubiéramos contado con los equipos. Evidentemente esa parte la tomaron las comisiones internacionales que contaban con los equipos adecuados para detectar y para trabajar en los sitios en donde se detectaban personas con vida. Entonces, en vista de eso, nosotros empezamos a ver de que, bueno, ya está llegando más gente, se están acabando los recursos, capaz, si sigue llegando más personas y nosotros estamos aquí con, digamos, las ganas de trabajar, pero ya no podíamos salir y eso por ciertas restricciones, pues decidimos regresarnos al octavo día, exactamente. Duramos unos días en Caracas. Digamos que bajamos un poquito la tensión allí y ahí sí tomamos la decisión de regresarnos para acá. Pero sí más o menos entre 8 días, 8 o 9 días duramos nosotros allá. Lo que pasa es que perdimos un poquito la noción de los días porque
1: Claro.
2: no, fue muy loco. O sea, de verdad veíamos que se nos pasaba lento los días, pero se nos pasó rápido la semana. Fue una percepción del tiempo demasiado, podría decir, ilógico, diferente a la que uno está acostumbrado. Pero fue ese promedio de tiempo.
1: Y ustedes se quedaron en unos campamentos en la misma zona, ¿no? Estuvieron ahí.
2: Sí, fíjate, llegamos a un sitio bueno, era un campo de golf, al campo de golf de Caraballa, si no me equivoco, al campo 1, Y cuando llegamos allí, pues bueno, realmente no había nada. Nosotros simplemente llegamos allí con esterillas y dijimos, bueno, pues vamos a colocarnos acá y extendimos nuestras esterillas y ahí empezó todo. Ya las horas siguientes empezaron a llegar material militar con sus hospitales. Me recuerdo muy bien el seguro, el hospital de móvil que montó el seguro. Y en torno a ese campo se empezó a concentrar una gran cantidad de material y de recursos humanos que, bueno, a partir de allí se conformó el campamento principal de Caraballeda, que era donde, bueno, despegaban los helicópteros con heridos, donde estaba la mayor cantidad de ambulancias, donde había un gran punto de acopio y de atención a los damnificados. Entonces, sí, fue en esa zona, pero hay que decirlo, cuando nosotros llegamos no había prácticamente nada. Cuando nos rodean los Andes, es decir, todos los que conformamos el equipo de la región de los Andes, fuimos de las primeras comisiones de cuerpos de seguridad en llegar a esa zona. Entonces, prácticamente que llegamos a trabajar desde cero en Caraballeda.
1: Igual ustedes se metieron en los escombros, estuvieron ahí buscando, ayudando, moviendo. Más o menos, ¿cuál fue la tensión principal que ustedes llevaron a cabo?
2: Bueno, pues mira, Jolly, la compañera, ella quedó en el COE, lo que es el puesto de comando de incidentes. Ella quedó allí con un equipo de trabajo en donde, bueno, pues tuvo la experiencia de ver cómo se gestionaba a gran escala, a escala macro, un desastre de estas magnitudes con comisiones internacionales, una comisión mixta, un mando unificado, se puede decir. Y Omar y yo sí bajamos al punto principal de atención. Recuerdo bien que esa noche pues nos asignaron de una vez las horas de rescate y pues bueno, sí, esencialmente las primeras horas nos dedicamos a lo que fue el rescate, sí, que son la extracción de personas con vida bajo las escombros y la recuperación, que es la extracción de cuerpos sin vida bajo las escombros. Esas fueron nuestras primeras labores. Te puedo decir que bueno, participamos en las primeras horas en unos 4 o 5 rescates. Lamentablemente algunos, una vez que se rescataban bajo los escombros, caían en parada cardíaca por el tema del síndrome de síndrome compartimental. Otros sí lo logramos extraer con vida. Y ya después de ahí nos fueron dando funciones mixtas, entre ellas evaluación, atención de personas lesionadas. Entonces, digamos que día a día nuestras funciones iban cambiando. Sí, eso es lo que te puedo decir.
1: Vamos a hacer una pequeñita pausa, muchachos, ya en la última parte del programa. En la segunda parte quiero hablar un poquito sobre este proyecto, un proyecto que tienen ustedes acá de mitigación de riesgos, tengo entendido, ¿no?
3: Lo lleva a la universidad y pues nosotros estamos de apoyo.
1: Están apoyando, exactamente. Bueno, vamos a hablar un poquito sobre esto al regreso de Háblame Bajito.
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6: Son las 6:42.
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0: Bien, ya estamos de vuelta en Háblame Bajito. Seguimos acá hablando sobre la función valiosa que cumplen los grupos de rescate a nivel nacional. Y en esta oportunidad estamos hablando con la Brigada de Rescate de la Universidad Nacional Experimental del Táchira, donde pues los chicos también vivieron una experiencia bien interesante que les cambió la vida, como ellos mismos lo señalan, durante la zona del desastre, en la zona del desastre donde se registraron gran parte de devastación por estos dos terremotos el 24 de junio. Yo les preguntaba, bueno, sobre todo lo que ustedes pudieron haber hecho, sobre cómo brigada, pues también consideran pues que les hace falta. Ya ustedes habían comentado también sobre lo que es la gestión de riesgos. Y en esta oportunidad, entendiendo la magnitud del problema y lo que ustedes vivieron, regresan a la universidad con muchas ideas también, con muchas ganas de seguir aportando, ¿no? Y hay un proyecto que está ya como evaluándose dentro de la universidad. Me gustaría que nos hablara un poquito sobre esto para que los que nos están escuchando a nivel nacional puedan también entender un poco de qué trata este proyecto de, creo que es de mitigación de riesgos, ¿no?
1: El rectorado de la universidad conforma lo que es la Comisión de Gestión Integral del Riesgo de la UNED con el objetivo de crear una UNED segura, no solo en la parte sísmica, porque ahorita todo el mundo se enfoca en los sismos, pero sabemos que el riesgo puede ser cualquiera, puede ser químico, físico, biológico, social. Entonces, la UNED tomó esto igual como un catalizador para impulsar el movimiento de la gestión integral de riesgo en el campus de la UNED por ahora. Entonces, lo que busca esta comisión es presentar un proyecto ante la universidad para lo que es la mitigación, reducción, preparación y acción en caso de los diferentes eventos adversos que se puedan presentar, no solo en el campus principal, sino también en las diferentes unidades de producción que tiene la universidad distribuidas a lo largo de todo el estado Táchira. Entonces, ahorita se está trabajando en ello, en este proyecto que se va a presentar ante el rectorado y posteriormente buscar lo que son alianzas con otras universidades, con Fumbici, con Protección Civil, retomar la que estaba antes, y así aumentar el alcance de este proyecto que lleva la universidad para marcar la diferencia con el antes. Es fundamental el antes. El después, ya pasó el desastre, ya las personas afectó, pero si manejamos muy bien el antes, las personas afectadas van a ser menos, las estructuras colapsadas van a ser menos, más personas se van a salvar. Entonces, por eso queremos enfocarnos en el antes, la prevención y preparación. Y claro está, sin dejar olvidada el durante y el después, el ayudar durante el desastre y en recuperarse, que la comunidad sea resiliente, la comunidad universitaria, tanto las zonas aledañas a la universidad.
0: ¿Cuáles son esas áreas o sectores, por lo menos prioritarios, que han identificado en el diagnóstico de riesgo que, bueno, sustentaría este proyecto? Porque, bueno, no solamente estamos hablando de terremotos, de sismos, sino de otras, digamos, de otras áreas que son importantes que sería bueno incluir acá, ¿no?
1: Claro, bueno, como lo comentó Juan de Dios, la universidad es un área rodeada de una zona muy verde. Entonces, el riesgo biológico es latente con lo que son los ofidios, himenópteros. Además, Táchira es conocido por los deslizamientos, los corrimientos de tierra, los movimientos de masa. Entonces, como todo el mundo anda con el boom del momento del sismo, olvida todos los demás riesgos que hay. Entonces, lo que queremos es englobar a todos, por eso es la gestión integral de los diferentes riesgos que se puedan presentar. Entonces, pueden ser inundaciones, quizás no aquí, por la inclinación que tiene Pueblo Nuevo, pero sí lo que es Barrio El Río, El Corozo, porque el plan es que este proyecto se extienda, ya sea dándole apoyo a la brigada para que la brigada atienda, o ir a las comunidades y capacitarlas, prepararlas, llevar sistemas de alerta temprana de la mano de Protección Civil, que este proyecto crezca para ayudar a las comunidades, otras universidades, empresas, y tener un gran alcance.
0: Claro, me imagino que este proyecto pues incluye también todo lo que es capacitación, además de eso, insumos, dotación, ¿no? Me imagino yo que también pues...
1: Sí, para las comunidades, lo que son la dotación de los sistemas de alerta temprana, ya Protección Civil tiene un proyecto en marcha, entonces sería buscar el convenio con ellos para que ese proyecto aumente, sea más rápido y sea más eficaz y más eficiente, y junto con los sistemas de alerta temprana que mantendría la universidad, los reportes meteorológicos, las estaciones que tiene el Táchira distribuidos en diferentes zonas, para el caso de las inundaciones, Así.
0: ¿En qué plazo tienen estimado proyectar o hacer este proyecto? Bueno, ¿tienen listo ya, va a estar listo este proyecto más o menos?
1: Es complicado porque abarca mucho. Como es el riesgo, riesgo es todo. El aeropuerto de Paranillo está aquí al lado, un accidente aéreo es muy viable, los laboratorios de química de la universidad, los deslizamientos, entonces las estructuras tan grandes que tiene la UNEI. Entonces es muy amplio, pero la estimación sería estar presentando con el favor de Dios dentro de unas 3 semanas, estar presentando el proyecto ante el rectorado para que lo aprueben en consejo universitario.
0: Y bueno, también me imagino que viendo lo que ustedes observaron en el desastre en La Guaira, estamos hablando de inversión económica importante, ¿no? Me imagino yo para poder dotar muy bien a
1: Sí,
0: una brigada.
1: porque primero, capacitación. Las capacitaciones internacionales con estándares internacionales, como es la metodología en SARAC, son capacitaciones costosas que requieren o el viaje del personal a otro país o la traída de los instructores para el país. Y aparte, podemos estar capacitados, pero no están los equipos. Entonces, los equipos también es costoso. Y por lo menos nos costó mucho allá que había que caminar cuadras, cuadras, cuadras, cuadras, cargando peso bajo el sol, horas y horas. Entonces también la adquisición de vehículos es fundamental para mover al personal y los equipos. Entonces nos dimos cuenta que eso también es muy importante, no solo los equipos para penetrar la estructura, estabilizar. Entonces es mucho, como tú dices, es mucha la inversión que hay que hacer.
0: A mí me llama mucho la atención, por lo menos en el caso de los temblores, en el caso de los sismos, bueno, que fíjate lo que sucedió ahorita en Colombia, que lo sentimos acá en San Cristóbal, que en la zona andina, y muchas personas, yo me acuerdo, lo han dicho, bueno, es que la diferencia, por ejemplo, de un sismo en una zona costera como La Guaira, donde el terreno es totalmente diferente, bueno, yo he hablado con muchas personas, igualmente. Todos podemos estar afectados desde el punto de vista estructural, porque hay personas que dicen, bueno, pero también depende de la construcción de la edificación, que cuente con buenos materiales, que esté bien, tenga buenas bases. Igualmente, ante un sismo, tal vez pueden haber estructuras que estén muy bien hechas y todo, pero igual no hay que tener estas normas antisísmicas en cada zona, ¿no?
2: Bueno, realmente hay que tener muy claro el contexto del país. Pues Venezuela, digamos que la parte de construcción de infraestructuras ha mermado demasiado en los últimos años. Y podemos decir de verdad que más del 90% de las edificaciones actuales son de vieja data. La última actualización de la norma sísmica venezolana fue en el año 2019. O sea, si lo vemos desde esa parte. La mayor parte de las estructuras son construidas antes de esa norma, por lo tanto no cumplen los estándares de la norma Covenin actual. Pero la parte del terreno claramente sí influye mucho. Además de que Venezuela pues no ha construido, digamos, edificaciones gigantes, las casas y las viviendas que se construyen actualmente, muchas se construyen sin esos tipos de permisos como son también los estudios de suelo. Entonces, realmente yo lo he hablado con mis compañeros, lo he hablado con compañeros de trabajo y realmente no, o sea, no sabemos qué zona es segura y qué zona no. O sea, suena loco, pero si uno lo analiza desde la parte, digamos, aquí en el Táchira, la mayoría de suelos son suelos no aptos o son suelos que, como son arcilla, en las épocas de lluvia se saturan y en las épocas de sequía. Pues toman otra forma, entonces, pues realmente sí somos vulnerables prácticamente todos.
0: En el caso, por ejemplo, de la UCV, ellos tienen estaciones de monitoreo o estaciones para poder monitorear el tema de los sismos, ¿no? Sería importante también, por ejemplo, en el caso de la UNED, ¿no? No sé si de tener como estos centros de monitoreo locales, ¿no?
1: Sí, sería lo ideal, pero como tú dices, la inversión es muy grande. Entonces, ahí sí sería que la universidad se plantee para formar un instituto sismológico, adquiera los equipos y comience a colocar las estaciones portátiles para estar chequeando los movimientos. Y ahí, pues, mejorar lo que es el sistema de alerta temprana de la mano con lo que es Protección Civil Táchira y el Cuerpo de Bomberos.
0: Eso es bien importante también para poder tener un registro, como por lo menos en estos días estaba hablando con representantes de la Universidad de Oriente, y ellos también tienen un centro allá, pero fue totalmente desvalijado durante la pandemia y no tienen forma de monitorear, por lo menos en el caso de Sucre, que es una zona demasiado sísmica. Estamos hablando de que esta zona andina, donde tenemos la falla de Boconó, y donde no sé, además, me imagino que hay otras fallas también que se conectan, ¿no? En este caso, ¿no?
1: Sí, bueno, sería lo ideal que la universidad contara con eso. Sin embargo, tenemos la noticia de que hace relativamente poco se instaló un punto de monitorización sismológica aquí en Protección Civil Táchira.
0: Ah,
1: Y sí,
0: okay.
1: bueno, lo que dices es completamente cierto. Además de la falla Boconó, que digamos que es una de las más activas acá en Venezuela, tenemos varias fallas presentes. De hecho, por toda la costa, si no me equivoco, la falla que discurre frente a La Guaira, Choroní, todo lo que es el litoral. Se llama la falla El Pilar, que sin duda alguna, pues también es una de las que hay que tener en cuenta. Y también, evidentemente, en la zona, en la región oriente de nuestro país, sobre todo lo que son los estados, el estado Sucre, Anzoátegui, ya tienen, digamos, un historial bastante amplio de lo que son eventos telúricos en esa zona, debido a sus fallas tan activas y que, pues bueno, quizás sus suelos. Y la forma en que se han construido ellos han hecho que estos fenómenos, que no se les puede llamar fenómenos desastres naturales, sino que estos fenómenos han desencadenado en desastres, ¿ok? Digamos que es algo que se ha hablado mucho y es que lo que mata no es el terremoto en sí, sino son las estructuras mal colocadas y mal diseñadas.
0: En el caso, por ejemplo, ya Protección Civil en el estado Táchira está llevando a cabo unos simulacros de evacuación, incluso sonaron unas alarmas, creo que fue hace algunos meses que se hizo uno. ¿Han pensado, tal vez con la universidad también, en el caso de la universidad, hacer otros simulacros de evacuación, digo, ante estos últimos movimientos sísmicos?
2: Sí, realmente es algo que nos hemos estado planteando justamente esta semana. Digamos que antes de realizar el simulacro se debe realizar la capacitación de las personas con las que lo vamos a hacer para especificarles con ellos cuáles son las salidas de emergencia, qué tienen que hacer, por qué no correr, hacia dónde dirigirse y luego sí realizar el simulacro. En octubre, que es el mes de protección civil y el mes de la prevención del riesgo, siempre se hacen, al menos por parte de protección civil, siempre se realizan los simulacros en escuelas, pero nosotros queremos hacerlo dentro de la universidad. Aunque es complicado, digamos, porque pues son muchos estudiantes, diferentes materias, diferentes horarios, que si tienen parcial o no, tenemos planteado realizarlo con una población que consideramos vulnerable de la universidad, que son los niños que están en los cursos de inglés los días viernes y sábados. Entonces,
0: Okay.
2: pues es algo que estamos planteando la formación permanente para que ellos nos den el tiempo para las capacitaciones y realizar el simulacro de desalojo.
0: Finalmente, chicos, bueno, ya culminando el programa y bueno, gracias también por la atención, que yo sé que a veces es complicado por los horarios también, ¿no? Pero para cerrar, ¿cuál es el mensaje que ustedes le hacen a la comunidad en general? Bueno, también al sector privado. A todos los aliados internacionales, las autoridades universitarias, para apoyar lo que es la operatividad de la Brigada de Rescate de la UNED.
1: Bueno, sin duda alguna, pues lo principal es que cada quien tome la iniciativa desde su casa a tomar una cultura de prevención, a tomar una cultura frente a la mitigación y disminución del riesgo. Esto es algo que se repite y muchas veces a las personas le suena molesto, pero ya después de que estamos viendo tantas situaciones, ya las personas están acatando mejor esta información. Y sin duda alguna, pues es el mejor momento para empezar a tomar esas decisiones de tener un maletín de emergencia, un maletín de supervivencia para que me ayude a sobrevivir durante las primeras 72 horas. Este tipo de medidas, digamos que son las primeras que recomendamos, así como también identificar los espacios que ellos consideren dentro de sus casas, dentro de sus comunidades, para, digamos, que sean seguros o que sean de riesgo para ellos, no solo ante eventos telúricos, sino también ante eventos de otras naturalezas, como por ejemplo inundaciones, deslaves, entre otros. Por otro lado, pues también quisiéramos hacer el llamado a todas aquellas personas que nos están escuchando, en que si saben, si conocen
3: de una organización voluntaria en su comunidad, lo mínimo que le pediríamos es apoyo a cada una de esas organizaciones. No de repente a la Brigada UNED, porque gracias a Dios pues contamos con un gran apoyo que es por parte de la universidad que nos cobija, que nos protege y que poco mucho pues nos ha dado esa supervivencia. Pero aquellas personas que cuenten con organizaciones voluntarias en sus comunidades, apóyenlas, sosténganlas y digamos que manténganlas como un hito o como un gran valor en sus comunidades, ya que son de gran apoyo, ya lo vimos en La Guaira. De hecho, si algo que nos trajimos de La Guaira es eso tan bonito que tienen en una comunidad, si no me equivoco, en Timotes, en el estado de Mérida, que mantienen su brigada de rescate activa. Incluso cuentan todavía con vehículo del año 89 y nosotros lo veíamos y no creíamos que estaba en tan buen estado y tan operativo. Y era porque la gente de la comunidad apreciaba y consideraba importante el mantener su equipo, que era el equipo de rescate Chumaru, que si alguno de ellos nos están escuchando, pues un gran abrazo de aquí de la brigada de rescate. Entonces, no las descuidemos, no las dejemos morir y tengámoslas allí como un gran valor dentro de nuestras comunidades.
0: Bueno, yo me acuerdo que en el sismo, en el último temblor, yo estaba viendo las vigas de mi casa y uno empieza a pensar, bueno, pero ¿qué hago? ¿Dónde me voy a meter? Claro, fue un poco largo y uno empezó a ver el movimiento. No, bueno, no sé si ustedes pudieron percibirlo, no sé si estaban en la universidad, pero uno va pensando, ¿dónde? ¿Qué hago? Yo incluso vi los videos ahorita de Colombia y vi incluso una familia que se metió en un baño y todos se metieron en el baño. Se habla de los baños. Entonces, claro, a veces esa cultura, claro, tampoco hay personas que dicen, no, pero es que en un momento eso uno no piensa y uno lo que hace es pegar la carrera, ¿no? Entonces, esa cultura sísmica no la tenemos.
3: Totalmente cierto. Bueno, de esto se podría discutir mucho, pero es que el tema es que muchas de las recomendaciones se dan es cuando los edificios, las estructuras cuentan con, digamos, con la construcción adecuada, que fueron hechos de forma adecuada. Por ejemplo, antes se hablaba mucho de los marcos de la puerta, pero es que resulta que muchos marcos de puerta no cuentan con la estructura necesaria para soportar algún colapso. Entonces, sí, muchas veces lo que nosotros recomendamos, según lo que vimos allá, es que, por ejemplo, algunos muebles que son macizos, que son bastante masivos, como por ejemplo neveras, algunas lavadoras o incluso camas, creaban espacios vitales en donde encontrábamos personas con vida o en donde encontrábamos simplemente un huequito allí vacío que pudo haber sido ocupado por una persona que pudimos haber rescatado. Entonces, ese tipo de cosas se pueden ir evaluando, ¿sí? Si veo que no me da chance de evacuar mi edificio, de evacuar mi casa, pues tener en cuenta a dónde me puedo dirigir. Y sí, eso es cierto, que en una situación así uno no sabe cómo responder, pero si uno educa al inconsciente con información, ya se te va a hacer más claro qué es lo que debes hacer. Porque aún así, en situaciones como esa, personas totalmente desesperadas buscaban ocultarse debajo de los marcos de la puerta. Así que sí se puede responder de cierta manera, de una forma más o menos consciente. Pero ¿qué sucedía? Ya las encontramos personas fallecidas bajo marcos de puerta. Entonces, claro. Totalmente lamentable, cuando habían espacios vitales en otros sitios. Entonces, lo que tratamos de hacer, de esparcir es esta información de que ya no es tanto como antes de agacharse, de acurrucarse, porque también encontrábamos personas en posición fetal o en cuclillas que se asfixiaban porque simplemente el espacio vital no les daba para respirar. Ya lo que se recomienda es que la persona se acueste completamente, ya bien sea boca abajo, pero mejor boca arriba para que si tienen que hacer señales sonoras o si tiene que ver alguna luz, sea más fácil verla desde arriba. Ese tipo de recomendación es la que te podría dar, además de mucha de la que ya está disponible en internet.
0: Qué bien. Bueno, chicos, darle las gracias por el tiempo, de verdad, por el espacio. Ojalá, bueno, tengamos más encuentros en Háblame Bajito, en el programa de Radio Fe Alegría Noticias, porque además de informar es orientar y también educar, ¿no? Y, bueno, yo no sé por qué me imaginé que usted, yo dije, ¿será que los chicos van a ir también a lo de Colombia? Pero no van a traer.
3: Bueno, es...

0: Yo todavía tengo la maleta lista en la casa por si acaso nos llamaban. Realmente pues tenemos esa cuestión de que si sucede algo, sobre todo después de La Guaira, ya vamos alistando la maleta y eso. Nos colocamos disponibles a Protección Civil Táchira. Ellos nos dijeron que según la información que diera Caracas, pues nosotros podríamos salir o no. Sin embargo, por cómo fue manejada la situación en Colombia y digamos que la magnitud, aunque de gran pesar, pero la magnitud fue menor que acá. Entonces, ellos no requirieron hasta el momento, tengo entendido, no requirieron de participación internacional. Sin embargo, las ganas de ir a ayudar aún están, a pesar de que es digamos, son situaciones que no podríamos considerar que vamos con alegría, pues sin duda alguna, pues las ganas de ir a ayudar están presentes y que si se nos da la oportunidad y nos solicitan el apoyo, por supuesto que no lo vamos a dudar en asistir.
1: Qué bien. Bueno, chicos, dale las gracias, ¿verdad? Por estar acá con nosotros en el programa. Y bueno, vamos a estar muy pendientes para seguirlos también con este proyecto que tienen acá, ¿no?
2: Muchas gracias también por la invitación.
0: Gracias, profe. Sin duda alguna fue un placer.
1: Gracias a ustedes, ¿verdad que sí, chicos? Bueno, y nosotros como todas las tardes salimos bajo la dirección de Vidalina Campos, su dirección de comunicaciones, Wirmeli Villalobos, en producción y programación Antoni Galindo, producción general Carlota Rojas, producción Ángel Gamboa, y en los controles técnicos me acompañó José Rondón desde la ciudad del Tigre. Que tengan excelente tarde-noche.
3: 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Nos encontramos de lunes a viernes a las 6 de la tarde por Radio Fe y Alegría.

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2: Son las 7 y 7 minutos. 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
3: El amor no pide permiso.
4: Bienvenidos a este momento de encuentro y oración con Jesús. Disponte respirando profundo. Escúchate y pon nombre a los sentimientos con los que acabas esta jornada. Y pon atención al Evangelio. Quien se haga pequeño como este niño, ese es el más grande en el reino de los cielos. Todos los niños son una fuente de bendición. La Iglesia, además, son esenciales porque nos recuerdan la condición necesaria para entrar en el reino, la de no considerarnos autosuficientes, sino necesitados de ayuda, amor y perdón. A veces corremos el riesgo de vivir olvidándonos de esto, como si fuésemos nosotros los dueños de nuestra existencia, y en cambio somos radicalmente dependientes. En esta noche, alégrate recordando que en cada edad de la vida, en cada situación, en cada condición social, somos y permanecemos hijos.
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0: Son las 7:58. 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
3: Chama, ¿qué calor está haciendo?
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